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1: En 1917, el pastor, compositor y poeta Frederick Martin Lehmann, con la colaboración de su hija Claudia, escribió A mi manera de verlo, uno de los himnos más hermosos de la fe evangélica contemporánea. Es uno de mis favoritos. Este himno titulado Oh Amor de Dios relata la inmensidad del amor divino. Uno de sus estrofas, realmente el tercer verso del himno, es una adaptación de un antiguo poema hebreo del rabino Meir Bar Yitzhak. Para que veamos la belleza de este himno, me permito compartir con ustedes dos de las estrofas. Si fuera tinta todo el mar y todo el cielo un gran papel y todo hombre un escritor y cada hoja un pincel, para escribir de su existir no bastarían jamás. Él me salvó y me lavó y me da el cielo además. Y cuando el mundo pasará con cada trama y plan carnal, y todo reino caerá con cada trono mundanal, el gran amor del Redentor por siempre durará. La gran canción de salvación su pueblo entonará. Las hermosísimas palabras del pastor Lehmann han sido fuente de inspiración para generaciones. Pero inicialmente yo quisiera recordarte, iglesia, lo importante que es la himnología para nuestra espiritualidad. Lo que cantamos al Señor, los himnos, las doxologías, cuando nuestra voz usa las palabras santas para hablar acerca de Dios, eso ministra nuestras vidas. Como les he compartido en otras ocasiones, yo he tenido el privilegio de ser gente de iglesia siempre, toda mi vida, para la gloria del Señor. Agradecerle a mis padres que se comieron la bronca de mantenerme en la iglesia en mi adolescencia y vivieron la crisis de la adolescencia, bien paraditos en la fe. Pero eso me permite recordar mis primeros años de formación en la fe. Y cuando era chico y me llevaban a la pastoral infantil, que en mi iglesia se llamaba la escuelita, nos formaban de las grandes verdades de Dios a través de los coritos que cantábamos. Yo recuerdo ser formado en la obediencia a mis padres con un corito que cantaba: Joaquín, Joaquín, tu mamá te llama, llama con amor, oye, corre que Jesús te mira. Eso cantábamos. Y me enseñaban la obediencia, el respeto a mis padres en un corito. También cantábamos acerca del poder creador de Dios con un cantito que decía: las estrellitas brillan y los pajaritos cantan. Y hasta, hermanos, hasta nos enseñaron de la responsabilidad de ser agradecido por todo con un canto hermoso, un corito hermoso de la fe evangélica que se llama Demos Gracias al Señor. Y lo cantábamos. Tal vez yo no lo contamos tanto. Tal vez son asuntos que las décadas cambian. Y los siglos y los milenios también. Pero la himnología, lo que yo canto, es algo muy importante para mi fe. Por eso hago esta introducción, porque el pasaje que hoy vamos a estudiar es literalmente un himno escrito por el apóstol Pablo. Por eso quisiera compartir con ustedes una cita del doctor MacArthur donde lo confirma. El capítulo 13 de Primera de Corintios puede ser, oigan esto hermanos, desde el punto de vista literario, el mejor y más bello pasaje que Pablo escribió. Y saben, eso es decir mucho, porque Pablo escribió cosas muy bellas. Hay unas doxologías impresionantes. Leer Filipenses capítulo 2 acerca de la actitud del siervo sufriente. Hay palabras hermosísimas. Pero Primera de Corintios 13 es la cumbre de la belleza de la escritura del apóstol Pablo. Se ha dicho, continúa la cita del doctor MacArthur, entre otras muchas cosas, que es el himno del amor. Una interpretación lírica del Sermón del Monte y de las bienaventuranzas destinada para la música. Primera de Corintios 13, hermanos, es el himno del amor. Yo quiero que tú tengas en tu mente que ese hermoso himno, Pablo lo escribió para la iglesia de Corinto. Aquella iglesia llena de dones y también de problemas, necesitaba cantar acerca de la inmensidad del amor de Dios. Hoy estudiaremos el himno del amor. Encontraremos tres enseñanzas de él. Pero el himno del amor es un himno acerca del amor de Dios. Y muy coincidencialmente, hermanos, es justamente el pasaje que hoy estudiamos en el tiempo con Dios. Así que pueden oír el audio del pastor con la exégesis, donde nos explica bien que literariamente esto es hablar del amor de Dios, del amor ágape. Pero permítame identificar esas tres enseñanzas del himno del amor que Pablo presentó a la iglesia de Corinto y que hoy nosotros debemos de asumir para también vivir en el amor de Dios. Te comparto esas tres enseñanzas. La primera es que el amor de Dios es el camino más excelente. La segunda es que el amor de Dios lo vivimos en el servicio a otros. Y la tercera es que el amor de Dios lo vivimos en el trato a otros. Que Dios nos dé la gracia de entender bien lo que su palabra presenta. Como corresponde, hermanos, vamos a la primera enseñanza del himno del amor. La primera enseñanza es que el amor de Dios es el camino más excelente. Y tal vez déjame hacer aquí una acotación. Saben, hermanos, cuando leemos la Biblia, de repente nosotros podemos relativizar sus significados. Y cuando leemos, como dice Pablo en el verso 31, yo les muestro un camino más excelente. Es el verso 31 del capítulo 12. Debo hacer una anotación aquí también. Ustedes saben que la división de capítulos y de versículos de la Biblia no estaba en el texto original. La pusimos ahí para poder ubicarnos cuando leemos. Pero si me hubieran puesto a mí a dividirlo, yo pongo esta frase en el capítulo 13. Mas yo os muestro un camino más excelente y empiezo a hablar del amor. Bueno, pero ese es un tema puramente de estructura del libro. Pero cuando nosotros leemos la palabra, para volver al tema, nosotros no debemos de relativizar los significados. La palabra excelente para nosotros tiene un significado positivo, pero no es el de la palabra. Le compartí a la iglesia ayer que seguramente nosotros en esta época en que nos comunicamos con emoticones, ¿verdad? Las figuritas estas del WhatsApp, relacionamos excelente, hermanos, con esto. Si usted quiere poner algo muy bueno, estoy de acuerdo, manda una manita así con el dedito arriba, ¿verdad? O estoy de acuerdo, o me parece, o qué dicha, muy bien, ponemos eso. De hecho, yo creo que si usted pone excelente o muy, muy bueno, el algoritmo solito se lo quita y le pone la manita. Pero el excelente del que habla la palabra no es este, hermanos. Es algo mucho más grande que eso. Y déjame decirte que el concepto de excelencia en este pasaje del apóstol Pablo se refiere a un estado de tener extremadamente más de lo necesario. ¿Están conmigo, hermanos? Porque esta idea es clave. Cuando el apóstol Pablo le dice a la iglesia en Corinto, hay un camino más excelente, está hablando, para usarlo en nuestro lenguaje coloquial, perdón, que es una cosa mucho, mucho, mucho, muchísimo mejor. que ni podemos decirlo de cuán grande es eso. Es decir, es superlativamente excelente. Podríamos usar un excelentísimo. Y lo que Pablo nos está pidiendo que reflexionemos al decir que hay un camino más excelente es que reflexiones en el amor de Dios, en cuán grande es este amor. Permítame hacer una rápida lectura de versículos de la palabra que se relacionan con el amor de Dios, para que entendamos lo grande que es ese camino más excelente. Primera de Juan, capítulo 4, verso 1, nos dice: y nosotros hemos llegado a saber y a creer que Dios nos ama. Dios es amor. Esa es, por cierto, una de las frases dogmáticas de la palabra. Dios es amor. El que permanece en amor permanece en Dios y Dios en él. Eso es parte del camino más excelente. Por supuesto que Juan 3:16. Porque tanto amó Dios al mundo que dio a su Hijo unigénito para que todo el que cree en él no se pierda, sino que tenga vida eterna. Ese es el camino más excelente del amor. Efesios 2, versos 4 y 5. Pero Dios, que es rico en misericordia, por su gran amor por nosotros, nos dio vida con Cristo, aun cuando estábamos muertos en pecado. Por gracia ustedes han sido salvados. Ese es el camino más excelente del amor de Dios. Segunda Corintios, capítulo 4, versos 6 y 7. Porque Dios, que ordenó que la luz resplandeciera en las tinieblas, hizo brillar su luz en nuestros corazones, para que conociéramos la gloria de Dios, que resplandece en el trono de Cristo. Pero tenemos este tesoro en vasijas de barro, para que se vea qué tan sublime poder viene de Dios y no de nosotros. En ese mismo capítulo, el verso 16 y 17. Por tanto, no nos desanimamos. Al contrario, aunque por fuera nos vamos desgastando, por dentro nos vamos renovando día tras día. Pues los sufrimientos ligeros y efímeros que ahora padecemos producen una gloria eterna que vale muchísimo más que todo sufrimiento. Ese es el camino más excelente, el camino del amor de Dios. En esto consiste el amor, dice 1 Juan 4:10. Por cierto, es un verso hermosísimo. No en que nosotros hayamos amado a Dios, sino en que Él nos amó y envió a su Hijo para que fuese ofrecido como sacrificio por el perdón de nuestros pecados. Primera de Juan 4:10. Saben, hermanos, el himno del amor del 1 Corintios 13 es un himno acerca del amor de Dios. Déjenme contarles un par de infidencias, que es una palabra que me gusta usar. Cuando tengo el privilegio de casar a alguna pareja, me toca como mis responsabilidades de pastor en esta casa, siempre hablo con ellos antes, unos días antes, y les pregunto: muchachos, por favor, identifica algunos pasajes de la palabra con los que ustedes se sienten bendecidos. Y a partir de eso preparamos la enseñanza y la bendición pastoral. Y normalmente, hermanos, usan 1 Corintios 13. Que es muy lindo, pero no habla del amor de pareja, hermanos. No se vale. A ver, querido esposo, querido novio, no uses 1 Corintios 13 para mandar un papelito romántico. No sirve, está equivocado. Mas déjame decirles que cometí un error. Eso fue hace muchos años, cuando mi esposa y yo nos casábamos hace casi 28 años. En la iglesia llevamos a mi buen amigo José, un colega que es guitarrista flamenco y canta muy bonito. Él fue el que cantó en nuestra boda religiosa. Y ustedes saben, hermanos, que hasta hay un canto de José Luis Perales inspirado en 1 Corintios 13. Los que dicen que sí, todos tenemos más de 50. Sí, porque José Luis Perales es de aquella época. A mí me encantaba José Luis Perales. No lo estoy promocionando, hermanos, pero me encantaba. De hecho, todavía me gustan sus canciones. Pero hay una canción de José Luis Perales sobre 1 Corintios 13, muy linda. Ya podría yo pintar el sol y vaciar el mar y cosas así, ¿verdad? Entonces mi amigo José lo cantó en nuestra boda, hermanos, teológicamente equivocado. No lo entendía como lo entiendo hoy. Pero 1 Corintios 13 no es una reflexión del amor romántico. Aunque suene muy bonito decir, el amor todo lo espera, todo lo puede y todo lo soporta. No está hablando del amor de pareja, está hablando del grandísimo amor de Dios. Ese es el tema. Y es algo que tenemos que tener claro, porque todo se basa en que comprendamos que el camino más excelente es el amor de Dios. Eso es una cosa maravillosa de entender. Por cierto, si por aquí hay algún muchacho que quiere conquistar a alguna de las muchachas de nuestra iglesia y necesita ayuda, con mucho gusto puede venir. El pastor Ugarte lo asesora en buscar versos correctos. Y no 1 Corintios 13. Les recomiendo Cantar de los Cantares. Las muchas aguas no podrán apagar nuestro amor. Ah, ¿verdad? Ese sí, hermanos. Ese sí lo pueden usar, hermanos, para ser teológicamente correcto, como corresponde a una iglesia que se basa en la palabra. ¿Verdad, hermano? No les vaya a pasar lo del pastor Ugarte que se casó, ¿verdad? Con un canto equivocado. Gracias a Dios eso no influyó en nuestro matrimonio, ¿verdad? Pero tenemos que entender que esta oda, esta poesía, este himno que levanta el apóstol Pablo para que sea cantado por la iglesia de Corinto es acerca, y voy a usar la palabra correcta, hermanos, del inconmensurable amor de Dios. Algo que no se puede medir. Y después de leer todos esos textos que acabamos de compartir, yo creo que estamos listos para identificar cuáles son los verdaderos sinónimos del amor de Dios. Porque saben, con los sinónimos lo entendemos. Y ahí está en la pantalla. Los sinónimos bíblicos del amor de Dios, las palabras que de verdad expresan el amor de Dios, son cosas como misericordia, fidelidad, benevolencia, perdón, agradecimiento, favores, clemencia, piedad, benignidad, permanencia, vida eterna, salvación, el tesoro, la gloria, la devoción y el amor a toda prueba. Ese es el amor de Dios. No te confundas, hermano. El himno de 1 Corintios 13 es una invitación para que nuestro pensamiento vaya a tratar de contemplar el inconmensurable amor que Dios tiene por nosotros. Por cierto, ayer lo pregunté y me quedaron mal los del servicio, espero que ustedes no. Cuando era chico en la escuelita me enseñaban un cantito de El Osito Subió a la Montaña. ¿Alguien conoce el cantito de El Osito Subió a la Montaña? ¿No? El osito subió a la montaña. No, no. Tan alto no pudo tocarlo, tan bajo no pudo alcanzarlo, tan ancho no pudo abrazarlo. ¿No lo conocen de verdad? Así es el amor de mi Dios. Ah, uno aprendió las grandes verdades del Evangelio. Por eso yo bendigo a nuestra pastoral, que a través de coritos y cantos y juegos enseña las grandes verdades del Evangelio a nuestros chicos, a nuestros cachorritos. No solo necesitamos palabra verdadera y justa acá, la necesitamos en todos los niveles. Por cierto, vieron cómo me divierto yo predicando en llama, hermanos, cuando me mandan a donde los adolescentes. No sé si me invitan o yo me invito solo, ¿verdad? Pero yo voy con frecuencia a enseñarle a Jam y a Yor, porque me gusta también llevar la palabra, el sentido bíblico, la realidad de Dios. El amor de Dios es inconmensurable. Por eso yo entiendo al hermano Lehmann, al pastor poeta que escribió Amor de Dios. Si fuera tinta todo el mar y todo el cielo un gran papel, y cada uno de nosotros un escritor y cada hoja de los árboles un pincel para escribir acerca del amor de Dios, no alcanzarían jamás. Ese es el sentido del inconmensurable amor de Dios. Con esto cierro la primera enseñanza. Cuando Pablo invita a la iglesia de Corinto a un camino más excelente, lo que les está llevando es a contemplar el gran amor de Dios para con ellos. Que no hay palabras humanas que lo puedan describir. Que nuestro lenguaje y nuestro entendimiento no alcanza para saber cuánto Dios me ama. Es algo más que sentirme amado. Sí, yo me siento amado por Dios, pero el camino más excelente es más grande que eso. Y saben, hermanos, yo amo a mi Dios, pero el camino más excelente es más grande que eso, porque no se trata, el centro del amor de Dios no somos nosotros, es Dios. Es su gracia, su conocimiento, su ser, porque Él es amor. Para ser un poquito más peyorativo, hermanos, dirían nuestros adolescentes, después de una explicación como esta, dice: ya entiendo, pastor, es que Dios está solo. No hay comparación para el amor de Dios. No podemos usar en nuestro lenguaje humano palabras que lo relacionen. Y para seguir usando los lenguajes de nuestros adolescentes, el que es que Él nos ama, nivel Dios. Vamos a la segunda enseñanza del himno del amor. La segunda enseñanza es que este inconmensurable amor lo vivimos en el servicio a otros. Y déjame decirte, cuando tú lees los primeros versos del capítulo 13 de 1 Corintios, parece ser una lista de grandes proezas. Es como las acciones que harían los héroes cristianos. Algo de ese nivel. Son enseñanzas de hablar lenguas, pero déjenme hacer un ejercicio para que entendamos este concepto de las proezas. Tomé el texto de los primeros tres versículos y lo acomodé. Y ahora va a aparecer en la pantalla los primeros textos de 1 Corintios 13, acomodados para distinguir. En la primera parte de la pantalla están las proezas del cristiano: hablar en lenguas humanas y angélicas, tener el don de profecía, entender los misterios, poseer todo el conocimiento, fe para trasladar montañas. Todas esas cosas son proezas de la vida del cristiano. La segunda parte del texto, que es solo una frase, es el requerimiento, es la condición, es el sí condicional. Y la parte de abajo de la lectura es lo que significa un creyente que puede hacer todo eso, pero no lo hace desde el inconmensurable amor de Dios. Y quisiera hacer una práctica de lectura antifonal. Eso lo practicábamos en mi iglesia con alguna frecuencia cuando era niño. Es una cosa muy bonita, porque es poner al pueblo congregado a decir en voz alta los versos. Entonces vamos a dividir de la siguiente manera, hermanos. Mi lado izquierdo va a leer la primera parte. ¿Están conmigo, hermanos? Hasta la rayita. A mí me corresponde la segunda, me dejé la más fácil. Y a mi lado derecho le toca la tercera. La leemos juntos, rítmicamente, como si estuviéramos cantándole al Señor, porque es un himno de amor, ¿verdad? Pero esta es una estrofa del himno de amor. La primera parte, mi lado izquierdo, aquí de la cámara para la izquierda. La segunda parte, este servidor. Y la tercera parte, ustedes, mis hermanos de la derecha. Al contar tres, hermanos de la izquierda. Y nosotros vamos de corrido, hermanos. No me queden mal, ayer funcionó muy bien el servicio de las seis, ¿verdad? No me queden mal. Concentrados, mis hermanitos, todos poniendo atención. Al contar tres, hermanos. Uno, dos, tres, adelante. Pero no tengo amor. Amén. No era un amén que me gustaba mucho. Tengan cuidado cuando dicen amén, hermanos. Es un así es, ¿verdad? Está claro el sentido, ¿verdad? En esta estrofa del himno del amor, primero el apóstol presenta las grandes proezas. Si yo, habla en primera persona, si yo tuviera tanta fe, fuera tan caritativo, tuviera tanto conocimiento, predicara tan bonito, dirigiera ministerios, fuera puntual en la iglesia, fuera fiel en mi mayordomía. Él está hablando de las proezas del cristiano, de los logros del cristiano, de aquellas cosas de nuestra vida que deben realizarse e implican disciplina. Si yo hago todo eso, pero no tengo amor. Perdonen que lo diga con este cariño pastoral, hermanos. No sirve de nada. Es una vanidad. Es algo que no honra al Señor. Y déjame identificar en esta segunda estrofa del himno del amor tres aplicaciones, tres cosas muy puntuales. Hay más, pero estas tres se identifican mucho con lo que somos como cristianos. Y por eso me gusta que la apliquemos. aquí el apóstol primero nos habla acerca de la alabanza. Dice así: si hablo en lenguas humanas y angelicales, pero no tengo amor, no soy más que un metal que resuena o un platillo que hace ruido. Le he contado a la iglesia ayer que mi abuelita Leila, que fue una persona muy importante en mi vida, la prócer del evangelio en nuestra familia hace 3 generaciones, nos contaba que en la década del 40, cuando ella era una jovencita allá en la ciudad de Punta Arenas, ella participó en las marchas, para exigir el voto femenino. Se organizaron las mujeres porteñas, mujeres valientes, de armas tomar. Salieron con sus escobas y salían con una olla y una cuchara y gritaban por las calles marchando: queremos votar, queremos votar. Había un fervor cívico que les alcanzó hasta que un hombre salió borracho y tiró una salva al aire y todo el mundo se dispersó. Hasta ahí llegó el fervor cívico. Pero me encantaba imaginar a mi abuelita con una olla golpeando. Voy a usar la palabra técnica correcta: haciendo bulla. Eso es lo que está hablando el apóstol. Un metal que golpean. Unas tapas de ollas que golpeamos unas con otras. Pero aquí hay un llamado de atención para nosotros como creyentes, porque Pablo usa las mismas palabras o los mismos sentidos del Salmo 150, versos 5 y 6, que me encanta, hermanos. Es un salmo, el Salmo 150 es un salmo hermosísimo, otro himno, por cierto. Dice así: alábenlo con címbalos sonoros, alábenlo con címbalos resonantes. Que todo lo que respira alabe al Señor. Aleluya. Alabado sea el Señor. Y manténgame en eso en pantalla, por favor. Aquí claramente hay una contraposición. ¿Cuál es la diferencia, hermanos, en el platillo y el metal que suenan en la primera parte? O los címbalos sonoros y resonantes que alaban al Señor. La diferencia entre uno y otro es el amor de Dios. Saben, hermanos, en el ejercicio de alabanza de la iglesia y del creyente, cuando nosotros estamos en este lugar o solos en nuestras casas, porque la alabanza, dice el autor de Hebreos, que es todo fruto de labios que confiesa el nombre de nuestro Señor. Esa es la definición de alabanza, ¿verdad? Pero cuando estamos alabando al Señor con música, porque hemos dicho que los himnos son muy importantes, cuando yo estoy cantándole al Señor, cuando estoy en la doxología, hablando de las grandezas del amor de Dios, mi mente tiene que estar pensando en eso. De nada vale que yo esté aquí, hermanos, en mi brinquito, en el brinca-brinca, ¿verdad? Si no está mi mente en el inconmensurable amor de Dios. ¿Saben qué es eso, hermanos? Pura bulla. Puro ruido. El acto de alabar al Señor implica mi mente enfocada en el amor inconmensurable de Él. Eso es lo que está diciendo Pablo aquí. No hagan ruido. Alaben. Alaben al Creador con los símbolos. Pero eso implica que tu mente está enfocada en esa grandeza del amor de Dios. No es sencillo, hermanos. Porque el mundo quiere distraernos, pero no a nosotros. Entendemos que si fuera tinta todo el mal, no alcanzaría para escribir acerca del amor de Dios. Pero además de la alabanza, hay otra parte que nos llama el apóstol a reflexión en nuestra vida espiritual. Y es acerca del testimonio de la fe. Dice esta estrofa del himno del amor: si tengo una fe que logra trasladar montañas, pero me falta amor, no soy nada. ¿Saben? Estaba pensando, hermanos, que Pablo, igual que algunos de los pastores de esta iglesia, le gustaban los cariñitos pastorales. ¿Saben? Mi hijo, perdóname, pero eso no sirve para nada. Además, ustedes no son nada haciendo eso. No te confíes en lo que haces. No, no es eso. Porque aunque logres trasladar una montaña sin amor de Dios, eso no significa nada. Los logros, las proezas, no es el centro. Es la gloria del Señor que debe haber detrás de eso. Claramente aquí hay una referencia a Mateo capítulo 17, verso 20. Es que tienen poca fe, le dijo Jesús a sus discípulos. Estaban en un conflicto porque no habían logrado hacer una misión que se les encomendó. Y dice, les aseguro que si tienen fe tan pequeña como un grano de mostaza, podrían decirle a la montaña, trasládate de aquí para allá, y se trasladaría. Y esta frase es lindísima, tan mal usada, por hermosa que es tan linda como mal usada. Para ustedes nada sería imposible. Perdón, hermanos, déjame explicarte algo. El trasladar la montaña era un proverbio judío, era un refrán judío. De lo que hablaba era de mantenerse firme a pesar de los obstáculos, de seguir adelante aunque las cosas no estuvieran bien. A ver, la fe que nos da nuestro Señor no es para que yo agarre y le pida a la carpintera que tengo yo frente a mi casa en Tres Ríos que la traigamos a Curriabat, porque la queremos aquí, para que vean lo que puede nuestra fe. No, mijo, eso no es. Es una fe que se mantiene firme a pesar de lo que venga. Y es un tema importante que reconozcamos, porque aquí Pablo hay un gran mensaje que nos da, dice, el centro de la vida cristiana no son las proezas que logramos, no son aquellas cosas extraordinarias. Hace unos minutos tuve la oportunidad de ungir a una hermana nuestra que está acá con nosotros, y conversábamos sobre el error que podríamos tener en pensar que todo tiene que salir bien para nosotros para que seamos valientes y buenos. No es cierto, hermanos. El apóstol Pablo le oró 3 veces al Señor pidiéndole que le quitara el aguijón de su carne. Y el Señor, que también es bien cariñoso, es que hasta Dios da cariñitos pastorales, hermanos, se vuelve y le dice, Pablito, Pablito, bástate mi gracia, en tu debilidad se glorifica mi nombre, se perfecciona mi voluntad en tu debilidad. Y de repente nosotros quisiéramos vivir vidas de proezas. A mí me encantaría, hermanos, tener una doctrina equivocada de eso. Es que reprendo a la enfermedad y reprendo a la pobreza y reprendo. No, Dios se glorifica en la enfermedad y en la pobreza también. Ubícate, hermano. Es entender que las proezas no son el centro. Es el inconmensurable amor de Dios que está detrás de eso. Y no solo trató de la alabanza y del testimonio de la fe. En esta estrofa, el apóstol, en algún sentido, también habla acerca de la caridad del creyente. Y estas frases a mí me golpean mucho, hermanos. Dice así, si yo reparto entre los pobres todo lo que poseo, pero no tengo amor, nada gano con eso. Santiago capítulo 2, verso 8, que es la contraparte bíblica de este mismo pensamiento del apóstol Pablo, dice, hacen muy bien ustedes. Si de veras, es que Pablo, Santiago también era cariñoso, hermanos. Si de veras, usa una frase, si es que alguno de ustedes, ¿verdad? Si de veras cumplen, oigan esta frase del apóstol, la ley suprema de la escritura. Ama a tu prójimo como a ti mismo. Y perdona, hermanos, porque la caridad es un ejercicio de la fe cristiana. Pero yo no debo ayudar solamente entregando lo material. Tengo que amar a aquella persona como Dios le ama. Ese es el camino más excelente. Y yo voy a hacer aquí tal vez una frase que puede sonar muy dura, hermanos, pero que son las cosas que el Espíritu utiliza para confrontarnos. Saben, hermanos, es más fácil dar materialmente que amar. Es que lo material es pasajero. Lo material, hermanos, la verdad, dijo el salmista Facundo Cabral, solamente lo barato se compra con el dinero. Solo eso. El dinero, lo material, solo alcanza para lo barato. el inconmensurable amor de Dios. Amar a aquella persona necesitada y darle ese amor que necesita. Eso es nivel Dios. Eso es imitar el inconmensurable amor de Dios. Y yo espero, hermanos, que ustedes no pierdan la alegría de leer 1 Corintios 13, ¿verdad? Porque es un pasaje muy lindo. Pero cuando lo leemos bien, es una clara reprensión a cómo debe ser nuestra vida espiritual. Eso es lo que estamos, por la gracia de Dios, entendiendo. Vamos a la tercera enseñanza. El amor de Dios, el inconmensurable amor de Dios, ahora en el trato a otros. ¿Saben? Y en los versículos 4 al 6, al 7, el apóstol dice cosas muy lindas del amor. Dice: el amor es sufrido, es benigno, no tiene envidia, no es jactancioso, no se envanece, no hace nada indebido, no busca lo suyo. Oigan eso, el amor no se irrita, no guarda rencor. Hay una descripción tan linda del amor, hermanos. Pero recuerde que está hablando del amor de Dios, del modelo perfecto del amor, del inconmensurable amor de Dios. Y para entender mejor estos versos, permíteme dividirlo también en dos partes. En una primera intención, el apóstol está invitando a la iglesia en Corinto que viva el amor de Dios en su trato, en la forma que trata a los demás, desde la perspectiva, y anota esta idea, de impartir el bien. Dar bondad, saben, bíblicamente bien y bondad. Cuando decimos Dios es bueno, lo que estamos diciendo es Dios es bondadoso. Lo que estamos diciendo es que Dios siempre trata bien. Eso es lo que estamos diciendo. Y eso se relaciona con el fruto del Espíritu que debemos vivir nosotros. Dice Gálatas 5. El fruto del Espíritu es amor, alegría, paz, paciencia, amabilidad, bondad, fidelidad, humildad y dominio propio. No hay ley que condene estas cosas. La primera forma, hermanos, en que nosotros vivimos el inconmensurable amor, el camino más excelente de este himno, en el trato a otros, es que nosotros impartimos el bien. Repartimos la bondad de Dios. Y eso lo logramos siendo personas llenas del Espíritu Santo. Yo tengo que dar lo bueno. Pero el apóstol inmediatamente contrapone eso con lo que no es el amor. Y eso tiene que ver con restringir el mal, que es la otra dinámica. Repito, hermanos, para no confundirnos. El inconmensurable amor de Dios, el camino más excelente del que nos habla 1 Corintios 13, el camino más excelente tiene dos maneras de vivirse en el trato a otros. Imparte el bien, ya lo vimos, y el segundo es restringe el mal. Oigan lo que dice: el amor no es envidioso, ni jactancioso, ni orgulloso. No se comporta con rudeza, no es egoísta, no se enoja fácilmente, no guarda rencor. El amor no se deleita en la maldad. ¿Saben, hermanos? Cuando yo entiendo esta estructura de lo que Pablo nos está diciendo a la iglesia de Corinto y a nosotros, tiene que ver con esto, de que el amor yo lo manifiesto no solo tratando bondadosamente, sino evitando al máximo que el mal se manifieste. Está hablando de un amor que practica la justicia y lucha.

el inconmensurable amor de Dios, la parte, el camino más excelente, no excelente así, sino excelente en el nivel del amor de Dios, es impartiendo el bien y restringiendo el mal. Saben, hermanos, no quiero sonar muy teológico, pero el mundo allá afuera es mal. Es un mundo mal. Es un mundo que maltrata, que es injusto, que quiere quitarle a las personas lo que es correcto y justo, mente de ellos. El cristiano debe tener un compromiso con el trato, con bondad y justicia, y con la lucha contra la injusticia. No podemos ser de la vista gorda cuando hay injusticia. Somos hijos de Dios y entendemos el inconmensurable amor de Dios para nosotros. Y tenemos que ser activos. Esas son las tres enseñanzas, hermanos, del himno del amor. Primera de Corintios 13 y la frasecita última del capítulo 12. Es el himno del amor que escribió el apóstol Pablo para la iglesia en Corinto. Y empieza con una frase hermosísima. Les quiero mostrar un camino más excelente. Esa es la frase más bonita a mi gusto. Pensar que a pesar de todo lo bueno que Dios nos ha dado, hay una mejor forma de vivir con el Señor. En este himno al amor que escribió el apóstol para la iglesia de Corinto y que hoy nosotros deberíamos cantar también, encontramos tres enseñanzas. El amor de Dios es el camino más excelente. El amor de Dios lo vivimos en el servicio a otros. No en las proezas, es hacerlo con amor. Y el amor de Dios es en el trato a otros también. Impartiendo bien, restringiendo el mal. Pero saben, hermanos, no quisiera quedarme siendo tan poético, tan esparcido el concepto. Quisiera que aterrizáramos esto un poco. Mi discipulador me enseñaba hace muchos años que realmente no es tan importante lo que hacemos, sino el corazón que hay detrás de aquello que hacemos. Que puede haber dos actos que son iguales, materialmente iguales, naturalmente iguales, se ven iguales, pero uno honra a Dios y el otro no. Y es porque viene uno desde el principio del amor y el otro no. Y eso me golpea de una manera particular en mi cotidianeidad. ¿Saben, hermanos? Yo me encuentro muchas veces haciendo cosas sin la actitud correcta. Déjenme contarles un secreto. Estamos recibiendo un lindo certificado de liderazgo. Y este miércoles tuvimos sesión, muchos de ustedes participan y si alguno quisiera puede buscarnos, nos gustaría extendérselo también a ustedes. Y después de reflexionar un poquito en el servicio de Nehemías, el hermano Rubén, que le toca la parte aplicada de esto, nos hizo una pregunta. Dos preguntas realmente. Una incómoda, la otra no tanto. Y me dice, y la primera pregunta decía más o menos así: ¿qué debes cambiar en tu liderazgo, en tu servicio? Estas cosas que te llaman a reflexionar. De manera práctica, hermanos. Y esto que voy a decir no es para que me hagan bullying, hermanos, ni para que se aprovechen de mí. No tienen permiso después a decírmelo, ¿ok? Pero yo decía, yo tengo que pedirle a la iglesia perdón, hermanos, por todos los mensajes que dejo en visto. Pedí que no hicieran comentarios, hermanos. Porque eso es desatento. Es desatento. Lex, es desatento. Y hay un hermano que necesita que le digamos algo. Pero es que estoy cansado, hermanos. Y cuando no hacemos las cosas bien, es porque hay algo en nuestro corazón.

0: que tiene que corregirse. Ayer le contaba a la iglesia que hay algo que le gusta mucho a mi esposa. No voy a hablar del colchón porque me dijo que no usara el ejemplo. Tengo que respetarlo. Pero mi esposa, hermanos, se siente muy amada por mí cuando yo la acompaño en los oficios domésticos. Y hermanos, cómo me cuesta. He llegado a pensar que mi Señor Jesús nunca hacía oficios domésticos. Y algunas veces me veo, y esto es algo muy, muy simple tal vez, pero déjenme llegar al punto. Y algunas veces me veo haciendo cosas, básicamente, hermano, solo para que no me moleste mi esposa. Entonces voy y lo hago. Pero no lo hago desde el inconmensurable amor de Dios. No. Lo hago desde mi orgullo y mi mala actitud. He visto a una hermana por este lado hacerle así al esposo. Por este lado. Dios que revela las cosas, hermanos, ¿verdad? Dios me amó tanto, hermanos, que yo no tengo derecho a amar mal. Yo no tengo derecho a servir mal. Porque el amor de Dios es tan grande que si todo el mar fuera tinta, si cada uno de nosotros fuera un virtuoso escritor, si el cielo entero fuera un papel y cada hoja de los árboles una pluma para escribir, aún así no llegaríamos a poder contar el inconmensurable amor con el que Dios me ama. Pero ese amor yo lo tengo que vivir hacia otros, en mi servicio y en mi trato a los demás. Que Dios nos dé la gracia de entregarnos a servir y a tratar a los demás en el nivel que Dios quiere que lo hagamos.
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1: Hola, hola, ¿cómo vas? Yo soy Marco Brenes y esto es una audición más de Follow Me. Esto es un espacio para hacer una pausa en medio del ritmo acelerado de la vida que llevamos y recordar que Dios sigue caminando con nosotros en cada paso del camino. Llegamos al final de una semana más, para algunos una semana larga, llena de logros, quizá de buenas noticias, de cosas muy, muy, muy, muy buenas, de momentos especiales, pero los benditos peros, ¿verdad? Pero quizá para otros fue una semana complicada, con preocupaciones, con cansancio, con estrés o situaciones que todavía no tienen una pronta solución. Y si somos honestos, muchas veces llegamos al final de la semana cargando más de lo que deberíamos de estar cargando. Cargamos conversaciones pendientes, preocupaciones que no podemos resolver, errores que cometimos, decisiones que nos generan dudas o simplemente el agotamiento acumulado de varios días de trabajo y responsabilidades nos carga. ¿Te parece si pasamos al tema de hoy?
2: Bueno, ¿y tú qué opinas de esto?
3: Yo, como toda la juventud, estamos dispuestos a escuchar.
0: Este es nuestro tema de hoy.
1: Hoy quiero hablar de algo que todos necesitamos. ¿Sabes qué es? Cerrar la semana con el corazón lleno de paz. No es una paz superficial que dependa de todo lo que haya salido perfecto. No hablo de eso. Sino de una paz más profunda. Una paz que nace de confiar en Dios incluso cuando todavía hay preguntas sin responder. La Biblia nos recuerda una y otra vez que Dios no solamente está presente en los momentos buenos, sino que también está presente en los momentos de cansancio, de incertidumbre y de espera. Así que durante este programa, ¿te parece si reflexionamos sobre cómo terminar esta semana dejando nuestras cargas en las manos de Dios y preparándonos para comenzar una nueva etapa con esperanza? Así inicia Follow Me.

Bueno, antes de correr hacia una nueva semana, es importante que hagamos una pausa, que nos detengamos un momento y que miremos hacia atrás. Muchas veces vivimos tan rápido que terminamos una semana sin haber procesado lo que acabamos de pasar y pasamos de una responsabilidad a otra sin darnos cuenta de nada y sin reflexionar. Lo hacemos todo en automático. Sin embargo, detenernos tiene un valor espiritual enorme. Cuando observamos nuestra semana con calma, podemos reconocer cosas que normalmente pasarían desapercibidas. Podemos ver momentos donde Dios nos sostuvo, oportunidades que llegaron, personas que estuvieron a nuestro lado o situaciones que finalmente logramos superar. También podemos reconocer aquello que nos dolió, aquello que nos preocupó o aquello que nos desgastó. La fe cristiana no consiste en ignorar nuestras emociones, consiste en llevarlas delante de Dios. Por eso es saludable preguntarnos, ¿cómo llego hoy al final de esta semana? ¿Qué emociones estoy cargando? ¿Qué experiencias marcaron estos últimos días? Reflexionar no es quedarse atrapado en el pasado, es aprender de él y reconocer que la presencia de Dios está en medio de cada circunstancia. Cerrar esta semana con paz comienza por detenernos lo suficiente para observar cómo hemos llegado hasta aquí.

La gratitud siempre tiene un poder transformador. Muchas veces terminamos la semana pensando únicamente en lo que salió mal o en aquello que todavía no hemos conseguido. Nuestra atención suele enfocarse en los problemas pendientes. Pero cuando practicamos la gratitud, nuestra manera de ver la vida cambia. No se trata de negar las cosas difíciles, se trata de reconocer que incluso en medio de las cosas difíciles existen razones para ser agradecido. Quizás fue una conversación significativa, o tal vez una respuesta que estabas esperando, o simplemente el hecho de haber tenido fuerzas para enfrentar cada día. Dios está presente también en los pequeños detalles. La Biblia constantemente invita a dar gracias, no porque todo sea perfecto, sino porque la gratitud nos ayuda a recordar que Dios sigue estando presente. Así que al terminar esta semana, hace una lista mental de las bendiciones recibidas y puede que te ayude a descansar con un corazón más ligero. Porque cuando agradecemos, dejamos de enfocarnos únicamente en lo que nos falta y comenzamos a valorar lo que ya hemos recibido.

Uno de los mayores enemigos de la paz es la necesidad de controlar todo, ¿verdad? Ese bendito hábito de querer que todo esté como yo quiera. Queremos resolver cada problema, anticipar cada escenario y tener respuestas para todo. Pero la realidad es que hay situaciones que escapan completamente de nuestras manos. Muchas veces llegamos al final de la semana agotados precisamente ¿por qué? Porque intentamos cargar cosas que no nos corresponden. La fe nos invita a confiar. No significa ser irresponsables ni ignorar los desafíos, no. Significa reconocer que hay límites en nuestra capacidad humana y que Dios sigue siendo soberano. Tal vez esta semana hubo algo que no salió como vos esperabas. Una puerta que no se abrió, una respuesta que no llegó, una situación que continúa preocupándote. Quizá hoy sea el momento de entregarle eso a Dios. La paz comienza cuando dejamos de sostener aquello que solo Dios puede cargar.

Hay personas que terminan la semana llevando resentimientos que pesan más que cualquier problema. Palabras que lastimaron, actitudes que decepcionaron, situaciones injustas que todavía duelen. Y aunque parezca extraño, muchas veces esos sentimientos terminan robándonos más energía que los propios acontecimientos. Por eso el perdón es tan importante. Perdonar no significa justificar lo que ocurrió, ni fingir que no dolió. Significa decidir no permitir que esa herida salga gobernando nuestro corazón. Jesús habló mucho sobre el perdón porque sabía que una persona que vive aferrada al resentimiento difícilmente encontrará paz. Al cerrar esta semana, vale la pena preguntarse si existe alguien a quien necesitemos perdonar o existe alguna situación que necesitamos entregarle a Dios, porque el perdón no solamente libera a otros, también libera nuestro propio corazón.

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0: A veces llegamos al final de la semana pensando que una semana más, una semana menos, nada cambió, todo sigue igual. Miramos nuestras circunstancias, sentimos que estamos exactamente en el mismo lugar. Pero Dios muchas veces trabaja de maneras que no vemos inmediatamente. Hay procesos que ocurren lentamente. Hay respuestas que toman tiempo. Hay transformaciones internas que avanzan, aunque todavía no podamos percibirlas completamente. La Biblia está llena de historias donde Dios estuvo obrando detrás de escena. Y eso sigue ocurriendo hoy. Aunque no veamos resultados inmediatos, Dios continúa trabajando en nuestra vida, a nuestro alrededor, en nuestro futuro, en nuestras relaciones. Recordá esta verdad. Dios no abandona. Y recordar eso nos ayuda a descansar con esperanza. Porque nuestra paz no depende únicamente de lo que vemos. También depende de confiar en lo que Dios está haciendo, aun cuando todavía no podemos verlo.
1: Let's go.

0: Thank you.
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Muchas personas sienten culpa cuando descansan. Piensan que deberían estar produciendo más, trabajando más o resolviendo más cosas. Pero Dios diseñó el descanso como una necesidad. Descansar no es señal de debilidad. Es reconocer que somos humanos y que necesitamos recuperar fuerzas. Incluso Jesús buscaba momentos de descanso y tranquilidad. Cuando decidimos detenernos y descansar, estamos reconociendo que el mundo no depende completamente de nosotros. Y eso requiere fe. Cerrar la semana con paz también implica permitirnos descansar sin culpa, sabiendo que Dios sigue cuidando de nosotros mientras recuperamos fuerzas.

Cada final también es un nuevo comienzo. Cerrar una semana con paz no significa simplemente mirar hacia atrás. También significa prepararnos para lo que viene. Y una de las mejores maneras de hacerlo es poniendo nuestras expectativas delante de Dios. Quizá la próxima semana traerá nuevos desafíos. Tal vez habrá oportunidades, decisiones importantes o situaciones inesperadas. Pero podemos enfrentarlas con confianza. No porque sepamos exactamente lo que ocurrirá, sino porque sabemos quién caminará con nosotros. Cuando comenzamos una nueva semana desde la paz, enfrentamos las circunstancias con una perspectiva diferente. Y eso cambia mucho más de lo que imaginamos.

La paz que Dios ofrece es diferente a lo que normalmente el mundo está ofreciendo. Muchas veces pensamos que tendremos paz cuando desaparezcan los problemas. Vea, cuando me pase esto, ya voy a ser diferente. Es que cuando... Y no es así. La paz de Dios puede existir aún en medio de esos problemas. Es una tranquilidad profunda que nace de saber que nuestra vida está en manos de Dios. No significa ausencia de dificultades, no. Significa presencia de Dios en medio de esas dificultades. Esa paz no depende de circunstancias perfectas. Depende de una relación de confianza. ¿Con quién? Con aquel que conoce nuestro pasado, nuestro presente y nuestro futuro. Y al finalizar esta semana, esa paz sigue estando disponible para vos y para mí.

Bueno, de esta manera llegamos al final de Follow Me, donde hemos hablado sobre algo que todos necesitamos, que es aprender a cerrar la semana con el corazón lleno de paz. Hemos recordado la importancia de ser agradecidos, de perdonar, de descansar, de confiar y de reconocer la presencia de Dios en cada circunstancia. Quizá hay muchas cosas pendientes en tu vida o en mi vida para sanar, para sacar adelante, para llenar de paz. Tal vez todavía existan preguntas sin respuesta. Pero podés terminar esta semana sabiendo que Dios está con vos, que su amor no depende de tus resultados y que la paz de Dios puede acompañarte incluso en medio de esa incertidumbre. De este lado se despide Marco Brenes. Que tengas un fin de semana lleno de paz, lleno de descanso, pero sobre todo lleno de la certeza de que Dios sigue obrando en tu vida. Hasta entonces.

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1: En mi Tiempo con Dios de hoy, Primera de Corintios, capítulo 15, versos del 12 al 19. ¿Por qué Pablo probó tan cuidadosamente la resurrección de Jesús? No fue porque los cristianos corintios creían que Jesús no resucitó de los muertos. En efecto, él lo deja claro en 1 Corintios 15, 11. Entonces, ¿por qué era tan importante? Los cristianos de Corinto no estaban negando la resurrección de Jesús, ellos estaban negando nuestra resurrección. Ellos fueron influenciados, ya sea por la filosofía griega, la cual consideraba la resurrección indeseable, considerando el estado de espíritu puro superior, o por el pensamiento de los saduceos, quienes creían el mundo más allá como una ilusión. La conclusión es que los corintios cristianos creyeron que vivíamos para siempre, pero no en cuerpos resucitados. Recuerda que la resurrección no es solamente vida después de la muerte, es la continuación de la vida después de la muerte en cuerpos glorificados, los cuales son nuestros cuerpos presentes en un estado glorificado. Si estos pocos corintios estaban en lo cierto acerca de la resurrección, entonces Jesús aún estaba muerto. Si no hay resurrección, entonces Jesús no resucitó, y Pablo y los otros apóstoles han estado predicando en vano. No hay un Jesús real, resucitado, a quienes ellos están sirviendo. Si no hay principio de resurrección, y si Jesús no resucitó de los muertos, entonces los apóstoles son mentirosos. Si Jesús no se levantó de los muertos, entonces la muerte tiene poder sobre él y lo ha derrotado. Si la muerte tiene poder sobre Jesús, él no es Dios. Si Jesús no es Dios, él no puede ofrecer un sacrificio completo por nuestros pecados. Si Jesús no puede ofrecer un sacrificio completo por los pecados, mis pecados no están del todo pagados delante de Dios. Y si mis pecados no están completamente pagados delante de Dios, entonces aún estoy en mis pecados. Si Jesús no fue levantado, él es incapaz de salvar. Si no hay principio de resurrección, entonces toda la vida cristiana es una broma lamentable. Si no tenemos algo más allá de la vida por perseguir, ¿por qué molestarse con los problemas de ser un cristiano? Es cierto que ser cristiano resuelve muchos problemas, pero también trae muchos otros. Pablo, como el predicador en el libro de Eclesiastés, vio poco valor final en la vida si solo hay esta vida para vivir. Es verdad que conocer a Jesús y amar a Jesús puede hacer mejor esta vida, pero en ocasiones hará peor nuestra vida. Podemos apreciar algunas de las dificultades con las que vivió Pablo cuando entendemos lo que Pablo quiso decir cuando escribió: si en esta vida solamente esperamos en Cristo, somos los más dignos de conmiseración de los hombres. Entonces entendemos qué vida tan difícil vivió Pablo. Pablo pensaba: con todo lo que he soportado por Jesucristo, si no hay una resurrección y una recompensa celestial más allá de esta vida, soy un tonto para ser compadecido. ¿Podemos en nuestros tiempos súper cómodos decir lo mismo? John Trapp dice que Pablo puede escribir esto: porque nadie fuera del infierno ha sufrido jamás más que lo que han sufrido los santos. Pablo solo aplica este principio a cristianos. Él escribe: somos los más dignos de conmiseración de todos los hombres. Para el incrédulo, esta vida le da cualquier posibilidad de placer, y cualquier felicidad que puedan encontrar ahora es toda la felicidad que conocerán. ¿Cuán diferente para el cristiano? La divinidad de Jesús se basa en la resurrección de Jesús, Romanos 1:4. La soberanía de Jesús se basa en la resurrección de Jesús, Romanos 14:9. Nuestra justificación se basa en la resurrección de Jesús, Romanos 4:25. Nuestra regeneración se basa en la resurrección de Jesús, 1 Pedro 1:3. Nuestra resurrección final descansa en la resurrección de Jesús, Romanos 8:11. Spurgeon dijo: el hecho es que el hilo plateado de la resurrección corre a través de todas las bendiciones de la regeneración en adelante a nuestra gloria eterna y las une. Soy el pastor Carlos Umaña. Seguimos aprendiendo de esta primera carta del apóstol Pablo a los corintios.
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Pon la mirada en lo que tienes delante. Fija la vista en lo que está frente a ti. Proverbios 4:25. ¿Te has preguntado alguna vez cómo puedes estar perfectamente feliz en un instante y desilusionado al siguiente? Si la alegría es una decisión, entonces la tienes que tomar continuamente. A menudo nos gobiernan nuestras emociones, por lo que es importante mantenernos enfocados, en especial cuando hemos tenido un día difícil. No permitas que la frustración te robe ni siquiera 60 segundos de tu tiempo. Al contrario, decide alegrarte, decide ser feliz. Este es un momento de inspiración, en paz y quietud. Le acompañamos con Música en la Noche.

Mis amados hermanos, a la verdad, como éramos incapaces de salvarnos, en el tiempo señalado Cristo murió por los malvados. Difícilmente habrá quien muera por un justo, aunque tal vez haya quien se atreva a morir por una persona buena. Pero Dios demuestra su amor para con nosotros en esto, en que cuando todavía éramos pecadores, Cristo murió por nosotros. Él no esperó que fuéramos buenos para salvarnos. Él no esperó que nos portáramos bien para salvarnos. Siendo pecadores, dio su vida por nosotros. Palabras del apóstol Pablo que compartimos contigo en Música en la Noche.

tu obstinación y tu corazón empedernido siguen acumulando castigo contra ti mismo para el día de la ira, cuando Dios revelará su justo juicio. Porque Dios pagará a cada uno según lo que merezcan sus obras. Él dará vida eterna a los que, perseverando en las buenas obras, buscan gloria, honor e inmortalidad. Pero los que por egoísmo rechazan la verdad para aferrarse a la maldad, recibirán el castigo de Dios. Habrá sufrimiento y angustia para todos los que hacen el mal, los judíos primeramente y también los gentiles. Pero gloria, honor y paz para todos los que hacen el bien, los judíos primeramente y también los gentiles, porque con Dios no hay favoritismos. Somos nosotros delante de Dios desnudos frente a Él, y de nuestras obras tendremos que dar cuenta. Palabras del apóstol Pablo que compartimos con usted en Música en la Noche.

Ahora bien, si hemos muerto con Cristo, confiamos que también viviremos con Él. Pues sabemos que Cristo, por haber sido levantado de entre los muertos, ya no puede volver a morir. La muerte ya no tiene dominio sobre Él. En cuanto a su muerte, murió al pecado una vez y para siempre. En cuanto a su vida, vive para Dios. Cuando aceptas a Jesucristo en tu corazón y le aceptas de verdad, haciendo de Él el Señor de tu vida, pasas de la muerte a la vida. La muerte ya no tendrá poder sobre ti, ahora tendrás la vida. Palabras del apóstol Pablo que compartimos contigo en Música en la Noche.

Violentamente amarraron sus brazos, atando cada muñeca. Con mirada diabólica, un rudo soldado armado sostenía un látigo. Coronáronle de espinas y con palos lo golpearon, desde la cabeza a los pies. Cortaron su piel cual olivo, como navajas al papel. A cada instante la sangre brotaba por la forma inhumana en que le azotaban. Varias veces sus rodillas cedieron. Su carne colgaba de su cuerpo. Sorpresivamente levantó su cabeza, diciendo tan solo una expresión. El rostro del soldado palideció cuando dijo: mi sangre es por ti. Sin consideración a lastimarle, arrojáronle una prenda. Mortalmente su presión sanguínea bajó y las gentes con blasfemias le gritó. Obligáronle a cargar su cruz cuesta arriba mientras su rostro abofeteaban. Las astillas de aquel madero hundíanse en su espalda. El cansancio y deshidratación hizo hinchar hasta su lengua. Y débil por la pérdida de sangre, el maestro se derribaba. En ese momento la sangre salpicó a los pies de un tal Simón. Y al agacharse a secarla, el profeta le miró y dijo: Simón, mi sangre

continuaron sus tormentos al clavarlo por sus muñecas, rompiendo arterias y venas. Y al colocar la cruz en el hoyo que cavaron, su cuerpo convulsionó de dolor. En agonía y tormento, jamás sentido por alma alguna, alzó su rostro al cielo, en total control de su mente, y con el más grande amor mostrado, hasta entonces jamás, pronunció una oración que hasta ese día le obligó mayor gesto de dolor. Él gritó: Padre, perdónalos, porque no saben lo que hacen. Y mientras daba su vida por los pecadores, decía: mi sangre

ya que hemos sido justificados mediante la fe, tenemos paz para con Dios por medio de nuestro Señor Jesucristo. También por medio de Él y mediante la fe, tenemos acceso a esta gracia en la cual nos mantenemos firmes. Así que nos regocijamos en la esperanza de alcanzar la gloria de Dios. Y no solo en esto, sino también en nuestros sufrimientos, porque sabemos que el sufrimiento produce perseverancia. La perseverancia, entereza de carácter. La entereza de carácter, esperanza. Y esta esperanza no nos defrauda, porque Dios ha derramado su amor en nuestro corazón por medio de su Espíritu Santo. Palabras de Pablo a los Romanos, que compartimos contigo en Música en la Noche.

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1: Un tiempo en el que nos encontramos para escuchar a Dios hablar. 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A continuación, escucharemos fragmentos de la Biblia en la Nueva Traducción Viviente.
2: El libro de Salmos, Salmo 71, versículos 17 al 24.
3: Oh Dios, tú me has enseñado desde mi tierna infancia. Y yo siempre les cuento a los demás acerca de tus hechos maravillosos. Ahora que estoy viejo y canoso, no me abandones, oh Dios. Permíteme proclamar tu poder a esta nueva generación, tus milagros poderosos a todos los que vienen después de mí. Tu justicia, oh Dios, alcanza los cielos más altos. Has hecho cosas tan maravillosas. ¿Quién se compara contigo, oh Dios? Has permitido que sufra muchas privaciones, pero volverás a darme vida y me levantarás de las profundidades de la tierra. Me restaurarás incluso a mayor honor y me consolarás una vez más. Entonces, te alabaré con música de arpa, porque eres fiel a tus promesas, oh mi Dios. Te cantaré alabanzas con la lira, oh Santo de Israel. Gritaré de alegría y cantaré tus alabanzas, porque me redimiste. Todo el día hablaré de tus justas acciones, porque todos los que trataron de hacerme daño fueron humillados y avergonzados.
2: El segundo libro de Reyes, capítulo 9.
4: Mientras tanto, el profeta Eliseo mandó llamar a un miembro del grupo de profetas.
5: Prepárate para viajar y lleva este frasco de aceite de oliva. Ve a Ramot de Galaad y busca a Jehú, hijo de Josafat, hijo de Nimsi. Llévalo a un cuarto privado lejos de sus amigos y derrama el aceite sobre su cabeza. Dile, esto dice el Señor, yo te unjo para que seas rey de Israel. Luego abre la puerta y corre por tu vida.
4: Entonces el joven profeta hizo lo que se le indicó y fue a Ramot de Galaad. Cuando llegó, encontró a Jehú sentado junto con otros oficiales del ejército.
6: Tengo un mensaje para usted, comandante.
7: ¿Para quién de nosotros?
6: Para usted, comandante.
4: Entonces Jehú dejó a los otros y entró en la casa. Acto seguido, el joven profeta derramó el aceite sobre la cabeza de Jehú y dijo:
6: esto es lo que el Señor Dios de Israel dice. Yo te unjo rey del pueblo del Señor, Israel. Tú destruirás a la familia de Acab, tu amo. Así vengaré el asesinato de mis profetas y de todos los siervos del Señor a quienes Jezabel mató. Es preciso que toda la familia de Acab sea aniquilada. Destruiré a cada uno de sus descendientes varones, tanto esclavos como libres, en todo Israel. Destruiré a la familia de Acab, así como destruí a las familias de Jeroboam, hijo de Nabat, y de Baasa, hijo de Ahías. Los perros se comerán a Jezabel, la esposa de Acab, en la parcela en Jezreel, y nadie la enterrará.
4: Enseguida el joven profeta abrió la puerta y salió corriendo. Jehú regresó a donde estaban los otros oficiales y uno de ellos le preguntó:
8: ¿qué quería ese loco? ¿Está todo bien?
7: Ya sabes cómo parlotea un hombre de esos.
9: Estás ocultando algo.
7: Cuéntanos.
4: Entonces Jehú les contó:
7: él me dijo, esto dice el Señor, yo te he ungido para que seas rey de Israel.
4: Enseguida ellos tendieron sus mantos sobre las gradas y tocaron el cuerno de carnero mientras gritaban:
10: ¡Jehú es rey!
4: Entonces Jehú, hijo de Josafat, hijo de Nimsi, encabezó una conspiración contra el rey Joram. Joram había estado con el ejército en Ramot de Galaad defendiendo a Israel contra las fuerzas del rey Hazael de Aram. Pero el rey Joram fue herido durante la batalla y regresó a Jezreel para recuperarse. Así que Jehú dijo a sus hombres:
7: si ustedes quieren que yo sea rey, no dejen que nadie salga de la ciudad y vaya a Jezreel para informar lo que hemos hecho.
4: Entonces Jehú subió a un carro de guerra y fue a Jezreel a buscar al rey Joram, quien estaba allí acostado y herido. El rey Ocosías de Judá también se encontraba allí porque había ido a visitarlo. Cuando el centinela de la torre de Jezreel divisó a Jehú y a sus acompañantes acercándose, gritó a Joram:
11: ¡una compañía de soldados se aproxima!
12: ¡Manda a un jinete a preguntarle si vienen en son de paz!
4: Así que salió un jinete al encuentro de Jehú y le dijo:
13: el rey quiere saber si vienes en son de paz.
7: ¿Y tú? ¿Qué sabes de paz? ¡Únete a nosotros!
4: Entonces el centinela gritó al rey:
13: el mensajero llegó hasta ellos, pero no regresa.
4: De modo que el rey envió a un segundo jinete, el cual cabalgó hasta donde ellos estaban y les dijo:
14: el rey quiere saber si vienen en son de paz.
4: Y otra vez Jehú respondió:
7: ¿y tú? ¿Qué sabes de paz? ¡Únete a nosotros!
4: El centinela exclamó:
13: el mensajero llegó hasta ellos, pero tampoco regresa. Debe ser Jehú, el hijo de Nimsi, porque conduce como un loco.
12: ¡Rápido! ¡Preparen mi carro!
4: Entonces el rey Joram de Israel y el rey Ocosías de Judá salieron en sus carros de guerra a encontrarse con Jehú. Dieron con él en la parcela que había pertenecido a Nabot de Jezreel. El rey Joram preguntó:
12: ¿vienes en son de paz, Jehú?
7: ¿Cómo puede haber paz cuando la idolatría y la brujería de tu madre, Jezabel, están por todas partes?
4: Entonces el rey Joram, dando vuelta a sus caballos para huir, le gritó a Ocosías:
12: ¡traición, Ocosías!
4: Jehú tensó su arco y le disparó a Joram entre los hombros. La flecha le atravesó el corazón y Joram cayó muerto dentro de su carro. Luego Jehú le dijo a su oficial, Bidkar:
7: arrójenlo en la parcela que perteneció a Nabot de Jezreel. ¿Recuerdas cuando tú y yo íbamos a caballo detrás de su padre Acab? El Señor declaró este mensaje en su contra cuando dijo: juro solemnemente, dice el Señor, que en esta misma parcela le daré su merecido por el asesinato que vi ayer de Nabot y de sus hijos. Así que tírenlo en la propiedad de Nabot, tal como dijo el Señor.
4: Al ver lo que pasaba, el rey Ocosías de Judá huyó por el camino que lleva a Bet-Agán. Entonces Jehú lo siguió gritando:
7: ¡dispárenle a él también!
4: Así que hirieron a Ocosías en su carro de guerra en la cuesta de Gur, cerca de Ibleam. Pudo llegar hasta Megido, pero allí murió. Sus sirvientes lo llevaron en el carro de guerra hasta Jerusalén, donde lo enterraron junto a sus antepasados en la ciudad de David. Ocosías había comenzado a reinar en Judá durante el año 11 del reinado de Joram, hijo de Acab. Cuando Jezabel, la reina madre, supo que Jehú había llegado a Jezreel, se pintó los párpados, se arregló el cabello y se sentó frente a una ventana. Cuando Jehú entró por la puerta del palacio, ella le gritó:
15: ¿has venido en son de paz, asesino? Tú eres igual a Zimri, quien mató a su amo.
4: Jehú levantó la vista, la vio en la ventana y gritó:
7: ¿quién está de mi lado?
4: Entonces dos o tres eunucos se asomaron a verlo.
7: ¡Tírenla abajo!
4: Así que la arrojaron por la ventana y su sangre salpicó la pared y los caballos. Y Jehú pisoteó el cuerpo de Jezabel con las patas de sus caballos. Luego Jehú entró al palacio, comió y bebió. Después de un rato dijo:
7: que alguien se encargue de enterrar a esta maldita mujer, porque era hija de un rey.
4: Pero cuando fueron a enterrarla, solo encontraron el cráneo los pies y las manos. Cuando regresaron y le contaron a Jehú, él declaró:
7: eso cumple el mensaje que el Señor dio por medio de su siervo Elías de Tisbé, quien dijo: los perros se comerán el cuerpo de Jezabel en la parcela de Jezreel. Sus restos quedarán desparramados como estiércol en la parcela de Jezreel, para que nadie pueda reconocerla.
2: El segundo libro de Reyes, capítulo 10, versículos 1 al 17.
4: Acab tenía 70 hijos que vivían en la ciudad de Samaria. Así que Jehú escribió cartas y las envió a Samaria, a los ancianos y funcionarios de la ciudad y a los tutores de los hijos de Acab. Les escribió:
7: los hijos del rey están con ustedes, y ustedes tienen a su disposición carros de guerra, caballos, armas y una ciudad fortificada. En cuanto reciban esta carta, escojan al más competente de los hijos de su amo para que sea su rey y prepárense para pelear por la dinastía de Acab.
4: Entonces se paralizaron de miedo y dijeron:
16: hemos visto que dos reyes no pudieron contra este hombre.
17: ¿Qué podemos hacer nosotros?
4: Así que los administradores del palacio y de la ciudad, junto con los ancianos y con los tutores de los hijos del rey, enviaron el siguiente mensaje a Jehú:
16: somos sus sirvientes y haremos todo lo que nos diga.
17: No proclamaremos rey a nadie. Haga lo que mejor le parezca.
4: Jehú respondió con una segunda carta:
7: si ustedes están de mi lado y van a obedecerme, tráigame a Jezreel la cabeza de cada uno de los hijos de su amo mañana a esta hora.
4: Los 70 hijos del rey estaban al cuidado de los líderes de Samaria, en donde se les había criado desde la niñez. Cuando llegó la carta, los líderes mataron a los 70 hijos del rey, pusieron las cabezas en canastos y se las entregaron a Jehú, quien estaba en Jezreel. Un mensajero fue a ver a Jehú y le dijo:
18: han traído las cabezas de los hijos del rey.
4: Entonces Jehú ordenó:
7: apílenlas en dos montones a la entrada de la puerta de la ciudad y déjenlas allí hasta la mañana.
4: Al día siguiente, Jehú salió y habló a la multitud que se había juntado:
7: ustedes no tienen la culpa. Yo soy el que conspiró contra mi amo y lo mató. ¿Pero quién mató a todos estos? No tengan duda de que se cumplirá el mensaje que el Señor dio acerca de la familia de Acab. El Señor declaró por medio de su siervo Elías que esto sucedería.
4: Después, Jehú mató a los demás parientes de Acab que vivían en Jezreel, a todos sus funcionarios importantes, a sus amigos personales y a sus sacerdotes. Así fue como a Acab no le quedó ningún descendiente. Entonces Jehú partió hacia Samaria. En el camino, mientras estaba en Bet-Eket de los pastores, se cruzó con unos parientes del rey Ocosías de Judá.
7: ¿Quiénes son ustedes?
4: Y ellos contestaron:
19: Somos parientes del rey Ocosías. Vamos a visitar a los hijos del rey Acab y a los hijos de la reina madre.
7: ¡Tráiganlos vivos!
4: Así que los capturaron, 42 en total, y los mataron junto al pozo de Bet-Eked. No escapó ninguno. Cuando Jehú salió de allí, encontró a Jonadab, hijo de Recab, quien venía a su encuentro. Después de saludarse, Jehú le dijo:
7: ¿me eres tan leal como yo lo soy contigo?
19: Sí, lo soy.
7: Si lo eres, entonces estréchame la mano.
4: Jonadab le dio la mano y Jehú lo ayudó a subirse al carro. Luego Jehú le dijo:
7: ven conmigo y verás lo dedicado que soy al Señor.
4: Y Jonadab lo acompañó en su carro. Cuando Jehú llegó a Samaria, mató a todos los que quedaban de la familia de Acab, tal como el Señor había prometido por medio de Elías.
2: Los Hechos de los Apóstoles, capítulo 25, versículos 13 al 27.
20: Unos días más tarde, el rey Agripa llegó con su hermana, Berenice, a presentar sus respetos a Festo. Durante su visita de varios días, Festo conversó con el rey acerca del caso de Pablo.
21: Aquí hay un prisionero cuyo caso me dejó Félix. Cuando yo estaba en Jerusalén, los sacerdotes principales y los ancianos judíos presentaron cargos en su contra y me pidieron que yo lo condenara. Les hice ver que la ley romana no declara culpable a nadie sin antes tener un juicio. El acusado debe tener una oportunidad para que confronte a sus acusadores y se defienda. Cuando los acusadores de Pablo llegaron aquí para el juicio, yo no me demoré. Convoqué al tribunal el día siguiente y di órdenes para que trajeran a Pablo. Pero las acusaciones que hicieron en su contra no correspondían a ninguno de los delitos que yo esperaba. En cambio, tenían algo que ver con su religión y con un hombre muerto llamado Jesús, quien según Pablo está vivo. No sabía cómo investigar estas cuestiones, así que le pregunté si él estaba dispuesto a ser juzgado por estos cargos en Jerusalén. Pero Pablo apeló al emperador para que resuelva su caso. Así que di órdenes de que lo mantuvieran bajo custodia hasta que yo pudiera hacer los arreglos necesarios para enviarlo al César.
22: Me gustaría oír personalmente a ese hombre.
20: Y Festo respondió:
21: mañana lo oirás.
20: Así que al día siguiente, Agripa y Berenice llegaron al auditorio con gran pompa, acompañados por oficiales militares y hombres prominentes de la ciudad. Festo dio órdenes de que trajeran a Pablo. Después, Festo dijo:
21: Rey Agripa y los demás presentes, este es el hombre a quien todos los judíos, tanto aquí como en Jerusalén, quieren ver muerto. Pero en mi opinión, él no ha hecho nada que merezca la muerte. Sin embargo, como apeló al emperador, decidí enviarlo a Roma. ¿Pero qué debo escribirle al emperador? Pues no hay ningún cargo concreto en su contra. Así que lo he traído ante todos ustedes, especialmente ante ti, rey Agripa, para tener algo que escribir después de que lo interroguemos. Pues no tiene sentido enviarle un prisionero al emperador sin especificar los cargos que hay en su contra.
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1: Yo quiero iniciarme leyendo dos pasajes de las Escrituras. Uno muy conocido, el otro conocido también, pero quizás menos conocido, y es el texto de Génesis 1, 26 al 27. Y dijo Dios: hagamos al hombre a nuestra imagen, conforme a nuestra semejanza, y ejerza dominio sobre los peces del mar, sobre las aves del cielo, sobre los ganados, sobre toda la tierra, sobre todo reptil que se arrastra sobre la tierra. Dios creó al hombre a imagen suya, a imagen de Dios lo creó, varón y hembra los creó. En esencia, lo que eso implicó es que Dios nos creó, mejor dicho, creó a Adán y Eva sin pecado, con un espíritu, con una capacidad de comunicarse con Él sin intermediario a cualquier momento del día, con la capacidad de pensar y de pensar santamente, con una voluntad inicialmente completamente libre, con el privilegio de relacionarse de una forma con Dios, que ninguno de nosotros tenemos esa capacidad hasta el día de hoy, y con la capacidad de relacionarse con ellos mismos y con el otro de una manera que tú y yo tampoco hemos podido hacerlo desde la caída. Eso es como las cosas eran, pero las cosas cambiaron. Lamentablemente, hasta el día de hoy, ningún ser humano ha poseído la imagen de Dios en su forma original. Estamos siendo redimidos, pero todavía estamos en el ahora, pero no todavía. Posteriormente, las cosas volverán a cambiar de una manera que nos permitirán poder poseer la imagen original que fue creada en Adán y Eva. Recuerda, Génesis 1, 26, 27, Dios creó al hombre a su imagen y semejanza. Varón y hembra los creó. Las cosas cambiaron. De manera que si las cosas cambiaron, eso que yo acabo de leer también cambió. Escucha cómo cambió. Génesis 5, versículo 3. Cuando Adán había vivido 130 años, engendró un hijo a su semejanza, conforme a su imagen. Entiéndase, conforme a la imagen y semejanza de Adán. Y le puso por nombre Set. Escucha otra vez. Adán vivió 130 años, engendró un hijo, pero lo hizo a su semejanza y a su imagen. Set, el hijo de Adán, y el resto de nosotros fuimos hechos a imagen de Adán, como portadores de la imagen de Dios, pero una imagen profundamente quebrantada. John Newton, el autor del himno Amazing Grace, o Sublime Gracia, describió nuestro estado de decadencia antes de la conversión como monstruos, criaturas viles, arruinadas, estúpidas, obstinadas y maliciosas. Wow. Yo te dije que eran malas noticias. Lamentablemente, los descendientes de Adán y Eva continuamos siendo portadores de la imagen de Dios, pero profundamente trastocada. A partir de la caída del hombre, todas nuestras facultades fueron afectadas por el pecado, absolutamente todas. Mi pensamiento, mis emociones, mis sentimientos, mi percepción de la realidad, mi percepción de Dios, mi percepción de mí mismo. Todo cambió. Todo se ve distorsionado. Y esa es la razón por la que con frecuencia nosotros deshonramos a Dios en nuestro diario vivir. Y abusamos de la imagen de Dios en nosotros y en otros, porque ni siquiera nos percatamos de lo que estamos haciendo. La nueva imagen de Dios en nosotros, por ya manchada por el pecado, lamentablemente está caracterizada por una mente entenebrecida, un corazón de piedra y una voluntad atada al pecado. Ahora escucha, presta atención, déjame leértelo literalmente como lo escribí. Aún con la imagen manchada, nuestra identidad, valor y sentido de dignidad permanecen estrechamente relacionadas con el concepto de que fuimos hechos a imagen y semejanza de Dios. Mi sentido de identidad, mi sentido de valía, de dignidad y de valor permanece estrechamente relacionado al hecho de que en un principio fuimos hechos a su imagen y semejanza. David reflexionó acerca de eso en el Salmo 139, versículo 14, dice: te daré gracias porque asombrosa y maravillosamente he sido hecho, aún después de la caída. Maravillosas son tus obras y mi alma lo sabe muy bien. Mi alma conoce algo que quizás mi mente no acaba de entender bien, pero fuimos hechos así de maravillosamente como David describe. Tú puedes seguir leyendo la palabra y te vas a encontrar que Dios sigue dando un valor a su imagen en el hombre caído. Porque cuando tú llegas a Génesis 9:6, él dice que el que derrame sangre de hombre, por el hombre su sangre será derramada. Porque si yo le quito la vida a alguien, yo merezco que mi vida me sea quitada. ¿Por qué Dios? Porque a imagen de Dios hizo él al hombre. Dios no le ha restado valor a su imagen en nosotros. Es más, si tú sigues avanzando en la palabra de Dios y llegas al Nuevo Testamento, te vas a encontrar con un texto en Santiago 3:9 todavía más restrictivo. Porque en Santiago 3:9 se nos prohíbe incluso hablar mal del otro porque es portador de la imagen de Dios. ¿Te imaginas? No puedes chismear del otro, es portador de la imagen de Dios. No puedes calumniar del otro, es portador de la imagen de Dios. No puedes condenar al otro, es portador de la imagen de Dios. Wow. No puedes rechazar al otro por color de piel, tamaño o cualquier otra cosa, porque es portador de la imagen de Dios. Wow. Ahora, si tú quieres saber cuánto Dios valora su imagen en nosotros, recuerda que el Padre dio a su Hijo y el Hijo dio su vida para redimir su imagen en ti. ¿Tú crees que Dios valora su imagen? Cuando Él da a su Hijo y su Hijo da su vida. En el momento de la caída, en el mismo momento de la caída, tú puedes ver que la imagen de Dios fue inmediatamente distorsionada. Y lo vimos en los últimos domingos, porque inmediatamente Adán pecó. Adán, cuando es confrontado por Dios, pasa a acusar a Eva de su pecado e incluso acusa a Dios que le dio a Eva. En otras palabras, si tú no me das a Eva y me das a María, quizás las cosas fueran diferentes. A Adán se le importó la suerte de Eva una vez el pecado entró en él. La mujer que me diste me dio de la fruta y yo comí. Wow. Ahora, te mencioné hace un momento atrás que las consecuencias de la caída resultaron de una manera que la mujer frecuentemente, a lo largo de los años, ha sido herida por la otra caída, la caída del hombre. Escucha lo que Dios dijo a la mujer. Te estoy leyendo la Nueva Traducción Viviente. Haré más agudo el dolor de tu embarazo y con dolor darás a luz. Y desearás controlar a tu marido. No sé por qué se ríen, pero él gobernará sobre ti o se enseñoreará sobre ti. La mujer trataría de controlar a su esposo, pero como el esposo tiene una fuerza física mayor, él terminaría ejerciendo dominio sobre ella. Ese es el origen de la guerra de los sexos, que no ha terminado hasta el día de hoy. De hecho, ese es el origen del feminismo y del machismo. Alguien que quiere controlar al otro, y el otro entonces que se enseñorea de la Eva de su vida. Yo lo que quiero ver es de qué forma, a lo largo de la historia, nosotros podemos ver cómo ese hombre caído se ha enseñoreado sobre su mujer. Génesis 20. Abraham llega a un área conocida como Gerar. El rey de Gerar era Abimelec. Y Abraham le dice a Abimelec, cuando él pregunta, que Sara es su hermana. Abimelec piensa que ella está libre de marido. La toma, se la lleva a su casa, y antes de que él pudiera relacionarse con ella íntimamente, esa noche Dios se le aparece y le revela que él era prácticamente un hombre muerto porque estaba a punto de cometer un pecado con alguien que tenía esposo. Él va al otro día donde Abraham y lo confronta. Y le dice, ¿qué es lo que has hecho? ¿No me dijiste que era tu hermana? Escucha lo que Abraham dice en Génesis 20:13. Cuando Dios me hizo salir errante de la casa de mi padre, yo le dije a ella, a Sara, este es el favor que me harás, un favorcito. A cualquier lugar que vayamos, dirás de mí, es mi hermano. Abraham, ¿y por qué? Bueno, para salvar mi vida. Escucha, Abraham tiene una esposa. Él está dispuesto a entregársela a un rey pagano, que no sabemos si era un abusador o no, por el resto de su vida, porque él tenía miedo de que él pudiera perder la vida. Abraham ni valoró a Sara, ni valoró la imagen de Dios en Sara, pero yo creo que Sara tampoco valoró la imagen de Dios en ella cuando consintió que se hiciera un trato de tal magnitud que ella pudiera ser afectada por el resto de sus años. Imagina que a ti y yo tenemos 44 años de casado, que en el año 2, año 3, yo la hubiese entregado a alguien y no la vuelvo a ver más nunca. Así estaba Sara en peligro. Pero no solamente eso. En este caso fue Abimelec. Pero Abraham le había dicho a Sara, cualquier persona que te pregunte. O sea, yo te puedo perder a cualquier persona, no importa. La razón de eso es que, lamentablemente, la caída nos volvió seres egoístas, insensibles y utilitaristas. Utilizamos al otro para nuestro propio beneficio. Y a lo largo de la historia bíblica y de la historia secular, nosotros podemos ver lo que ha caído, lo que ha acontecido. Muchas veces la mujer ha buscado en un hombre, también caído, lo que solamente puede encontrar en Dios. Hermanas, lo que solo Dios puede darte, nunca lo vas a encontrar en los brazos de un hombre. Ahora, no olvides, Génesis 3:16. Porque él se enseñoreará sobre ti, como Abraham lo hizo con Sara. Ahora, ese no es el peor ejemplo en las Escrituras de lo profunda que fue la caída y de la corrupción de la naturaleza humana. Porque su sobrino Lot, que salió con Abraham, en dos capítulos anteriores, lo hizo muchísimo peor. Incluso reveló una falta de insensibilidad, pero copió algo junto con Abraham. Estaba tratando de salvar su vida, poniendo en riesgo, en este caso, la vida de sus hijos, hijas. Déjame leerte lo que el texto dice. Hay tres ángeles que visitan, tres personajes que visitan a Abraham. Al día siguiente, en ese 19, versículo 1, dos de ellos, los dos ángeles, llegaron a Sodoma. Al caer la tarde, cuando Lot estaba sentado a la puerta de Sodoma, ¿qué hacía Lot en Sodoma para comenzar? Al verlos, Lot se levantó para recibirlos y se postró rostro en tierra y les dijo, señores míos, les ruego que entren en la casa de su siervo y pasen en ella la noche y laven sus pies. Entonces se levantarán temprano y continuarían su camino. No, dijeron ellos, sino que pasaremos la noche en la plaza. Él, sin embargo, les rogó con insistencia y ellos fueron con él y entraron en su casa. Lot les preparó un banquete y coció pan sin levadura y comieron. Aún no se había acostado cuando los hombres de la ciudad, los hombres de Sodoma, rodearon la casa, tanto jóvenes como viejos, todo el pueblo sin excepción. Y llamaron a Lot y le dijeron: ¿dónde están los hombres que vinieron a ti esta noche? Sácalos para que los conozcamos. La Nueva Traducción Viviente dice: haz que salgan para que podamos tener sexo con ellos. Eso es como lo dice. Entonces Lot salió a ellos, a la entrada, cerró la puerta tras sí. Escucha la propuesta de Lot: hermanos míos, les ruego que no obren perversamente, por lo menos con los ángeles, porque lo que le va a proponer es muy perverso. Miren, tengo dos hijas que no han conocido varón. Permítame sacarlas a ustedes. Escucha ahora. Y hagan con ellas como mejor les parezca. ¿Cómo fue? Pero no hagan nada a estos hombres, pues se han amparado bajo mi techo. Génesis 3:16. Él se enseñoreará sobre ti. Por un lado, el deseo de estos hombres revela la profundidad de la caída de Adán y Eva. Pero por otro lado, es interesante ver en una sola frase cómo Lot concibió la idea de sus hijas de una manera utilitarista. Para protegerlo a ellos, hagan, escucha la frase, porque no es simplemente que le dijo: miren, tengo dos hijas, quizá alguno de ustedes pudieran enamorarse de ella. Hagan con ellas lo que ustedes quieran. Si quieren tener orgías, es parte de eso. Wow. Los habitantes de Sodoma y Gomorra no tenían aprecio por la imagen de Dios en ellos, pero Lot tampoco. Ninguna consideración por sus hijas, ninguna consideración por el sexo femenino, que luego Pedro viene en el Nuevo Testamento y nos describe como un vaso más frágil. Lot ofreció a sus hijas como objeto de gratificación sexual a estos hombres. Las usó para proteger su vida. Lo hecho por Lot es inconcebible, es abominable. Es cierto que Lot, dada la cultura antigua, era responsable de la seguridad o de las vidas de aquellos que le visitaron, pero Lot era responsable de las vidas de sus hijas por Dios. Pero mira la similitud. Abraham entregó a su esposa, a Abimelech. Lot, su sobrino, entregó a sus dos hijas a una multitud. Una de las consecuencias de la acción de Lot fue que sus hijas, madres que están aquí, que están criando, perdieron respeto por la imagen de Dios en su padre. Porque después de la destrucción de Sodoma y Gomorra, las hijas de Lot entendieron que no había cómo reproducirse y concibieron un plan también corrupto. Y entonces decidieron emborrachar a su padre y tener relación con su padre. Entonces la mayor fue primero, la primera noche. Emborrachó a su padre, tuvo relación con él, y ese hijo se llamó Moab. ¿De dónde salieron? Los moabitas, que le hicieron la vida imposible a Israel. Las palabras, las acciones, los hechos tienen consecuencias y largas. La menor fue la siguiente noche y tuvo relación con su padre y tuvo un hijo cuyo nombre fue Amón, de donde salieron los amonitas, que también le hicieron la vida imposible a Israel. Pero ¿sabes qué? El texto de la palabra dice que Lot fue extendiendo sus tiendas. Y cuando llegas a un capítulo en particular, dice que la extendió hasta el límite de Sodoma. Cuando mueves la página, dice: y Lot vivía en Sodoma. ¿Quién sembró a Sodoma en el corazón de sus dos hijas? Su padre. Que no tenía respeto por la imagen de Dios en sus hijas, y le enseñó a sus hijas a no respetar la imagen de Dios en su padre. Lot la ofreció como objeto de gratificación sexual. sus hijas fueron ofrecidas como objetos de reproducción. O usaron a su padre como objeto de reproducción, como si él fuera un banco de espermatozoides. Si tú sigues avanzando, te encuentras a Dalila, que seduce a Sansón, se entrega a él, lo engaña, y no tengo el tiempo para entrar en toda esa historia, pero tú puedes ver la distorsión de la imagen de Dios en uno y en el otro. Ni el hombre ni la mujer están respetando la imagen de Dios. Todo comenzó cuando Adán no ejerció liderazgo en el jardín. Pero luego, Abraham tampoco ejerció liderazgo apropiadamente en su matrimonio. No una vez, más de una vez. Porque como Sara no tenía tampoco un buen concepto de la imagen de Dios en ella, cuando el hijo de la promesa no llegaba, le ofreció a Abraham su criada para que tuvieran un hijo. En otras palabras, mi criada usada utilitaristamente para como objeto de reproducción. ¿Tú estás viendo la profundidad de la caída? Y ya hablamos de Abraham con Sara y su entrega a Abimelech. Lamentablemente, ojalá yo no tuviera que darle más malas noticias, pero las cosas van de mal en peor. Porque el rey David, un hombre conforme al corazón de Dios, y yo subrayo eso para que podamos ver que lamentablemente el mejor de nosotros, los humanos, con una naturaleza caída, es capaz de hacer horrendas cosas. Una noche, cuando él debía estar en la guerra liderando a sus soldados, él salió a su azotea, al terrado de su casa. Vio a una mujer que el texto dice era de aspecto muy hermoso. David pregunta que quién es y le dicen que es Betsabé, pero inmediatamente le advierten la esposa de Urías. David la manda a buscar, duerme con ella. Posteriormente, Betsabé le manda noticia a David que ella está embarazada. David, con su mente caída, concibe un plan para quitarle la vida a Urías y lo manda a matar. Cuando al rey le reportan que Urías ha muerto en batalla, el rey le dice, bueno, no te preocupes, que en la batalla como mueren uno, mueren otros. ¿Tú recuerdas Génesis 9:6? El que le quite la vida a otro merece que le quiten la vida a él. ¡Wow! Ese es el David que escribió Salmos. El rey de Israel. David conocía a Dios, pero su pasión lo llevó a ignorar a Dios. Su pecado lo alejó de Dios. Y su pecado de fornicación lo llevó al homicidio. Si hay algo que nosotros no podemos olvidar, hermanos, hermanas, pues tenemos algunos hombres de alrededor, el pecado engendra pecado. Y el pecado te va a llevar siempre más allá de donde tú querías ir. Y te va a hacer pagar más caro de lo que tú estabas dispuesto a pagar. ¿Tú recuerdas las palabras de Pablo en el Nuevo Testamento? Nadie se burla de Dios. David, hiciste lo que hiciste con Betsabé, mataste a su esposo. Tú sabes que muchas de las consecuencias tú las vas a pagar en tu familia. Y la más claramente relacionada de todas es que su primogénito Amón violó a su hermana Tamar. ¿Suena familiar? Amón se enamoró locamente de su hermano. Creo que esa es la palabra correcta, locamente de su hermano. Le dijo a su padre que estaba enfermo. Le dijo a su padre que le pidiera a su hermana que le trajera algo de comida. Que su padre consintió. Escucha la historia ahora, en 2 Samuel 13, a partir del versículo 11. Cuando ella, Tamar, les llevó las tortas, que era la que él pidió para que él comiera, él le echó mano y le dijo, ven, acuéstate conmigo, hermana mía. Pero ella le respondió, no, hermano mío, escucha sus palabras, no abuses de mí, porque tal cosa no se hace en Israel. No cometas esta terrible ofensa, pues ¿a dónde iría yo con mi deshonra? Y tú serías como uno de los insensatos de Israel. No sea insensato, no sea necio. Ahora pues, oye, te ruego que hables al rey, su papá, que él no me negará a ti. Pero él no quiso escucharla. Escucha ahora, como era más fuerte que ella, la forzó y se acostó con ella. ¿Cuál sería la palabra ahí? La violó. Entonces Amnón la aborreció con un odio muy grande, porque el odio con que la aborreció fue mayor que el amor que la había amado, con que la había amado. No, su lujuria fue mayor que el amor que él pudo haber dicho que tenía. Hermanas, con todo lo pastoral que yo pueda decirle, cuando una mujer entra en intimidad con un hombre fuera del matrimonio, frecuentemente ese hombre la valora peor después de que antes de. De hecho, si la relación se rompe, lo más común es que el hombre hable mal de ti. Y no solamente que hable mal de ti, que haga exactamente lo mismo que Adán use, que te acuse de haberlo seducido a él. No lo hagas. Portas la imagen de Dios. Honra la imagen de Dios en tu vida, con tu vida. Su imagen es santa a pesar de ser caída. A Amnón no le interesaba a ella para amarla, no, porque la odió a la media hora. No, él la quiso usar. Después de lo ocurrido, escucha lo que Amnón le dijo: levántate y vete. Pero ella respondió: no, porque esta injusticia que me haces, echándome fuera, es mayor que la otra que me has hecho. O sea, el botarme de tu casa, en el contexto de Israel, es peor que lo que acaba de hacerme. Pero él no quiso oírla. Llamó pues a su criado que le servía y le dijo: echa a esta mujer, no a mi hermana, no, a esta mujer de aquí, y cierra la puerta tras ella. Fue abusada sexualmente, ahora tiene un abuso emocional. El texto dice que ella llevaba un vestido de manga larga, porque así las hijas vírgenes del rey se vestían con túnicas. Ya no lo era. Su criado la echó fuera y cerró la puerta tras ella. Entonces Tamar se puso ceniza sobre la cabeza, rasgó el vestido de manga larga que llevaba puesto y se fue gritando con las manos sobre la cabeza. Uf. Me acaban de violar. Ceniza en mi frente, las manos en la cabeza, y me voy llorando. Yo creo que esas lágrimas duraron muchas noches por muchos días. Su propio hermano. Es que el pecado tiene consecuencias. Y a veces, en nuestra condición caída, nosotros no valoramos o no aquilatamos, magnificamos lo horrendo de lo que hice hasta que me pasa a mí mismo o en mi propia familia. El abuso sexual, el abuso físico, el abuso emocional. Digo físico porque el texto dice que Amnón era más fuerte que ella y la forzó y se acostó con ella. Tuvo que haber un forcejeo. No olvides Génesis 3:16. Él se enseñoreará sobre ti. Si Adán y Eva hubiesen sabido que una mordida iba a traer tantas consecuencias por tantos años a tantas personas, no lo hubieran hecho. Hermanos, pero la historia bíblica está aquí para registrar todas esas consecuencias y las seguimos repitiendo hoy. Las cosas que están ahí es para que no las hagamos nosotros otra vez. La Biblia no vuelve a hablar de Tamar. Pero déjame decirte, en personas con experiencia de ese tipo, la ansiedad es frecuente, desconfianza en otros, aún en sus propios padres o esposos, depresión, estrés postraumático, trastorno del sueño, trastornos alimenticios, y la lista se extiende. ¿Te imaginas la profundidad de la herida de Tamar? Ahora, vamos a llegar al final, de que ese no es el final de cada historia, porque hay un Redentor que ama a personas así, más de lo que tú y yo podemos imaginar. Amnón le dice: levántate y vete, echa a esta mujer fuera, le dice a su criado, violada, aborrecida, rechazada. Y ella se fue gritando de la casa. Wow. Comparemos a lo que yo acabo de mencionar con la manera como Cristo se relacionó con el sexo opuesto. ¿Ok? Comparemos todo lo dicho hasta ahora. Jesús vio mujeres en su paso por la tierra desvaloradas o desvalorizadas, y Él levantó su valor. Vio mujeres heridas y las sanó. Vio mujeres rechazadas y las aceptó. Vio mujeres condenadas y las redimió. Las vio despreciadas y la amó sin ningún otro interés. De alguna manera yo tengo que encontrar forma de este mismo mensaje darlo frente a hombres, porque tiene que haber un fin a relacionarme con el sexo opuesto, porque yo tengo un interés que no es santo. Eso no puede continuar, hermanos. Bueno, ustedes no están aquí, pero ustedes se lo pueden llevar el mensaje. No puede ser que yo mire a una persona con el único interés de aprovecharme sexualmente de esa persona. Tú recuérdala, mira la diferencia entre Jesús, porque Él tiene que ser el modelo para nosotros los hombres. Mira la diferencia entre Jesús y todo lo que leímos anteriormente. Jesús está en la casa de un fariseo, nombre Simón. Hay una mujer pecadora, el texto la identifica como pecadora. Probablemente, dicen los estudiosos, la palabra pecadora está ahí para sustituir la palabra prostituta o promiscua. Y esta mujer ve a Jesús, probablemente había oído de Él. Lo vio distinto a todos los demás hombres. Vio su trato probablemente hacia las mujeres completamente diferente a lo que había conocido en otros hombres. Se tira de rodillas, con sus lágrimas moja sus pies, con su cabello seca sus lágrimas y con perfume unge sus pies. Simón dice o piensa: si este hombre fuera lo que él dice que es, supiera qué clase de mujer lo está besando. Si había alguien ahí que sabía qué clase de mujer ella era, era Jesús. Pero Jesús justamente vino para redimir lo corrupto, lo caído, lo torcido, para enderezar lo torcido, para sanar lo herido, para redimir el desastre de la imagen del hombre, de la imagen de Dios en el hombre. ¿Escuchaste cómo esa mujer entró, cargada de culpa, acusada en la mente de Simón por lo menos? Y escucha ahora cómo ella se va, Lucas 7:48. Tus pecados han sido perdonados. Cuando Cristo se percata de lo que Simón está pensando, dice: Simón, ¿sabes qué? Yo estoy en tu casa. Yo vine a tu casa y tú no me has dado un beso para saludarme. Tú no ungiste mi cabeza con aceite y esta mujer no para de ungir mis pies con sus lágrimas y ahora con perfume. Al final de la historia, Simón queda condenado. La mujer se va salva. Tus pecados han sido perdonados. Tu fe te ha salvado. Vete en paz. Wow. Israel nunca había visto un hombre de esa naturaleza, un ejemplo de esa naturaleza. Ella se fue de la presencia de Jesús de una forma muy diferente. Hermanas, solamente hay un hombre y unos brazos que pueden entenderte completamente. llenarte completamente, sanarte y devolverte lo que verdaderamente es vida. Uno solo. Y es Cristo Jesús. Lo que yo quiero que recuerde de esta otra mujer ahora. Porque los ejemplos de las mujeres están aquí para nosotros aprender. Para todo el mundo aprender, pero sobre todo el sexo opuesto, como nosotros. Hay una mujer samaritana en algún lugar de Samaria. Cristo está en Judea. Se dispone a ir a Galilea. Y él dice que él tenía que pasar por Samaria. No, él no tenía que pasar por Samaria. De hecho, los judíos no pasaban por Samaria, eran enemigos. O cruzaban del otro lado del Jordán y subían, y luego llegaban a Samaria. O cruzaban por la costa y luego llegaban a Samaria. Pero Cristo dice, o el texto dice, que él tenía que pasar por Samaria. Samaria. Wow. Cuando él habla con la mujer, Cristo le dice, Cristo quiere llegar a un punto clave de su vida. Le dice, llama a tu marido. Y él le dice, bueno, yo no tengo marido. Y Cristo no le dice, hey, mentirosa. Me lo imagino de forma tierna y compasiva, que probablemente le dijo, yo sé, porque 5 maridos has tenido y el que tiene no es tu marido tampoco. Ahora preguntémonos, ¿qué hace que una mujer samaritana o cualquier otra tenga marido 1, 2, 3, 4, 5, 6? Ella probablemente estaba buscando en un hombre lo que su padre nunca le dio: sentirse amada, valorada, segura, alguien que llenara su vacío emocional, alguien que le ayudara a eliminar su sentido de soledad, que admirara su belleza física, que le ayudara a disminuir sus temores. El primero no lo hizo, probablemente lo agravó, el segundo tampoco, el tercero tampoco. 6. Wow. Lo impresionante es que el texto no nos narra todos los detalles, pero es impresionante cómo Dios terminó usándola. Ahora déjame decirte, hermana mía, frecuentemente cuando esos vacíos se producen, cuando algunas no lo buscan necesariamente en los brazos de un compañero, pero lo buscamos en viajes, o nos vamos de compra al mall, o queremos lucir bien para otros. De hecho, he oído varias mujeres diciendo que las mujeres se visten bien para lucirle bien a otras mujeres. Wow, parece que es cierto. Cuando mi esposa me lo dijo la primera vez, yo no lo podía creer. A veces no son viajes, no es lucir bien para otras, es una sensualidad que provoca a otros. Ninguno de esos hombres le proporcionó lo que ella quería. Hermanos, en ninguna cultura, y sobre todo en esa de hace 2000 años, tú no pasas por las manos de 6 hombres sin quedar profundamente herida, desvalorada. Claro, Jesús tenía que pasar por Samaria, porque a Jesús le encantaban, y a Dios le encantan, la gente que la sociedad rechaza, la gente que otros no aman, que solamente Él puede amar. Ella no necesitaba otro hombre, ¿sabe qué necesitaba? Un redentor. Ella necesitaba a alguien que pudiera llegar al fondo de su alma, llenar su mente, su corazón. Y lo mejor de la historia es que ella no dice, uy, he oído de Jesús, ¿dónde está? Déjame ir a buscarlo. No, Jesús está en Judea. Él sale a buscarla para tener una cita con ella. ¿Te das cuenta cuánto ama Jesús a personas con ese trasfondo? Él no tenía que pasar por ahí. Como Jesús sabe lo que ella necesita, escucha, porque eso es lo que tú necesitas, es lo que yo necesito. Le dice a la mujer, si tú conocieras el don de Dios, ¿y quién es el que te dice, dame de beber? Tú le habrías pedido a él y él te hubiera dado agua viva. Hermana, Dios sabe lo que tú necesitas. Pídeselo a Él antes que a cualquier otra persona. Él es quien tiene para saciar el hambre de tu alma. Y Jesús, un par de versículos más adelante, le dice: todo el que beba de esta agua volverá a tener sed, porque estaba en el pozo. Pero el que beba del agua que yo le daré no tendrá sed jamás. Voy a parar un momentito. Hermanas, igual hombres, nos pasa a nosotros también. El ser humano vive continuamente con una sed insaciable de algo más. Un logro más, una compra más, un desarrollo más, un título más, una mujer más. ¿Sabes qué? Esa sed insaciable solamente la llena Jesús, la fuente de agua viva. No hay otro que lo pueda hacer. Sino que el agua que yo le daré se convertirá en él en una fuente de agua que brota para vida eterna. Jesús se le revela a esta mujer de forma tierna, compasiva. ¿Sabes qué? Él no llega al pozo y le dice: hey, mujer, dame de beber. No, él le pide, le dice: tienes sed, necesito agua. Puesto en sus propias palabras, se hizo vulnerable para que ella tuviera algo que ofrecerle. Al final de la historia, ella se va a su pueblo, a su villa de Samaria, y el texto dice que muchos de los habitantes de Samaria llegaron a creer en Jesús por el testimonio de ella. Ahora está siendo usada por Jesús. ¿Tú puedes creer eso? Que con todo ese trasfondo, ahora Jesús ha redimido la imagen de Dios en ella y ahora es un instrumento en sus manos para su obra. Dijimos que la caída de Adán y Eva corrompió profundamente la imagen de Dios. La venida de Cristo dignificó extraordinariamente la imagen de Dios. ¿Por qué decimos eso? Que Jesús fuera Dios, como lo era y lo es, que no considerara su igualdad con Dios como algo a que aferrarse, y se encarnara y viniera en el vientre de una madre como nosotros, con una imagen caída, para luego vivir 33 años enseñando el camino de la vida, y que luego le haya ido hasta la crucifixión para redimir la imagen de Dios en ti. En serio. Yo no sé cuántos padres hay allá afuera, para compararlo con el Padre Dios, estarían dispuestos a entregar su hijo para salvarle la vida a otro. No creo. Escuché a un predicador en una ocasión que era muy veraz, pero al mismo tiempo jocoso. Él dice: yo estaba pensando, yo tengo un nietecito de 4 años, si yo tengo que entregar a mi nietecito para salvarte a ti la vida, tú te vas a ir al infierno. Pero no Dios. Dios dio a su hijo, y su hijo dio su vida. Wow. Y la realidad es que hasta que tú no encuentres una estrecha relación con Dios, seguirás vacía. Tratarás de vendar tus heridas. Pero lo que necesitamos es cirugía de corazón abierto. Tú no puedes operarte a ti mismo. Pero tú necesitas cirugía de corazón abierto para poder encontrar el valor de la imagen de Dios en ti y ver que esa imagen es digna, tiene dignidad. La palabra digna o dignidad viene del latín dignus, que significa exactamente eso: tener valor, ser merecedor. No Miguel Núñez, la imagen de Dios en Miguel Núñez. Tú fuiste creado, piensa en esto, para reflejar el carácter y la imagen de Dios. Una criatura para reflejar la imagen del Creador. Es como que Dios le dijo a Adán y Eva: quiero que sean mis espejos. Por consiguiente, cuando otros te vean, quiero que el espejo esté completamente limpio para que el reflejo que vean sea el mío y no el tuyo. ¿Tú sabes por qué nosotros seguimos abusando la imagen de Dios en nosotros cuando desobedecemos. Y cuando desobedecemos contra otro, abusamos la imagen de Dios en el otro. ¿Sabe por qué? Porque nosotros no tenemos el valor adecuado de dicha imagen. Y hace años atrás, que meditando sobre esto, Dios puso un pensamiento en mí que ha sido altamente poderoso en mi vida. Y es, si valoras mi imagen en ti y en otro, tu vida de pecado será mucho menor. Pensarás dos veces antes de violar mi imagen en ti y la imagen en el otro. ¿Sabes qué? Porque como tú piensas, tú vives. Como nosotros pensamos, actuamos. Esa es la realidad, tú y yo por igual. De la misma manera que el primer Adán corrompió la imagen de Dios en el hombre, el segundo Adán, Cristo, vino a redimir la imagen de Dios en ese hombre. Pero en el interín, estamos aguardando la redención. Pero recordemos que entre el aquí y ahora y el más allá, yo necesito hacer algo. Yo necesito, aún después de ser redimido, yo necesito tomar esta palabra y hacerla mía. Llenar mi mente de su palabra, de su verdad. ¿Sabes por qué, hermanos? Porque todo

Tira, y ahí entonces crearon un ídolo y adoraron a la criatura en vez del creador. Tengo que llenar mi mente con su palabra, porque la palabra va a empujar hacia afuera las mentiras que entraron en tiempo anterior. Y luego el Espíritu de Dios que vive en ti va a aplicar la palabra de forma específica a tu vida. Tú no puedes transformarte a ti mismo. De hecho, Pablo escribió a los Corintios, y en 2 Corintios 3:18 le dice qué cosa, que nosotros somos, lo cantamos al principio, vamos siendo transformados de un grado de gloria en otro grado de gloria. ¿Cómo? Contemplando como en un espejo la gloria, el evangelio de Cristo, y vamos siendo transformados como por el Espíritu. Entonces, tu transformación es por el Espíritu, pero escúchame. De la misma manera que tú no haces la cirugía de corazón abierto en tu vida, sino que el cirujano lo hace, él sí necesita de ti para algo. Tú tienes que darle permiso al cirujano de corazón abierto, y luego tú tienes que ir voluntariamente a acostarte en la camilla de cirugía, y luego él hace la cirugía. De esa misma manera, tú tienes que morir a ti mismo. Y luego tú tienes que rendirte a Dios para que él haga la cirugía de corazón abierto. De manera que Él cambie, que cambie tu vida de adentro hacia afuera, no al revés. Que frecuentemente queremos hacer las cosas al revés. Cambiamos las actividades y seguimos corrompidos adentro. Necesito morir a mí mismo, necesito llenar mi mente con su palabra. Lo impresionante es que, lamentablemente, cuando viniste a este mundo y por muchos años, tú llevabas la imagen del primer Adán, manchada, y todavía lo llevamos, pero Cristo ha comenzado a redimir y a santificar esa imagen. Si tú quieres saber cómo luce la imagen de Dios antes de la caída del hombre, sería bueno como saber, oye, antes de Adán y Eva pecar y antes de nosotros vernos involucrados en esta vida tan desastrosa como nosotros hemos vivido, ¿cómo pudo haber sido la vida? No es tan fácil, pues no tengo que imaginármelo. ¿Sabes lo que tengo que hacer? Yo voy al Nuevo Testamento, abro los evangelios y leo la vida de Cristo. Como Él pensó, como Él habló, como Él vivió, esa es la imagen de Dios en su estado pristino. Y eso es lo que tengo que imitar. Y eso es lo que yo quiero, eso es lo que yo quiero anhelar. Y sabes que a eso es donde Cristo nos está llevando, hasta que lleguemos. Porque escucha lo que Juan dice en su primera carta en 3:2. Amados, amadas, ahora somos hijos de Dios, hijas de Dios. Y aún no se ha manifestado lo que debemos ser. Pero sabemos que cuando Él se manifieste, seremos semejantes a Él, porque le veremos tal como Él es. ¿Tú escuchaste? Que yo no voy a seguir siendo, llevando esta imagen caída en mí. No, yo voy a ser semejante a Él, y eso me va a permitir verlo tal como Él es. Pastor, sí, pero quizá Él no viene por mucho tiempo, y quizá yo no voy por mucho tiempo, y entonces ¿qué hago? No es tan difícil. Bueno, tú tienes poder infinito morando en ti, que es el Espíritu Santo, tiene un manual de instrucción. Y el poder que está en ti, que es el poder de Dios, pone en ti tanto el querer como el hacer. ¿Qué tan difícil puede ser entonces? Escucha lo que tienes que hacer, y con esto cierro. Tú tienes que correr a Él cada vez que necesites perdón. Si necesitas perdón, no trates de hacer algunas obras buenas, hacer oraciones más largas, leer la Biblia más, porque eso puede venir después. No, yo tengo que ir donde Cristo y tener un encuentro como esta mujer pecadora a sus pies, encontrar perdón ahí, porque yo lo voy a encontrar en su gracia y en su misericordia. Número 2, cree en Él. Cree su palabra, cree sus promesas. Número 3, aférrate a Él. Aférrate a Él. Dice una canción por ahí que el ancla de Cristo, te soporta. Que aunque el barco esté maltratado, su ancla te sostiene. Aférrate a Cristo. Construye tu vida sobre Él.
no sobre logros humanos.

0: hermanos, no sobre sueños y ambiciones, sobre la roca que es Él. Descansa en Él. Ten esperanza en Él. Espera en Él. Y cuando todo falle, tú regresas a Él y le puedes decir: gracias, Jesús, porque tú nunca me has fallado. Lamentablemente, como frecuentemente las cosas aquí abajo nos fallan y las personas también, es muy usual que tampoco tengamos esa gran confianza en Dios, porque subconscientemente nos pasa lo que Dios dice en el Salmo 50: pensaste que yo era tal como tú, pensaste que yo era como los demás hombres o mujeres que te han fallado. Esta es una buena ilustración y este es mi cierre finalmente. Una historia real, quizá algunos de ustedes en la iglesia me la han oído, pero este padre está jugando con su hijo de 2 años, algo así, y lo tiraba para arriba y el niño estaba en el aire, y cuando él lo aparaba otra vez, el niño le decía: otra vez, otra vez, otra vez. El padre volvía y lo tiraba y le decía: otra vez, otra vez. Y había un psicólogo que lo estaba observando y le dice: señor, mire, yo soy psicólogo, me ha llamado mucho la atención, usted tiene un rato largo tirando a su hijo para arriba y yo lo veo ahí arriba riéndose, y cuando él va cayendo, inmediatamente le dice: otra vez, otra vez, otra vez. Yo estaba pensando que si yo estuviera en las manos como de un gigante bien grande, que me tirara para arriba y yo estuviera en el aire, yo estuviera rígido como una tabla y no quisiera que lo volviera a hacer más nunca. Y el psicólogo le dice: bueno, yo soy psicólogo, ¿usted me puede explicar cuál es la razón de que su hijo pueda estar tan relajado? Y dice: bueno, es que yo y mi hijo hemos jugado este juego cientos de veces y yo nunca lo he dejado caer. Cuando tú juegues a la vida con Dios y descubra que Dios nunca te ha dejado caer, tú podrás relajarte en Él, esperar en Él, descansar en Él, creerle a Él, alabarlo a Él, glorificarlo a Él, vivir para Él. Eso es lo que tú necesitas, eso es lo que yo necesito. Todo lo demás es secundario. Padre, gracias. Gracias por Cristo. Gracias por tu Hijo. Hijo, gracias por tu vida, tu ejemplo, tus huellas. Ayúdanos a ver que tú nunca, nunca nos has dejado caer. Que eso es una imposibilidad en ti. Porque al que es tuyo, tú nunca lo dejarás perder. En tu nombre, Jesús. Amén. Amén.
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0: ¿Cuánto le da gloria a Dios por la vida de Jasmine?
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0: 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Continuamos nuestro estudio en el libro de Ruth y veremos cómo en un día aparentemente común, Dios comenzó a cambiar el rumbo de dos vidas marcadas por la pérdida y la incertidumbre. Sin señales espectaculares ni milagros visibles, la mano invisible del Señor guió cada paso. Aprendamos a confiar en su dirección en medio de nuestras decisiones diarias en esta lección titulada Nada en su vida es una simple coincidencia.
1: Habiendo terminado ahora nuestro estudio del primer capítulo del libro de Ruth, ¿se habrá dado cuenta de que hasta ahora solo hemos leído malas noticias, una tras otra? La verdad ha sido dura. Aparte del conmovedor compromiso de Ruth a su suegra Noemí, la historia es más que nada una tragedia al estilo de Shakespeare. Al final de este capítulo, dos viudas vuelven a Belén. Una es extranjera y la otra es una mujer que solía tener una gran reputación en la comunidad. Ahora, sin embargo, ellas son unas viudas pobres, desamparadas y en necesidad de sobrevivir mendigando. Pero el capítulo 2 de Ruth es donde todo empieza a cambiar de rumbo. De hecho, el capítulo 2 va a contarnos los eventos de un solo día. Pero vaya día que va a ser en las vidas de Ruth, Noemí y un soltero llamado Booz. Antes de adentrarnos a este pasaje, tenga en mente que estos eran los días de los jueces. En estos días, aparentemente, no había sacerdotes o profetas honrados en quienes confiar. No eran días fáciles para los hombres y mujeres de carácter virtuoso, buscando vivir vidas piadosas. Toda la cultura estaba en su contra. Al llegar al final del capítulo 2, la mayoría de las personas en aquel tiempo quizás habrían creído que todo lo que está pasando en la vida de Ruth y Booz son simplemente una serie de eventos afortunados. De hecho, el mundo consideraría que Ruth y Booz tienen mucha suerte y que todas las cosas que ocurrieron fueron simplemente coincidencias. Pero la verdad es que para el creyente no existen las coincidencias, sin importar en qué generación o en qué cultura viva. De hecho, mientras tomamos nuestras decisiones basados en la palabra de Dios, sabemos que no hay tal cosa como la suerte o la casualidad. En el capítulo 2 de Ruth vamos a ver claramente la invisible mano de Dios en medio de las decisiones simples y cotidianas. No va a haber voces tronando desde el cielo, ni Ruth ni Booz van a recibir alguna visita angelical. Ellos no van a ver ninguna señal visible o algún milagro que les apunte en la dirección que tienen que ir. De hecho, me sorprendió, mientras estudiaba este pasaje, que Ruth capítulo 2 podría ser una ilustración magnífica de Proverbios capítulo 3, versículos 5 al 6, que dicen: Fíate de Jehová de todo tu corazón, y no te apoyes en tu propia prudencia. Reconócelo en todos tus caminos, y Él enderezará tus veredas. Y esto es exactamente lo que va a pasar en este capítulo. Al comenzar este capítulo, se nos da una pista de que la esperanza viene en camino. Note el versículo 1 del capítulo 2 de Ruth. Tenía Noemí un pariente de su marido, un hombre rico de la familia de Elimelec, el cual se llamaba Booz. Con ese breve comentario, el autor crea anticipación, crea esperanza, al insinuar que nos acaba de presentar al príncipe encantador de la historia, a la persona que se puede convertir en el pariente redentor de Ruth. Y con esta breve biografía de Booz, La verdad es que podemos saber bastante acerca de él. Primero se nos dice que Boaz es pariente de Noemí. La tradición rabínica aún cree que Boaz era el sobrino de Elimelec. Lo que todo eso significa es que Boaz tiene el potencial de redimir los bienes de Elimelec. Él podría rescatar legalmente a ambas, a Noemí y a Ruth, de la pobreza y la miseria. En segundo lugar, se nos dice que Boaz es un hombre respetado en Belén. Ruth 2.1 dice que Boaz era un hombre rico. Ahora, la frase hebrea hombre rico es algo difícil de traducir. Se traduce como valiente guerrero en Josué 6.2 y hombre de guerra en 2 Samuel capítulo 17, versículo 8. Entonces, el término se puede usar generalmente en un contexto militar, y es por eso que algunos eruditos creen que Boaz era un soldado veterano. Ya que Boaz habría vivido durante el tiempo de Gedeón, algunos eruditos creen que Boaz habría sido uno de esos 300 soldados valientes de Gedeón. Pero la palabra traducida hombre rico significa más que solo soldado valiente. También se traduce en 1 Samuel 9:1 como un hombre de influencia. Esta expresión también aparece nuevamente en Ruth, capítulo 3, versículo 11, cuando Boaz le dice a Ruth que ella es una mujer virtuosa. Finalmente, la palabra también es claramente usada para referirse a un hombre adinerado, un hombre rico, en 2 de Reyes 15:20. De cualquier manera, Boaz es indudablemente un hombre respetado en Belén. Era un hombre de honor, integridad, influencia y aún dinero. Vamos a ver todos estos atributos demostrados por Boaz a través del resto de este pequeño libro. De hecho, permítame destacar una característica más para describir a Boaz. Personalmente, esta cualidad realmente definió mi opinión acerca de su carácter. Y es que Boaz no es solamente un pariente cercano de Noemí y un hombre respetado o rico en Belén, sino que, en tercer lugar, Boaz es un líder espiritual aún en su trabajo. Saltémonos al versículo 4, donde se nos dice qué ocurre cuando Boaz llega a su propiedad. He aquí que Boaz vino a Belén y dijo a los segadores, «Jehová sea con vosotros». Y ellos respondieron, «Jehová te bendiga». Es muy fácil pasar esto por alto, pero no lo haga. Note que Boaz llega e inmediatamente muestra una preocupación que va mucho más allá del saludo común de «Shalom» o «Paz a vosotros». Boaz no estaba solo saludando a sus trabajadores, él está mostrando un carácter piadoso. Al desear la bendición de Dios sobre ellos, mire sus palabras nuevamente, «Jehová sea con vosotros». En otras palabras, Boaz está diciéndoles a sus empleados que él quiere que Dios los bendiga con su presencia, que bendiga su trabajo, que bendiga sus vidas. ¿Qué tal nosotros, querido oyente? ¿Cómo nos relacionamos con nuestros compañeros de trabajo, empleados, jefes? ¿Puede imaginarse qué pasaría si se propone a decirles algo esta semana que les deje saber que usted se preocupa por ellos, que desea que Dios bendiga sus vidas? Quizás más de alguno se desmayaría de la sorpresa. Quizás alguno recibiría una advertencia por ser muy abierto acerca de su religión. O quizás reciba algunas miradas confundidas. Pero quizás aún pueda ver cómo a alguien se le humedezcan los ojos y le digan, «Nadie me había dicho eso antes». Y quizás piense, «Bueno, pero ese es Boaz, obviamente que va a hablar de esa forma. Él sabe que va a estar en la Biblia». No, querido oyente, él no lo sabe. Y esto no es solo jerga religiosa, no es un cliché. Boaz realmente tiene un corazón sensible a las cosas de Dios. Y él desea que sus empleados puedan gozar de la presencia de Dios. Y sus empleados saben que él es transparente y amable con ellos porque ellos le responden y le dicen «Jehová te bendiga». Y recuerde, esto ocurre durante los días de los jueces, en donde cada uno hacía lo que bien le parecía. Jueces 21:25, donde la inmoralidad en Israel está más descontrolada y abierta que nunca. En medio de una cultura marcada por la decadencia moral y espiritual, el carácter íntegro de Boaz y Ruth van a brillar en contraste. Detengámonos por un momento antes de continuar y saquemos algunos principios a partir de esta breve biografía de Boaz. Primero, cuando la mayoría de las personas han olvidado a Dios, aún es posible vivir íntegra y piadosamente. Mire, en medio de esta generación, un hombre llamado Boaz llega a sus campos y saluda a todos en el nombre del Señor. Sus compatriotas ya no estaban convencidos de que valía la pena seguir a Dios, pero Boaz les dice a sus empleados, escuchen, no solo vale la pena seguir a Dios, sino que además no hay nada mejor que disfrutar de su presencia. Así que deseo que ustedes puedan disfrutarla el día de hoy. Jehová sea con vosotros. Segundo, aunque la cultura alrededor nuestro se vuelva egocéntrica, es posible ser generoso y caritativo. Este era un tiempo en donde todos hacían lo que querían hacer. Era un mundo donde se vivía el concepto de la sobrevivencia del más fuerte. Y sin embargo, Boaz era un hombre que se preocupaba por otras personas, aún por los más débiles, por aquellos en las clases sociales más bajas. La ley de Moisés ordenaba que los granjeros debían dejar las esquinas de sus campos para que los pobres las cosecharan. También decía que los pobres tenían el derecho de recoger lo que se les cayera accidentalmente a los cosechadores. Y sin embargo, a través de todo Israel habían granjeros que rehusaban obedecer estas leyes, prohibían que los pobres entraran a sus campos, enviaban a sus propios empleados a recoger lo que se les había caído. Estos eran tiempos difíciles, de escasez. ¿Quién querría seguir las leyes de generosidad y misericordia? Boaz lo hizo. Él se preocupó por los pobres y los necesitados. De hecho, cumplir con esta ley le permitió encontrar a su esposa. Imagine eso. Ahora, continuemos leyendo en Ruth capítulo 2, versículos 2 al 3. Y Ruth, la moabita, dijo a Noemí, «Te ruego que me dejes ir al campo y recogeré espigas en pos de aquel a cuyos ojos hallaré gracia». Y ella le respondió, «Ve, hija mía». Fue pues, y llegando, espigó en el campo en pos de los segadores. En estos tiempos, los segadores agarraban las espigas con su mano izquierda y las cortaban con una hoz en su mano derecha. Así iban acumulando espigas en su mano izquierda hasta llenarla, y luego dejaban el montón en el suelo, donde generalmente otro trabajador vendría para atarlo y llevarlo a otro lado. Los segadores trabajaban con cuidado, lo que significaba que no se les caían muchas espigas. Y esto, por supuesto, hacía que los pobres no tuvieran mucho que recoger. Este trabajo lo podríamos comparar el día de hoy a ir caminando por las calles recogiendo cartón o latas de aluminio para reciclarlas. Y note ahora el versículo 3. Y aconteció que aquella parte del campo era de Boaz, el cual era de la familia de Elimelec. Entonces Ruth ha decidido ayudar a su suegra a sobrevivir, y ella va a los campos de Belén y justo llega a los campos de Boaz. El idioma hebreo lo expresa de esta manera, ella se encontró por casualidad en esa porción del campo. Lo que parece azar o coincidencia es la providencia de Dios. Mire, no hay luces intermitentes, no hay un cartel apuntando al campo de Boaz, no hay una voz en un altoparlante diciendo, gire a la izquierda y a través del portón. No, en ese momento para Ruth, esto era simplemente una decisión cotidiana. Voy a entrar por aquí y ver si puedo recoger grano por allá. Para el mundo, esto fue mera casualidad, mera coincidencia. Sin embargo, el creyente se da cuenta inmediatamente de que esta no es nada menos que la guía de Dios. Querido oyente, Dios nos promete su guía y dirección en nuestra vida, pero a veces su guía viene mientras tomamos decisiones cotidianas, comunes y corrientes. No hay visiones, ni carteles, ni luces destellantes, pero si nuestros corazones dicen lo mismo que el de Ruth, voy a seguir a Dios sin importar lo que pase. Entonces, nuestras decisiones cotidianas van a estar alineadas con la voluntad y la bendición de Dios. David lo dijo de esta manera: por Jehová son ordenados los pasos del hombre, y él aprueba su camino. Salmo 37:23. Ruth ahora está recogiendo trigo en el campo, y justo sucede que Boaz decide ir a visitar sus tierras esa mañana. Mire nuevamente el versículo 4. Y he aquí que Boaz vino de Belén y dijo a los segadores: Jehová sea con vosotros. Y ellos respondieron: Jehová te bendiga. ¿Y cómo va a bendecir el Señor a Boaz? En ese momento Boaz ve a Ruth y continúa en el versículo 5. Y Boaz dijo a su criado, el mayordomo de los segadores: ¿De quién es esta joven? Este debe ser el equivalente hebreo a un wow, ¿quién es ella? Y note la respuesta de su empleado en los versículos 6 al 7. Y el criado, mayordomo de los segadores, respondió y dijo: Es la joven moabita que volvió con Noemí de los campos de Moab. Y ha dicho: Te ruego que me dejes recoger y juntar tras los segadores entre las gavillas. Entró, pues, y está desde por la mañana hasta ahora, sin descansar, ni aun por un momento. Ahora, detengámonos por un segundo. El versículo 8 nos muestra que Boaz va a saludar a Ruth, pero al parecer esto no pasó inmediatamente. Los próximos versículos nos dejan ver que Boaz ya había preparado un plan, ya había pensado qué iba a decirle. Esta situación no es muy diferente al día de hoy, ¿no? O sea, si a uno le interesa una chica, obviamente que uno planea qué decir, tiene una estrategia para invitarla a salir o algo por el estilo. De hecho, invitar a una chica puede ser aterrador. Toda su autoestima está en juego. Está dándole a esa chica el poder de hacerlo sentir como Superman o como un completo inútil, ¿no es así? Bueno, Boaz prepara lo que va a decir, se arma de valor y va a hablar con Ruth. Note los versículos 8 al 9. Entonces Boaz dijo a Ruth: Oye, hija mía, no vayas a espigar a otro campo, ni pases de aquí, y aquí estarás junto a mis criadas. Mira bien el campo que siguen y síguelas, porque yo he mandado a los criados que no te molesten. Y cuando tengas sed, ve a las vasijas y bebe del agua que sacan los criados. Boaz ha pensado en todas las formas para mantener a Ruth en su campo y que no se vaya. Ruth puede ir ahora libremente detrás de los segadores. Ella puede tomar del agua de los empleados, lo que significa que no tiene que caminar de vuelta al pueblo para sacar agua. Y en un momento ella va a recibir un almuerzo gratis. Y note que Boaz ya le ha mandado a sus hombres que no molesten a Ruth. Esa frase puede significar que él está mandándoles a que no la insulten o lastimen, porque probablemente no querían competencia por el grano. Pero esa frase también puede referirse a tener intimidad con otra persona, como en Génesis 26. O sea, esta joven estaba sola y vulnerable. Ella es extranjera, no tiene protección legal en Israel. Así que no habría sido extraño que alguien quisiera o aún no hubiera pensado en aprovecharse de ella. Así que Boaz efectivamente les dice a todos: ella está bajo mi protección ahora, así que no la molesten, ni se les ocurra ponerle un dedo encima. Además, denle agua cuando ella quiera y protéjanla. No es de sorprenderse entonces que el versículo 10 nos dice que Ruth se inclinó a tierra y le dijo: ¿Por qué he hallado gracia en tus ojos para que me reconozcas, siendo yo extranjera? El inclinarse a tierra en el Antiguo Testamento era una forma de cortesía. Recordemos además que Ruth no sabe que Booz es pariente de Noemí. Booz lo sabe, pero Ruth solo sabe aquí que este rico hacendado está mostrándole una amabilidad extraordinaria. A ella, una pobre extranjera. Booz luego le dice a Ruth que él sabe de la difícil situación que ella está atravesando en el versículo 11. He sabido todo lo que has hecho con tu suegra después de la muerte de tu marido, y que dejando a tu padre y a tu madre y la tierra donde naciste, has venido a un pueblo que no conociste antes. En otras palabras, Booz le dice, Ruth, ya me enteré de lo que te ha pasado, de la muerte de tu esposo, de tu compromiso con Noemí y el Dios de Abraham. O sea, tú eres alguien especial, y quiero reconocer tu compromiso y tu esfuerzo. Me encanta lo que Booz dice después en el versículo 12. Jehová recompense tu obra y tu remuneración sea cumplida de parte de Jehová, Dios de Israel, bajo cuyas alas has venido a refugiarte. Este hombre de verdad que caminaba con Dios. La breve aparición de este hombre en la Escritura nos entrega lecciones invaluables. Él es un hombre digno de imitar. Booz y Ruth solo se acaban de conocer y él ya está hablando de Dios. Y él no solo está mencionando el nombre de Dios, él está recomendándole a Dios. Él está diciéndole que ella ha tomado la mejor decisión de su vida al seguir al Señor. Booz está diciendo a Ruth, yo sé que has dejado a tu familia y a tus amigos y a tu país. Sé que te sientes sola, pero te felicito por tu decisión. Refúgiate bajo las alas del Dios Todopoderoso y descansa en Él. Él te va a proteger. Dios es bueno y puedes confiar en Él. Permítame ahora darle dos aplicaciones a partir de este encuentro inicial entre Booz y Ruth. Y el primero es que el fundamento para una relación de pareja es una buena relación con Jesucristo. Si usted está soltero o soltera, permítame decirle esto. Si la persona en la que usted está interesado realmente camina con el Señor, no va a tomarle mucho tiempo en descubrirlo. Si después de una cita o una simple conversación ve que esa persona no reconoce a Dios, no menciona nada relacionado con Dios, si no se le ocurre orar antes de comer, o nunca pregunta nada acerca de su vida espiritual, o de la Biblia, o de su iglesia, o algo parecido, si no se ve a simple vista que esta persona realmente ama al Señor, entonces no siga en esa relación. He tratado con muchas personas que no han querido salir de la relación, que han bajado sus estándares y que han tomado decisiones sin orar ni consultar las Escrituras. Personas que pensaron que sería mejor casarse con un inconverso o con un cristiano sin aspiraciones espirituales que quedarse soltero o soltera y que después sufren las consecuencias. La verdad que encontramos ilustrada en la historia de Ruth y Booz es que el fundamento de una relación de pareja es una buena relación personal con Jesucristo. Y en segundo lugar, para que una atracción sea permanente entre un hombre y una mujer, esta tiene que ir más allá de la dimensión física, tiene que involucrar la dimensión espiritual. 31 años atrás invité a salir a la chica que se sentaba al lado de la ventana en mi clase de inglés. Me llevó todo el semestre prepararme psicológicamente y sacar la valentía de invitarla a salir. Nunca había escuchado su testimonio a todo esto. Esperaba que tuviera uno, pero sus ojos azules me volvían loco. Y sin embargo, la dimensión espiritual es la que sería la más importante para afirmar nuestra relación y permanecer juntos hasta el día de hoy. J. Vernon McGee dijo en su comentario de Ruth algo que me llamó la atención. Él señaló el hecho de que en ningún lugar en todo el libro de Ruth se nos dice cuál era su apariencia física. No hay ni una sola descripción física de Ruth. Ahora, seguramente Booz levantó sus cejas cuando la vio, Pero lo que finalmente lo atrajo a esta joven soltera era su compromiso con Dios y su carácter piadoso. Querido oyente, este encuentro en uno de los campos de Belén no fue por coincidencia, no fue por suerte. Era Dios quien estaba guiando los caminos de estas dos personas. Dos caminos que se convertirían en uno en cuestión de meses. Vos y Ruth estaban reconociendo a Dios en todos sus caminos, y Dios estaba enderezando sus pasos. Mire, Dios sabe lo que hace, y Él sabe lo que es mejor para nosotros. Así que le animo a confiar en Dios. Cualquiera sea su circunstancia, obedezca su palabra, reconózcalo en todos sus caminos y observe cómo Él obra en su vida. Porque nada es mera coincidencia. Nuestro soberano Dios está enderezando nuestros pasos y desarrollando su plan perfecto en nuestras vidas.
2: Cuando miramos nuestra vida en retrospectiva, comenzamos a notar que aquello que parecía casualidad era en realidad dirección divina. Dios estaba guiando, alineando encuentros, abriendo puertas y cerrando otras para cumplir su plan perfecto. 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
1: Un tiempo en el que nos encontramos para escuchar a Dios hablar. Entre tanto que llego, dedícate a la lectura pública de las Escrituras y a enseñar y animar a los hermanos. A continuación, escucharemos fragmentos de la Biblia en la Nueva Traducción Viviente.
2: El libro de Salmos, Salmo 72, versículos 1 al 5.
3: Oh Dios, concede al rey tu amor por la justicia y da rectitud al hijo del rey. Ayúdale a juzgar correctamente a tu pueblo, que los pobres siempre reciban un trato imparcial. Que las montañas den prosperidad a todos y que las colinas sean fructíferas. Ayúdalo a defender al pobre, a rescatar a los hijos de los necesitados y a aplastar a sus opresores. Que te teman mientras el sol brille y mientras la luna permanezca en el cielo. Sí, para siempre.
2: El segundo libro de Reyes, capítulo 10, versículos 18 al 36.
4: Luego Jehú convocó a una reunión a toda la gente de la ciudad y les dijo:
5: la forma en que Acab le rindió culto a Baal no fue nada en comparación con la forma en que yo voy a rendirle culto. Por lo tanto, manden llamar a todos los profetas y a los que veneran a Baal y reúnan a todos sus sacerdotes. Asegúrense de que vengan todos, porque voy a ofrecer un gran sacrificio a Baal. Cualquiera que no venga será ejecutado.
4: Pero el astuto plan de Jehú consistía en destruir a todos los que rendían culto a Baal. Después Jehú ordenó:
5: preparen una asamblea solemne para rendir culto a Baal.
4: Así que lo hicieron. Mandó mensajeros por todo Israel para convocar a los que veneraban a Baal. Asistieron todos, no faltó ninguno, y llenaron el templo de Baal de un extremo al otro. Entonces Jehú le indicó al encargado del guardarropa:
6: asegúrate de que todos los que rinden culto a Baal tengan puesto uno de estos mantos.
4: Así que a cada uno de ellos se le dio un manto. Después Jehú entró al templo de Baal con Jonadab, hijo de Recab, y les dijo a los que veneraban a Baal:
5: asegúrense de que aquí no haya nadie que adore al Señor, solo los que rinden culto a Baal.
4: Así que estaban todos adentro del templo para ofrecer sacrificios y ofrendas quemadas. Ahora bien, Jehú había puesto a 80 de sus hombres fuera del edificio y les había advertido:
6: si dejan que alguno se escape, pagarán con su propia vida.
4: Apenas Jehú terminó de sacrificar la ofrenda quemada, les ordenó a sus guardias y oficiales:
5: entren y mátenlos a todos, que no escape nadie.
4: Así que los guardias y oficiales los mataron a filo de espada y arrastraron los cuerpos fuera. Luego, los hombres de Jehú entraron en la fortaleza más recóndita del templo de Baal y sacaron a rastras la columna sagrada que se usaba para rendir culto a Baal y la quemaron. Destrozaron la columna sagrada, demolieron el templo de Baal y lo convirtieron en un baño público. Y así quedó hasta el día de hoy. De esa forma, Jehú destruyó todo rastro del culto a Baal en Israel. Sin embargo, no destruyó los becerros de oro que estaban en Betel y en Dan, con los cuales Jeroboam, hijo de Nabat, había hecho pecar a Israel. No obstante, el Señor le dijo a Jehú:
7: hiciste bien al seguir mis instrucciones de destruir a la familia de Acab. Por lo tanto, tus descendientes serán reyes de Israel hasta la cuarta generación.
4: Pero Jehú no obedeció con todo el corazón la ley del Señor, Dios de Israel. Se negó a abandonar los pecados que Jeroboam hizo cometer a Israel. Por ese tiempo, el Señor comenzó a reducir el tamaño del territorio de Israel. El rey Hazael conquistó varias regiones del país, al oriente del río Jordán, entre ellas toda la tierra de Galaad, de Gad, de Rubén y de Manasés. El área que conquistó se extendía desde la ciudad de Aroer, cerca del valle del Arnón, hasta tan al norte como Galaad y Basán. Los otros acontecimientos del reinado de Jehú, todo lo que hizo y todos sus logros, están registrados en el libro de la historia de los reyes de Israel. Cuando Jehú murió, lo enterraron en Samaria, y su hijo Joacás lo sucedió en el trono. Jehú reinó en Israel desde Samaria durante 28 años en total.
2: El segundo libro de Reyes, capítulo 11.
4: Cuando Atalía, la madre del rey Ocosías de Judá, supo que su hijo había muerto, comenzó a aniquilar al resto de la familia real. Pero Josaba, hermana de Ocosías e hija del rey Joram, tomó a Joás, el hijo más pequeño de Ocosías, y lo rescató de entre los demás hijos del rey que estaban a punto de ser ejecutados. Puso a Joás y a su nodriza en un dormitorio y lo escondieron de Atalía. Por eso el niño no fue asesinado. Joás permaneció escondido en el templo del Señor durante 6 años, mientras Atalía gobernaba el país. En el 7º año del reinado de Atalía, el sacerdote Joiada mandó llamar al templo del Señor a los comandantes, a los mercenarios cariteos y a los guardias del palacio. Hizo un pacto solemne con ellos y los obligó a hacer un juramento de lealtad allí, en el templo del Señor. Luego les mostró al hijo del rey. Joiada les dijo:
8: tienen que hacer lo siguiente. Una tercera parte de ustedes, los que están de turno el día de descanso, vigilarán el palacio real. Otra tercera parte de ustedes hará guardia en la puerta sur. Y la otra tercera parte lo hará detrás de la guardia del palacio. Los 3 grupos vigilarán el palacio. Los 2 grupos que no están de turno el día de descanso guardarán al rey en el templo del Señor. Formen una escolta alrededor del rey y tengan sus armas en la mano. Maten a cualquiera que intente penetrar las filas. Quédense junto al rey, vaya donde vaya.
4: Así que los comandantes hicieron todo tal como el sacerdote Joiada les había ordenado. Los comandantes se encargaron de los hombres que se presentaban para su turno ese día de descanso, así como de los que terminaban el suyo. Los llevaron a todos ante el sacerdote Joiada, quien les dio las lanzas y los escudos pequeños que habían pertenecido al rey David y estaban guardados en el templo del Señor. Los guardias del palacio se ubicaron alrededor del rey con sus armas listas. Formaron una hilera desde el lado sur del templo hasta el lado norte y alrededor del altar. Entonces Joiada sacó a Joás, el hijo del rey, puso la corona sobre su cabeza y le entregó una copia de las leyes de Dios. Lo ungieron y lo proclamaron rey, y todos aplaudieron y gritaron: cuando Atalía oyó el ruido que hacían los guardias del palacio y la gente, fue deprisa al templo del Señor para ver qué pasaba. Cuando llegó, vio al recién coronado rey de pie en el lugar de autoridad junto a la columna, como era la costumbre durante las coronaciones. Los comandantes y los trompetistas lo rodeaban, y gente de todo el reino celebraba y tocaba las trompetas. Cuando Atalía vio todo esto, rasgó su ropa en señal de desesperación y gritó:
9: ¡traición! ¡Traición!
4: Después, el sacerdote Joiada ordenó a los comandantes que estaban a cargo de las tropas:
8: llévensela a los soldados que están de guardia frente al templo. y maten a cualquiera que intente rescatarla.
4: Pues el sacerdote había dicho, no deben matarla dentro del templo del Señor. Por eso la agarraron y la llevaron a la puerta por donde los caballos entraban al predio del palacio, y allí la mataron. Luego Joyada hizo un pacto entre el Señor y el rey y el pueblo, de que serían el pueblo del Señor. También hizo un pacto entre el rey y el pueblo. Así que toda la gente fue al templo de Baal y entre todos lo destruyeron. Demolieron los altares, hicieron pedazos los ídolos y mataron a Matán, el sacerdote de Baal, frente a los altares. El sacerdote Joyada puso guardias en el templo del Señor. Después, los comandantes, los mercenarios cariteos, los guardias del palacio y toda la gente del reino escoltaron al rey desde el templo del Señor, pasaron por la puerta de la guardia y entraron al palacio. Y el rey se sentó en el trono real. Toda la gente del reino se alegró y la ciudad estaba tranquila porque Atalía había sido ejecutada en el palacio del rey. Joás tenía 7 años cuando subió al trono.
2: El segundo libro de Reyes, capítulo 12.
4: Joás comenzó a gobernar Judá durante el 7º año del reinado de Jehú en Israel y reinó en Jerusalén 40 años. Su madre se llamaba Sibia y era de Beer-Seba. Durante toda su vida, Joás hizo lo que era agradable a los ojos del Señor, porque el sacerdote Joyada lo aconsejaba. Pero aún así, no destruyó los santuarios paganos, y la gente seguía ofreciendo sacrificios y quemando incienso allí. Cierto día, el rey Joás dijo a los sacerdotes:
8: recojan todo el dinero que se traiga como ofrenda sagrada al templo del Señor, ya sea el pago de una cuota, el de los votos o una ofrenda voluntaria. Los sacerdotes tomarán de este dinero para pagar cualquier reparación que haya que hacer en el templo.
4: Sin embargo, en el año 23 del reinado de Joás, los sacerdotes aún no habían reparado el templo. Entonces el rey Joás mandó llamar a Joyada y a los demás sacerdotes y les preguntó:
8: ¿por qué no han reparado el templo? Ya no tomen más dinero para sus propias necesidades. De ahora en adelante, todo debe usarse en la reparación del templo.
4: Así que los sacerdotes acordaron no aceptar más dinero de la gente y también estuvieron de acuerdo en que otros tomaran la responsabilidad de reparar el templo. Luego el sacerdote Joyada tomó un cofre grande, le hizo un agujero en la tapa y lo puso al lado derecho del altar, en la entrada del templo del Señor. Los sacerdotes que cuidaban la entrada ponían dentro del cofre todas las contribuciones de la gente. Cada vez que el cofre se llenaba, el secretario de la corte y el sumo sacerdote contaban el dinero que la gente había traído al templo del Señor y después lo metían en bolsas. Luego entregaban el dinero a los supervisores de la construcción, quienes a su vez lo usaban para pagarle a la gente que trabajaba en el templo del Señor, los carpinteros, los constructores, los albañiles y los picapedreros. También utilizaron el dinero para comprar la madera y la piedra labrada necesarias para reparar el templo del Señor, y pagaron todo tipo de gasto relacionado con la restauración del templo. El dinero que se traía al templo no se usó para hacer copas de plata, ni despabiladeras, tazones, trompetas, ni otros objetos de oro o de plata para el templo del Señor. Se asignó a los trabajadores, quienes lo utilizaron para hacer las reparaciones del templo. No fue necesario pedir cuentas de este dinero a los supervisores de la construcción, porque eran hombres honestos y dignos de confianza. Sin embargo, el dinero que se recibió de ofrendas por la culpa y de ofrendas por el pecado no se llevó al templo del Señor. Se le entregó a los sacerdotes para su uso personal. En esos días, el rey Hazael de Aram entró en guerra contra Gat y la tomó. Luego se dirigió a atacar Jerusalén. Entonces el rey Joás recogió todos los objetos sagrados que Josafat, Joram y Ocosías, los reyes anteriores de Judá, habían dedicado, junto con los que él mismo había dedicado. Después le envió todo a Hazael, junto con el oro que había en los tesoros del templo del Señor y en el palacio real. Como resultado, Hazael suspendió su ataque a Jerusalén. Los demás acontecimientos del reinado de Joás y todo lo que hizo están registrados en el libro de la historia de los reyes de Judá. Ahora bien, los funcionarios de Joás conspiraron contra él y lo asesinaron en Bet-Milo, rumbo a Sila. Los asesinos eran consejeros de confianza: Josacar, hijo de Simeat, y Josabad, hijo de Somer. Joás fue enterrado con sus antepasados en la ciudad de David. Luego su hijo Amasías lo sucedió en el trono.
2: Los Hechos de los Apóstoles, capítulo 26, versículos 1 al 11.
10: Entonces Agripa le dijo a Pablo:
11: tienes permiso para hablar en tu defensa.
10: Así que Pablo, haciendo una seña con la mano, comenzó su defensa.
12: Me considero afortunado, rey Agripa, de que sea usted quien oye hoy mi defensa en contra de todas estas acusaciones que han hecho los líderes judíos. Porque sé que usted es un experto en costumbres y controversias judías. Ahora, por favor, escúcheme con paciencia. Como bien saben los líderes judíos, desde mi temprana infancia recibí una completa capacitación judía entre mi propia gente y también en Jerusalén. Ellos saben, si quisieran admitirlo, que he sido miembro de los fariseos, la secta más estricta de nuestra religión. Ahora se me juzga por la esperanza en el cumplimiento de la promesa que Dios les hizo a nuestros antepasados. De hecho, esta es la razón por la cual las 12 tribus de Israel adoran a Dios con celo, día y noche, y participan de la misma esperanza que yo tengo. Aún así, su majestad, ellos me acusan por tener esta esperanza. ¿Por qué les parece increíble a todos ustedes que Dios pueda resucitar a los muertos? Yo solía creer que mi obligación era hacer todo lo posible para oponerme al nombre de Jesús de Nazaret. Por cierto, eso fue justo lo que hice en Jerusalén. Con la autorización de los sacerdotes principales, hice que muchos creyentes de allí fueran enviados a la cárcel. Di mi voto en contra de ellos cuando los condenaban a muerte. Muchas veces hice que los castigaran en las sinagogas para que maldijeran a Jesús. Estaba tan violentamente en contra de ellos que los perseguí hasta en ciudades extranjeras.
1: Hasta aquí fue la lectura de hoy. Esperamos que la palabra de Dios haya cobrado vida en tu corazón. 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

0: Todos tenemos diferentes necesidades, materiales, económicas, emocionales y las más importantes para suplir las necesidades espirituales. Y escuche esto, frente a esas necesidades, Dios ha prometido que Él las va a suplir. Eso dice Filipenses capítulo 4, versículo número 19. Mi Dios pues suplirá todo lo que nos falta conforme a sus riquezas en gloria en Cristo Jesús. Mi Dios pues suplirá todo lo que nos falta. La gran pregunta es, si allí hay una promesa, entonces, ¿por qué hay muchas necesidades que no han sido satisfechas en nuestra vida? ¿Por qué? Permítame en los siguientes minutos, en este devocional, en línea con Dios, mirar algunas razones por las cuales muchas de nuestras necesidades no son suplidas. La carta del apóstol Santiago, en el capítulo 1, versículo 5 al 8, nos da dos razones. Aunque aquí en estos tres versículos el apóstol Santiago nos habla específicamente de la sabiduría, sí nos permite dilucidar por lo menos dos razones del porqué de nuestros faltantes, del porqué mucha necesidad sin suplir. Y aquí está la primera. En el capítulo 1, versículo número 5, Santiago dice, si alguno de ustedes les falta sabiduría, entonces pídala a Dios, pídala, que Dios da abundantemente, sin reproche, y al que pide le será dado, al que pide se le dará. Mire, una de las razones por las cuales nuestras necesidades no son suplidas es porque aún no hemos pedido. Y a eso es lo que nos invita Santiago en el capítulo 1, verso 5. Pida, pida a Dios, que Él da abundantemente, sin reproche. Y si usted pide, se le da. Pida, repito, si mi necesidad muchas veces no es satisfecha, es porque no estoy haciendo uso de algo tan poderoso como es la oración y a través de ella poder pedirle a Dios, poder llevar mi necesidad delante de Dios. Usted y yo tenemos una herramienta poderosa frente a las preocupaciones y es que las podemos llevar ante Él, las podemos llevar ante Dios. Dice el apóstol Pedro en su primera carta, en el capítulo 5, versículo número 7, que si estamos angustiados, cansados, preocupados, que si tenemos necesidades, que podemos ir ante Él, ante Dios, y Él nos daría descanso. No le dé miedo, ni tampoco piense que es tonto llevar nuestra necesidad delante de Dios en oración. Dice las Escrituras que Él como buen padre tiene cuidado de nosotros. Así que allí está la primera razón por la cual nuestras necesidades no son satisfechas. Y esa insatisfacción nos lleva a la preocupación y a la ansiedad. Acérquese a Dios. Pídale su ayuda. La segunda razón la encontramos en el verso 6 de esa misma carta de Santiago, capítulo número 1. Dice, mire, si usted quiere sabiduría, pídala a Dios. Pero luego el verso número 6 dice, pero pida con fe. Nos habla de cómo pedir. Dice, pida con fe, no dudando nada. La segunda razón por la cual nuestra necesidad no ha sido satisfecha es porque pedimos, pero luego dudamos que Dios tenga el poder de hacerlo o que Dios pueda hacerlo. Mire, escuche esta historia corta. En cierta ocasión, los habitantes de un pueblo decidieron orar para pedirle a Dios que lloviera, pues había una gran sequía en aquella ciudad y la cosecha se había perdido, no podían sembrar, el ganado se moría y esa sequía había traído mucha pobreza al pueblo. Así que hacen un llamado para que todos se reúnan en el parque y puedan orar a Dios para pedirle que mandara lluvia. Pero sabe, entre todos los habitantes del pueblo, el único que llegó con sombrilla fue un niño. Todos llegaron a pedir por lluvia, pero solo un niño fue preparado porque creía que Dios lo podía hacer. El gran problema que usted y yo tenemos es que llevamos a Dios nuestra necesidad, pero luego de orar no creemos lo suficiente. No creemos que Dios pueda hacerlo. Y el mismo Santiago, en ese pasaje que estamos leyendo, lo califica Santiago al que no cree como a alguien de doble ánimo. Y luego lo compara como la ola, como la onda de un mar que es arrastrada y echada de un lado a otro por el viento. Lo califica Santiago al que no cree como a alguien inconstante. Y luego ese pasaje de Santiago termina diciendo que si usted y yo somos así, que si oramos pero no creemos, que si oramos y no tenemos fe, jamás vamos a recibir algo de parte de Dios. Jamás. Cuando la preocupación y la ansiedad lleguen a su vida por causa de las necesidades, primero ore a Dios y segundo, pida con fe. Ahora, permítame compartirle otras dos razones poderosísimas por las cuales muchas de nuestras necesidades no son suplidas en el momento. Número 3, porque muchas de nuestras necesidades y preocupaciones son la consecuencia de alguna decisión o acción que tomamos en el pasado. No cuidamos nuestro cuerpo, entonces nos enfermamos, malgastamos el dinero o nos metimos en deudas innecesarias y hoy estamos viviendo una situación económica difícil. Nos alejamos de Dios y luego vemos cómo la bendición se perdió. En fin, podríamos dar muchísimos ejemplos al respecto. Pero permítame, le traigo una historia bíblica que nos va a sustentar este tercer punto. Todos hemos escuchado hablar de la historia del hijo pródigo. Está en la Biblia, en Lucas capítulo 15 del verso 11 al 32. La historia cuenta que el hijo de un hombre muy rico pidió su herencia, se fue y se la malgastó. Es decir, tomó una mala decisión, tomó una mala acción. Luego, después de malgastarse toda su herencia, se vio en la pobreza más profunda, en la pobreza más grande, al punto que después de ser muy rico, se fue a cuidar cerdos. Y era tanta el hambre que tenía que deseaba que alguien le diera de la comida que comían los cerdos. Allí vemos al hijo pródigo con necesidades, con preocupaciones. Pero era nada más y nada menos que las consecuencias de su mala acción y su mala decisión. Y de eso, amigo y amiga, debemos ser muy conscientes. Dios no tiene la culpa de las decisiones que usted y yo tomamos en el pasado y que hoy nos tiene preocupados con grandes necesidades físicas, emocionales y espirituales. Dios no tiene la culpa. Hay necesidades, preocupaciones en nuestra vida que no van a ser suplidas hasta que usted y yo podamos comprender que hay que tomar correctivos en nuestra vida. Hasta que comprendamos que esa necesidad fue una consecuencia de un error nuestro, de una mala decisión, y que necesitamos tomar correctivos en nuestra vida. Cuando comprendamos eso, solo allí nuestra necesidad podrá ser suplida. Entonces, recordemos, número 3, muchas de nuestras necesidades no son suplidas porque no hemos aprendido la lección. Así como los estudiantes, solo cuando aprenden la lección son promovidos. Igual con Dios, cuando usted y yo aprendemos la lección de los errores que cometimos, Dios entrará a suplir nuestra necesidad. Lógico, pagaremos las consecuencias de nuestros errores, pero Dios en su amor está dispuesto a extender su mano para ayudarnos. Y número 4, dice la historia del hijo pródigo que él buscaba que alguien le diera de comer, pero nadie lo hizo. Yo quiero que usted y yo en este momento nos hagamos la siguiente pregunta: ¿qué hubiese pasado si alguien ve la necesidad del hijo pródigo y le suple la necesidad que tenía en ese momento? Él quería comer. ¿Qué pasa si alguien le da comida? ¿Qué pasa si alguien le da ropa? ¿Qué pasa si en ese momento él suple su necesidad momentánea? ¿Qué hubiese pasado? Lo más probable es que el hijo pródigo hubiese seguido más tiempo allí en esa condición. Pero sabe, el hijo pródigo no recibió nada, porque lo que Dios quería era sacarlo de ese sitio y que él regresara a los brazos de su padre. Solo la situación del hijo pródigo cambió. Solo su necesidad fue suplida cuando comprendió que había cometido un error y que iba a tomar los correctivos. Cuando entendió que necesitaba cumplir el propósito de Dios. Hoy quiero que usted y yo, frente a esa necesidad que estamos viviendo, nos hagamos las siguientes cuatro preguntas. Número uno, ¿estamos llevando nuestra necesidad y nuestra carga delante de Dios o nos estamos ahogando solos? Número dos, ¿estamos pidiendo con fe? Tercera pregunta, si esa necesidad, si esa preocupación es producto de una mala decisión, ¿ya tomamos los correctivos? Y número cuatro, frente a esa necesidad que se está viviendo, Dios, ¿qué nos quiere enseñar? ¿A dónde nos quiere llevar? Le invito para que juntos oremos a Dios. Señor, te damos muchas gracias por cada persona que ora con nosotros. Gracias, Señor, por sus familias, por sus vidas, por sus hijos, por las bendiciones que entregas a cada uno de ellos. Sabemos que hay muchas necesidades, muchas peticiones delante de ti. Necesidades materiales, económicas, necesidades emocionales, necesidades físicas de salud y necesidades espirituales. Hay muchas, muchas peticiones y muchas necesidades que necesitamos que sean suplidas el día de hoy. Señor, hoy decidimos no ahogarnos solos y hacer uso de ese recurso que nos dejaste, el recurso de la oración, creyendo que tú como buen Padre Celestial nos escuchas, que no tenemos por qué llevar y cargar nuestras preocupaciones, nuestras angustias, las enfermedades, los problemas emocionales, no tenemos por qué cargarlos. Hoy la llevamos delante de ti, creyendo, Señor, que tú escuchas nuestra oración. Señor, por favor, suple a nuestra necesidad. Tú dices que tienes cuidado de nosotros. Creemos en ti, Señor. Creemos que tú tienes todo el poder en el cielo y en la tierra para sanar a aquel que está enfermo, para restaurar órganos, para traer salud al cuerpo, para traer vida al que está enfermo. Creemos que tú tienes el poder en el cielo y en la tierra para suplir a cada necesidad, para sanar nuestro corazón, para abrir puertas alrededor nuestro. Hoy oramos con fe, creyendo, Señor, que para ti no hay nada imposible. Señor, ayúdanos a comprender, a entender que necesitamos tomar correctivos en nuestra vida. Si el problema que estamos viviendo es por nuestra mala decisión, perdónanos, Dios. Hoy decidimos evaluarnos, mirar en qué fallamos y tomar correctivos, Dios. Muéstranos cuál es el propósito detrás de cada problema, de cada necesidad. Queremos hacer las cosas bien, Señor. Queremos que tú nos transformes. Bendice, Dios, a cada oyente, cada persona que ora con nosotros. Hoy te declaramos, Jesús, como nuestro Señor, nuestro Salvador. Oramos en tu nombre, dándote gracias por tu perdón y dándote gracias por la salvación que nos has regalado.
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3: En mi Tiempo con Dios de hoy, Primera de Corintios, capítulo 15, versos del 20 al 28. En la parte anterior del capítulo, Pablo ha demostrado, más allá de las dudas, que Jesús resucitó de los muertos y la importancia del hecho de su resurrección. Primicias es la palabra griega aparché. En la Septuaginta esta palabra es usada para la ofrenda de las primicias y en el uso secular la palabra era usada para una cuota de entrada. Jesús fue las primicias de nuestra resurrección en ambos sentidos. En el Antiguo Testamento la ofrenda de las primicias traía una gavilla de grano para representar y anticipar el resto de la cosecha. La resurrección de Jesús representaba nuestra resurrección, porque si fuimos plantados juntamente con Él en la semejanza de su muerte, así también lo seremos en la de su resurrección. Romanos 6:5. La resurrección de Jesús también anticipa nuestra resurrección, porque seremos levantados como un cuerpo como el de Él. Como en las primicias ofrecidas a Dios, a los judíos se les aseguraba la bendición de Dios con toda la cosecha. Por lo tanto, por medio de la resurrección de Cristo, nuestra resurrección es asegurada. Adán, por un hombre, es una cabeza de la raza humana y toda la humanidad fue puesta bajo muerte por Adán. El segundo Adán, Jesucristo, por un hombre, es la otra cabeza de la raza humana y Jesús trae resurrección a todos los que están bajo su liderazgo. Los hombres admiran al hombre que es el primero en descubrir un país nuevo. Cristo es el primero de regreso de las fauces de la muerte para hablar de la inmortalidad y la luz. Jesús claramente habló de tanto la resurrección de la vida y de la resurrección de condenación. Juan 5:29. Por tanto, todos son resucitados, pero no todos recibirán la resurrección de vida. Algunos recibirán la resurrección de condenación y vivirán para siempre en un cuerpo resucitado en el infierno. Sería extraño e inapropiado para nosotros recibir resurrección antes que Jesús. Por lo tanto, Él recibe la resurrección primero como las primicias y luego nosotros la recibimos. La venida de Jesús descrita aquí usa la palabra griega parousía. Esta palabra puede significar simplemente la presencia de una persona, como en Filipenses 2:12, no como en presencia solamente. Pero cuando es usada acerca de Jesús, tiene una referencia especial a su segunda venida. Si Jesús es las primicias de nuestra resurrección, ¿eso significa que Él fue el primero resucitado de los muertos? ¿Qué hay del hijo de la viuda en tiempos de Elías y Lázaro y Eutico, entre otros? Cada uno de ellos fue resucitado de la muerte, pero ninguno resucitó. Cada uno de ellos fue resucitado en el mismo cuerpo que murieron y fueron resucitados de los muertos para eventualmente morir de nuevo. La resurrección no es solo vivir otra vez, es vivir en un nuevo cuerpo, basado en nuestro viejo cuerpo, perfectamente adecuado para la vida en la eternidad. Jesús no fue el primero en ser traído de los muertos, pero fue el primero que resucitó. En Efesios 1, Pablo revela el propósito eterno de Dios en la historia de reunir todas las cosas en Cristo, en la dispensación del cumplimiento de los tiempos, así las que están en los cielos como las que están en la tierra. En Él, Pablo escribió de la reunión de todas las cosas en Jesús o del resumen de todas las cosas en Él. Aquí en Primera de Corintios, Él espera el tiempo cuando todas las cosas son resueltas en Jesucristo y Él presente todo a Dios el Padre, dando gloria al Dios que fue el autor de este plan eterno de los siglos. Por ahora, Dios ha permitido una medida de dominio, autoridad y potencia a los hombres, a Satanás e incluso a la muerte, pero todo eso es temporal. Jesús tomará su lugar legítimo como el bendito y único soberano, el Rey de Reyes y el Señor de Señores. Pablo aquí se refiere al reinado de los 1000 años de Jesús descrito en Apocalipsis 20. Después de ese tiempo habrá una rebelión final inspirada por Satanás, la cual Jesús destruirá y finalmente y para siempre puesto a todos sus enemigos debajo de sus pies. La expresión debajo de sus pies es una figura del Antiguo Testamento para conquista total. La muerte estará presente durante el reinado milenial de Jesús, pero después la muerte será abolida. Verdaderamente es el postrer enemigo que será destruido. Pablo nos recuerda algo importante. La muerte es un enemigo. Cuando Jesús vino a la tumba de Lázaro, él se estremeció en espíritu y se conmovió, y Jesús lloró. ¿Por qué? No simplemente porque Lázaro estaba muerto, porque Jesús lo resucitaría pronto. En lugar de ello, Jesús estaba turbado por la misma muerte. Era un enemigo. Pablo nos recuerda que el Hijo no será algún día superior al Padre. La relación del Padre a Hijo será eterna. El Hijo mismo se sujetará al que le sujetó a él. Aquellos que niegan la deidad de Jesús dicen que este versículo prueba su punto. Ellos toman la sumisión de Dios, el Hijo, como prueba de que Él no debe ser igual en deidad a Dios, el Padre. Pero la sumisión de Jesús al Padre no viene de ninguna inferioridad inherente. En lugar de eso, viene de un orden administrativo de la Trinidad. La sujeción del Hijo a su Padre, la cual es mencionada en este lugar, en ninguna parte prueba su inequidad de esencia o poder con su Padre. Solo significa lo dicho antes, que Cristo debería entregar su reino mediador a su Padre. Puesto de manera simple, Dios el Padre siempre será Dios el Padre, y Dios el Hijo siempre será Dios el Hijo, y por la eternidad ellos continúan relacionándose mutuamente como Padre e Hijo. Aquí Pablo hace referencia al deseo de Dios el Hijo de glorificar a Dios el Padre por toda la eternidad. Soy el pastor Carlos Umaña. Seguimos aprendiendo de la primera carta del apóstol Pablo a los Corintios.
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1: Yo quiero iniciarme leyendo dos pasajes de las Escrituras. Uno muy conocido, el otro conocido también, pero quizás menos conocido, y es el texto de Génesis 1, 26 al 27. Y dijo Dios: hagamos al hombre a nuestra imagen, conforme a nuestra semejanza, y ejerza dominio sobre los peces del mar, sobre las aves del cielo, sobre los ganados, sobre toda la tierra, sobre todo reptil que se arrastra sobre la tierra. Dios creó al hombre a imagen suya, a imagen de Dios lo creó, varón y hembra los creó. En esencia, lo que eso implicó es que Dios nos creó, mejor dicho, creó a Adán y Eva sin pecado, con un espíritu, con una capacidad de comunicarse con Él sin intermediario a cualquier momento del día, con la capacidad de pensar y de pensar santamente, con una voluntad inicialmente completamente libre, con el privilegio de relacionarse de una forma con Dios, que ninguno de nosotros tenemos esa capacidad hasta el día de hoy, y con la capacidad de relacionarse con ellos mismos y con el otro de una manera que tú y yo tampoco hemos podido hacerlo desde la caída. Eso es como las cosas eran, pero las cosas cambiaron. Lamentablemente, hasta el día de hoy, ningún ser humano ha poseído la imagen de Dios en su forma original. Estamos siendo redimidos, pero todavía estamos en el ahora, pero no todavía. Posteriormente, las cosas volverán a cambiar de una manera que nos permitirán poder poseer la imagen original que fue creada en Adán y Eva. Recuerda, Génesis 1, 26, 27, Dios creó al hombre a su imagen y semejanza. Varón y hembra los creó. Las cosas cambiaron. De manera que si las cosas cambiaron, eso que yo acabo de leer también cambió. Escucha cómo cambió. Génesis 5, versículo 3. Cuando Adán había vivido 130 años, engendró un hijo a su semejanza, conforme a su imagen. Entiéndase, conforme a la imagen y semejanza de Adán. Y le puso por nombre Set. Escucha otra vez. Adán vivió 130 años, engendró un hijo, pero lo hizo a su semejanza y a su imagen. Set, el hijo de Adán, y el resto de nosotros fuimos hechos a imagen de Adán, como portadores de la imagen de Dios, pero una imagen profundamente quebrantada. John Newton, el autor del himno Amazing Grace, o Sublime Gracia, describió nuestro estado de decadencia antes de la conversión como monstruos, criaturas viles, arruinadas, estúpidas, obstinadas y maliciosas. Wow. Yo te dijo que eran malas noticias. Lamentablemente, los descendientes de Adán y Eva continuamos siendo portadores de la imagen de Dios, pero profundamente trastocada. A partir de la caída del hombre, todas nuestras facultades fueron afectadas por el pecado, absolutamente todas. Mi pensamiento, mis emociones, mis sentimientos, mi percepción de la realidad, mi percepción de Dios, mi percepción de mí mismo. Todo cambió. Todo se ve distorsionado. Y esa es la razón por la que con frecuencia nosotros deshonramos a Dios en nuestro diario vivir. Y abusamos de la imagen de Dios en nosotros y en otros, porque ni siquiera nos percatamos de lo que estamos haciendo. La nueva imagen de Dios en nosotros, por ya manchada por el pecado, lamentablemente está caracterizada por una mente entenebrecida, un corazón de piedra y una voluntad atada al pecado. Ahora escucha, presta atención, déjame leértelo literalmente como lo escribí. Aún con la imagen manchada, nuestra identidad, valor y sentido de dignidad permanecen estrechamente relacionadas con el concepto de que fuimos hechos a imagen y semejanza de Dios. Mi sentido de identidad, mi sentido de valía, de dignidad y de valor permanece estrechamente relacionado al hecho de que en un principio fuimos hechos a su imagen y semejanza. David reflexionó acerca de eso en el Salmo 139, versículo 14, dice: te daré gracias porque asombrosa y maravillosamente he sido hecho, aún después de la caída. Maravillosas son tus obras y mi alma lo sabe muy bien. Mi alma conoce algo que quizás mi mente no acaba de entender bien, pero fuimos hechos así de maravillosamente como David describe. Tú puedes seguir leyendo la palabra y te vas a encontrar que Dios sigue dando un valor a su imagen en el hombre caído. Porque cuando tú llegas a Génesis 9:6, él dice que el que derrame sangre de hombre, por el hombre su sangre será derramada. ¿Por qué? Si yo le quito la vida a alguien, yo merezco que mi vida me sea quitada. ¿Por qué, Dios? Porque a imagen de Dios hizo él al hombre. Dios no le ha restado valor a su imagen en nosotros. Es más, si tú sigues avanzando en la palabra de Dios y llegas al Nuevo Testamento, te vas a encontrar con un texto en Santiago 3:9 todavía más restrictivo. Porque en Santiago 3:9 se nos prohíbe incluso hablar mal del otro porque es portador de la imagen de Dios. ¿Te imaginas? No puedes chismear del otro. Es portador de la imagen de Dios. No puedes calumniar del otro. Es portador de la imagen de Dios. No puedes condenar al otro. Es portador de la imagen de Dios. Wow. No puedes rechazar al otro por color de piel, tamaño o cualquier otra cosa, porque es portador de la imagen de Dios. Wow. Ahora, si tú quieres saber cuánto Dios valora su imagen en nosotros, recuerda que el Padre dio a su Hijo y el Hijo dio su vida para redimir su imagen en ti. ¿Tú crees que Dios valora su imagen? Cuando Él da a su Hijo y su Hijo da su vida. En el momento de la caída, en el mismo momento de la caída, tú puedes ver que la imagen de Dios fue inmediatamente distorsionada. Y lo vimos en los últimos domingos, porque inmediatamente Adán pecó. Adán, cuando es confrontado por Dios, pasa a acusar a Eva de su pecado e incluso acusa a Dios que le dio a Eva. En otras palabras, si tú no me das a Eva y me das a María, quizás las cosas fueran diferentes. A Adán se le importó la suerte de Eva una vez el pecado entró en él. La mujer que me diste me dio de la fruta y yo comí. Wow. Ahora, te mencioné hace un momento atrás que las consecuencias de la caída resultaron de una manera que la mujer frecuentemente, a lo largo de los años, ha sido herida por la otra caída, la caída del hombre. Escucha lo que Dios dijo a la mujer. Te estoy leyendo la Nueva Traducción Viviente. Haré más agudo el dolor de tu embarazo y con dolor darás a luz. Y desearás controlar a tu marido. No sé por qué se ríen. Pero él gobernará sobre ti. O se enseñoreará sobre ti. La mujer trataría de controlar a su esposo, pero como el esposo tiene una fuerza física mayor, él terminaría ejerciendo dominio sobre ella. Ese es el origen de la guerra de los sexos, que no ha terminado hasta el día de hoy. De hecho, ese es el origen del feminismo y del machismo. Alguien que quiere controlar al otro, y el otro entonces que se enseñorea de la Eva de su vida. Yo lo que quiero ver es de qué forma, a lo largo de la historia, nosotros podemos ver cómo ese hombre caído se ha enseñoreado sobre su mujer. Génesis 20. Abraham llega a un área conocida como Gerar. El rey de Gerar era Abimelec. Y Abraham le dice a Abimelec, cuando él pregunta, que Sara es su hermana. Abimelec piensa que ella está libre de marido. La toma, se la lleva a su casa, y antes de que él pudiera relacionarse con ella íntimamente, esa noche Dios se le aparece y le revela que él era prácticamente un hombre muerto porque estaba a punto de cometer un pecado con alguien que tenía esposo. Él va al otro día donde Abraham y lo confronta. Y le dice, ¿qué es lo que has hecho? ¿No me dijiste que era tu hermana? Escucha lo que Abraham dice en Génesis 20:13. Cuando Dios me hizo salir errante de la casa de mi padre, yo le dije a ella, a Sara, este es el favor que me harás, un favorcito. A cualquier lugar que vayamos, dirás de mí, es mi hermano. Abraham, ¿y por qué? Bueno, para salvar mi vida. Escucha, Abraham tiene una esposa. Él está dispuesto a entregársela a un rey pagano, que no sabemos si era un abusador o no, por el resto de su vida, porque él tenía miedo de que él pudiera perder la vida. Abraham ni valoró a Sara, ni valoró la imagen de Dios en Sara, pero yo creo que Sara tampoco valoró la imagen de Dios en ella cuando consintió que se hiciera un trato de tal magnitud que ella pudiera ser afectada por el resto de sus años. ¿Te imaginas que a ti y yo tenemos 44 años de casado, que en el año 2, año 3, yo la hubiese entregado a alguien y no la vuelvo a ver más nunca? Así estaba Sara en peligro. Pero no solamente eso. En este caso fue Abimelec. Pero Abraham le había dicho a Sara, cualquier persona que te pregunte. O sea, yo te puedo perder a cualquier persona, no importa. La razón de eso es que, lamentablemente, la caída nos volvió seres egoístas, insensibles y utilitaristas. Utilizamos al otro para nuestro propio beneficio. Y a lo largo de la historia bíblica y de la historia secular, nosotros podemos ver lo que ha caído, lo que ha acontecido. Muchas veces la mujer ha buscado en un hombre, también caído, lo que solamente puede encontrar en Dios. Hermanas, lo que solo Dios puede darte, nunca lo vas a encontrar en los brazos de un hombre. Ahora, no olvides Génesis 3:16. Porque él se enseñoreará sobre ti, como Abraham lo hizo con Sara. Ahora, ese no es el peor ejemplo en las Escrituras de lo profunda que fue la caída y de la corrupción de la naturaleza humana. Porque su sobrino Lot, que salió con Abraham, en dos capítulos anteriores, lo hizo muchísimo peor. Incluso reveló una falta de insensibilidad, pero copió algo junto con Abraham. Estaba tratando de salvar su vida, poniendo en riesgo, en este caso, la vida de sus hijas. Déjame leerte lo que el texto dice. Hay tres ángeles que visitan, tres personajes que visitan a Abraham. Al día siguiente, en ese 19, versículo 1, dos de ellos, los dos ángeles, llegaron a Sodoma al caer la tarde. Cuando Lot estaba sentado a la puerta de Sodoma, ¿qué hacía Lot en Sodoma para comenzar? Al verlos, Lot se levantó para recibirlos y se postró rostro en tierra y les dijo, señores míos, les ruego que entren en la casa de su siervo y pasen en ella la noche y laven sus pies. Entonces se levantarán temprano y continuarían su camino. No, dijeron ellos, sino que pasaremos la noche en la plaza. Él, sin embargo, les rogó con insistencia y ellos fueron con él y entraron en su casa. Lot les preparó un banquete y coció pan sin levadura y comieron. Aún no se había acostado cuando los hombres de la ciudad, los hombres de Sodoma, rodearon la casa, tanto a jóvenes como viejos, todo el pueblo sin excepción. Y llamaron a Lot y le dijeron: ¿dónde están los hombres que vinieron a ti esta noche? Sácalos para que los conozcamos. La Nueva Traducción Viviente dice: haz que salgan para que podamos tener sexo con ellos. Eso es como lo dice. Entonces Lot salió a ellos, a la entrada, cerró la puerta tras sí. Escucha la propuesta de Lot: hermanos míos, les ruego que no obren perversamente, por lo menos con los ángeles, porque lo que le va a proponer es muy perverso. Miren, tengo dos hijas que no han conocido varón. Permítame sacarlas a ustedes. Escucha ahora. Y hagan con ellas como mejor les parezca. ¿Cómo fue? Pero no hagan nada a estos hombres, pues se han amparado bajo mi techo. Génesis 3:16. Él se enseñoreará sobre ti. Por un lado, el deseo de estos hombres revela la profundidad de la caída de Adán y Eva. Pero por otro lado, es interesante ver en una sola frase cómo Lot concibió la idea de sus hijas de una manera utilitarista. Para protegerlo a ellos, hagan, escucha la frase, porque no es simplemente que le dijo: miren, tengo dos hijas, quizá alguno de ustedes pudieran enamorarse allá, no, hagan con ellas lo que ustedes quieran. Si quieren tener orgías, es parte de eso. ¡Wow! Los habitantes de Sodoma y Gomorra no tenían aprecio por la imagen de Dios en ellos, pero Lot tampoco. Ninguna consideración por sus hijas, ninguna consideración por el sexo femenino, que luego Pedro viene en el Nuevo Testamento y nos describe como un vaso más frágil. Lot ofreció a sus hijas como objeto de gratificación sexual a estos hombres. Las usó para proteger su vida. Lo hecho por Lot es inconcebible, es abominable. Es cierto que Lot, dada la cultura antigua, era responsable de la seguridad o de las vidas de aquellos que le visitaron, pero Lot era responsable de las vidas de sus hijas por Dios. Pero mira la similitud. Abraham entregó a su esposa, a Abimelec. Lot, su sobrino, entregó a sus dos hijas a una multitud. Una de las consecuencias de la acción de Lot fue que sus hijas, madres que están aquí, que están criando, perdieron respeto por la imagen de Dios en su padre. Porque después de la destrucción de Sodoma y Gomorra, las hijas de Lot entendieron que no había cómo reproducirse y concibieron un plan también corrupto, y entonces decidieron emborrachar a su padre y tener relación con su padre. Entonces la mayor fue primero, la primera noche emborrachó a su padre, tuvo relación con él, y ese hijo se llamó Moab, de donde salieron los moabitas, que le hicieron la vida imposible a Israel. Las palabras, las acciones, los hechos tienen consecuencias y largas. La menor fue la siguiente noche y tuvo relación con su padre y tuvo un hijo cuyo nombre fue Amón, de donde salieron los amonitas, que también le hicieron la vida imposible a Israel. Pero ¿sabes qué? El texto de la palabra dice que Lot fue extendiendo sus tiendas. Y cuando llegas a un capítulo en particular, dice que la extendió hasta el límite de Sodoma. Cuando mueves la página, dice: y Lot vivía en Sodoma. ¿Quién sembró a Sodoma en el corazón de sus dos hijas? Su padre. Que no tenía respeto por la imagen de Dios en sus hijas, y le enseñó a sus hijas a no respetar la imagen de Dios en su padre. Lot la ofreció como objeto de gratificación sexual. sus hijas fueron ofrecidas como objetos de reproducción. O usaron a su padre como objeto de reproducción, como si él fuera un banco de espermatozoides. Si tú sigues avanzando, te encuentras a Dalila, que seduce a Sansón, se entrega a él, lo engaña, y no tengo el tiempo para entrar en toda esa historia, pero tú puedes ver la distorsión de la imagen de Dios en uno y en el otro. Ni el hombre ni la mujer están respetando la imagen de Dios. Todo comenzó cuando Adán no ejerció liderazgo en el jardín. Pero luego, Abraham tampoco ejerció liderazgo apropiadamente en su matrimonio. No una vez, más de una vez. Porque como Sara no tenía tampoco un buen concepto de la imagen de Dios en ella, cuando el hijo de la promesa no llegaba, le ofreció a Abraham su criada para que tuvieran un hijo. En otras palabras, mi criada usada utilitaristamente para como objeto de reproducción. ¿Tú estás viendo la profundidad de la caída? Y ya hablamos de Abraham con Sara y su entrega a Abimelec. Lamentablemente, ojalá yo no tuviera que darle más malas noticias, pero las cosas van de mal en peor. Porque el rey David, un hombre conforme al corazón de Dios, y yo subrayo eso para que podamos ver que lamentablemente el mejor de nosotros, los humanos, con una naturaleza caída, es capaz de hacer horrendas cosas. Una noche, cuando él debía estar en la guerra liderando a sus soldados, él salió a su azotea, al terrado de su casa. Vio a una mujer que el texto dice era de aspecto muy hermoso. David pregunta que quién es y le dicen que es Betsabé, pero inmediatamente le advierten la esposa de Urías. David la manda a buscar, duerme con ella. Posteriormente, Betsabé le manda noticia a David que ella está embarazada. David, con su mente caída, concibe un plan para quitarle la vida a Urías y lo manda a matar. Cuando al rey le reportan que Urías ha muerto en batalla, el rey le dice, bueno, no te preocupes, que en la batalla como mueren uno, mueren otros. ¿Tú recuerdas Génesis 9:6? El que le quite la vida a otro merece que le quiten la vida a él. ¡Wow! Ese es el David que escribió Salmos, el rey de Israel. David conocía a Dios, pero su pasión lo llevó a ignorar a Dios. Su pecado lo alejó de Dios. Y su pecado de fornicación lo llevó al homicidio. Si hay algo que nosotros no podemos olvidar, hermanos, hermanas, que tenemos algunos hombres de alrededor, el pecado engendra pecado. Y el pecado te va a llevar siempre más allá de donde tú querías ir. Y te va a hacer pagar más caro de lo que tú estabas dispuesto a pagar. Tú recuerdas las palabras de Pablo en el Nuevo Testamento: nadie se burla de Dios. David, hiciste lo que hiciste con Betsabé, mataste a su esposo. Tú sabes que muchas de las consecuencias tú las vas a pagar en tu familia. Y la más claramente relacionada de todas es que su primogénito Amón violó a su hermana Tamar. ¿Suena familiar? Amón se enamoró locamente de su hermana. Creo que esa es la palabra correcta, locamente de su hermana. Le dijo a su padre que estaba enfermo. Le dijo a su padre que le pidiera a su hermana que le trajera algo de comida, que su padre consintió. Escucha la historia ahora, en 2 Samuel 13, a partir del versículo 11. Cuando ella, Tamar, les llevó las tortas, que era la que él pidió para que él comiera, él le echó mano y le dijo, ven, acuéstate conmigo, hermana mía, Pero ella le respondió: no, hermano mío, escucha sus palabras, no abuses de mí, porque tal cosa no se hace en Israel. No cometas esta terrible ofensa, pues ¿a dónde iría yo con mi deshonra? Y tú serías como uno de los insensatos de Israel. No sea insensato, no sea necio. Ahora pues, oye, te ruego que hables al rey, su papá, que él no me negará a ti. Pero él no quiso escucharla. Escucha ahora, como era más fuerte que ella, la forzó y se acostó con ella. ¿Cuál sería la palabra ahí? La violó. Entonces Amnón la aborreció con un odio muy grande, porque el odio con que la aborreció fue mayor que el amor que la había amado, con que la había amado. No, su lujuria fue mayor que el amor que él pudo haber dicho que tenía. Hermanas, con todo lo pastoral que yo pueda decirle, cuando una mujer entra en intimidad con un hombre fuera del matrimonio, frecuentemente ese hombre la valora peor después de que antes de. De hecho, si la relación se rompe, lo más común es que el hombre hable mal de ti. Y no solamente que hable mal de ti, que haga exactamente lo mismo que Adán use, que te acuse de haberlo seducido a él. No lo hagas. Portas la imagen de Dios. Honra la imagen de Dios en tu vida, con tu vida. Su imagen es santa a pesar de ser caída. A Amnón no le interesaba a ella para amarla, no, porque la odió a la media hora. No, él la quiso usar. Después de lo ocurrido, escucha lo que Amnón le dijo: levántate y vete. Pero ella respondió: no, porque esta injusticia que me haces, echándome fuera, es mayor que la otra que me has hecho. O sea, el botarme de tu casa, en el contexto de Israel, es peor que lo que acaba de hacerme. Pero él no quiso oírla. Llamó pues a su criado que le servía y le dijo: echa a esta mujer, no a mi hermana, no, a esta mujer de aquí, y cierra la puerta tras ella. Fue abusada sexualmente, ahora tiene un abuso emocional. El texto dice que ella llevaba un vestido de manga larga, porque así las hijas vírgenes del rey se vestían con túnicas. Ya no lo era. Su criado la echó fuera y cerró la puerta tras ella. Entonces Tamar se puso ceniza sobre la cabeza, rasgó el vestido de manga larga que llevaba puesto y se fue gritando con las manos sobre la cabeza. Uf. Me acaban de violar. Ceniza en mi frente, las manos en la cabeza, y me voy llorando. Yo creo que esas lágrimas duraron muchas noches por muchos días. Su propio hermano. Es que el pecado tiene consecuencias. Y a veces, en nuestra condición caída, nosotros no valoramos o no aquilatamos, magnificamos lo horrendo de lo que hice hasta que me pasa a mí mismo o en mi propia familia. El abuso sexual, el abuso físico, el abuso emocional. Digo físico porque el texto dice que Amnón era más fuerte que ella y la forzó y se acostó con ella. Tuvo que haber un forcejeo. No olvides Génesis 3:16. Él se enseñoreará sobre ti. Si Adán y Eva hubiesen sabido que una mordida iba a traer tantas consecuencias por tantos años a tantas personas, no lo hubieran hecho. Hermanos, pero la historia bíblica está aquí para registrar todas esas consecuencias y las seguimos repitiendo hoy. Las cosas que están ahí es para que no las hagamos nosotros otra vez. La Biblia no vuelve a hablar de Tamar. Pero déjame decirte, en personas con experiencia de ese tipo, la ansiedad es frecuente, desconfianza en otros, aún en sus propios padres o esposos, depresión, estrés postraumático, trastorno del sueño, trastornos alimenticios, y la lista se extiende. ¿Te imaginas la profundidad de la herida de Tamar? Ahora, vamos a llegar al final, de que ese no es el final de cada historia, porque hay un Redentor que ama a personas así, más de lo que tú y yo podemos imaginar. Amnón le dice: levántate y vete, echa a esta mujer fuera, le dice a su criado, violada, aborrecida, rechazada. Y ella se fue gritando de la casa. Wow. Comparemos a lo que yo acabo de mencionar con la manera como Cristo se relacionó con el sexo opuesto. ¿Ok? Comparemos todo lo dicho hasta ahora. Jesús vio mujeres en su paso por la tierra desvaloradas o desvalorizadas, y Él levantó su valor. Vio mujeres heridas y las sanó. Vio mujeres rechazadas y las aceptó. Vio mujeres condenadas y las redimió. Las vio despreciadas y la amó sin ningún otro interés. De alguna manera yo tengo que encontrar forma de este mismo mensaje darlo frente a hombres, porque tiene que haber un fin a relacionarme con el sexo opuesto, porque yo tengo un interés que no es santo. Eso no puede continuar, hermanos. Bueno, ustedes no están aquí, pero ustedes se lo pueden llevar el mensaje. No puede ser que yo mire a una persona con el único interés de aprovecharme sexualmente de esa persona. Tú recuerda mira la diferencia entre Jesús, porque Él tiene que ser el modelo para nosotros los hombres. Mira la diferencia entre Jesús y todo lo que leímos anteriormente. Jesús está en la casa de un fariseo, nombre Simón. Hay una mujer pecadora. El texto la identifica como pecadora. Probablemente, dicen los estudiosos, la palabra pecadora está ahí para sustituir la palabra prostituta o promiscua. Y esta mujer ve a Jesús, probablemente había oído de Él. Lo vio distinto a todos los demás hombres. Vio su trato probablemente hacia las mujeres completamente diferente a lo que había conocido en otros hombres. Se tira de rodillas, con sus lágrimas moja sus pies, con su cabello seca sus lágrimas y con perfume unge sus pies. Simón dice o piensa: si este hombre fuera lo que él dice que es, supiera qué clase de mujer lo está besando. Si había alguien ahí que sabía qué clase de mujer ella era, era Jesús. Pero Jesús justamente vino para redimir lo corrupto, lo caído, lo torcido, para enderezar lo torcido, para sanar lo herido, para redimir el desastre de la imagen del hombre, de la imagen de Dios en el hombre. ¿Escuchaste cómo esa mujer entró, cargada de culpa, acusada en la mente de Simón por lo menos? Y escucha ahora cómo ella se va, Lucas 7:48. Tus pecados han sido perdonados. Cuando Cristo se percata de lo que Simón está pensando, dice: Simón, ¿sabes qué? Yo estoy en tu casa. Yo vine a tu casa y tú no me has dado un beso para saludarme. Tú no ungiste mi cabeza con aceite y esta mujer no para de ungir mis pies con sus lágrimas y ahora con perfume. Al final de la historia, Simón queda condenado. La mujer se va salva. Tus pecados han sido perdonados. Tu fe te ha salvado. Vete en paz. ¡Wow! Israel nunca había visto un hombre de esa naturaleza, un ejemplo de esa naturaleza. Ella se fue de la presencia de Jesús de una forma muy diferente. Hermanas, solamente hay un hombre y unos brazos que pueden entenderte, completamente, llenarte completamente, sanarte y devolverte lo que verdaderamente es vida. Uno solo. Y es Cristo Jesús. Lo que yo quiero que recuerde de esta otra mujer ahora. Porque los ejemplos de las mujeres están aquí para nosotros aprender. Para todo el mundo aprender, pero sobre todo el sexo opuesto, como nosotros. Hay una mujer samaritana en algún lugar de Samaria. Cristo está en Judea. Se dispone a ir a Galilea. Y él dice que él tenía que pasar por Samaria. No, él no tenía que pasar por Samaria. De hecho, los judíos no pasaban por Samaria, eran enemigos. O cruzaban del otro lado del Jordán y subían, y luego llegaban a Samaria. O cruzaban por la costa y luego llegaban a Samaria. Pero Cristo dice, o el texto dice, que él tenía que pasar por Samaria. Wow. Cuando él habla con la mujer, Cristo le dice, Cristo quiere llegar a un punto clave de su vida. Le dice, llama a tu marido. Y él le dice, bueno, yo no tengo marido. Y Cristo no le dice, hey, mentirosa. Me lo imagino de forma tierna y compasiva, que probablemente le dijo, yo sé, porque 5 maridos has tenido, y el que tiene no es tu marido tampoco. Ahora preguntémonos, ¿qué hace que una mujer samaritana o cualquier otra tenga marido 1, 2, 3, 4, 5, 6? Ella probablemente estaba buscando en un hombre lo que su padre nunca le dio: sentirse amada, valorada, segura, alguien que llenara su vacío emocional, alguien que le ayudara a eliminar su sentido de soledad, que admirara su belleza física, que le ayudara a disminuir sus temores. El primero no lo hizo, probablemente lo agravó, el segundo tampoco, el tercero tampoco. 6. Wow. Lo impresionante es que el texto no nos narra todos los detalles. Pero es impresionante cómo Dios terminó usándola. Ahora déjame decirte, hermana mía, frecuentemente cuando esos vacíos se producen, cuando algunas no lo buscan necesariamente en los brazos de un compañero, pero lo buscamos en viajes. O nos vamos de compra al mall. O queremos lucir bien para otros. De hecho, he oído varias mujeres diciendo que las mujeres se visten bien para lucirle bien a otras mujeres. ¡Wow! Parece que es cierto. Cuando mi esposa me lo dijo la primera vez, yo no lo podía creer. A veces no son viajes. No es lucir bien para otras. Es una sensualidad que provoca a otros. Ninguno de esos hombres le proporcionó lo que ella quería. Hermanos, en ninguna cultura, y sobre todo en esa de hace 2000 años, tú no pasas por las manos de 6 hombres sin quedar profundamente herida, desvalorada. Claro, Jesús tenía que pasar por Samaria, porque a Jesús le encantaban y a Dios le encantan la gente que la sociedad rechaza, la gente que otros no aman, que solamente Él puede amar. Ella no necesitaba otro hombre, ¿sabe qué necesitaba? Un redentor. Ella necesitaba alguien que pudiera llegar al fondo de su alma, llenar su mente, su corazón. Y lo mejor de la historia es que ella no dice, uy, he oído de Jesús, ¿dónde está? Déjame ir a buscarlo. No, Jesús está en Judea. Él sale a buscarla para tener una cita con ella. ¿Te das cuenta cuánto ama Jesús a personas con ese trasfondo? Él no tenía que pasar por ahí. Como Jesús sabe lo que ella necesita, escucha, porque eso es lo que tú necesitas, es lo que yo necesito. Le dice a la mujer, si tú conocieras el don de Dios, ¿y quién es el que te dice, dame de beber? Tú le habrías pedido a él y él te hubiera dado agua viva. Hermana, Dios sabe lo que tú necesitas. Pídeselo a Él antes que a cualquier otra persona. Él es quien tiene para saciar el hambre de tu alma. Y Jesús, un par de versículos más adelante, le dice: todo el que beba de esta agua volverá a tener sed, porque estaba en el pozo. Pero el que beba del agua que yo le daré no tendrá sed jamás. Voy a parar un momentito. Hermanas, igual hombres, nos pasa a nosotros también. El ser humano vive continuamente con una sed insaciable de algo más. Un logro más, una compra más, un desarrollo más, un título más, una mujer más. ¿Sabes qué? Esa sed insaciable solamente la llena Jesús, la fuente de agua viva. No hay otro que lo pueda hacer. Sino que el agua que yo le daré se convertirá en él en una fuente de agua que brota para vida eterna. Jesús se le revela a esta mujer de forma tierna, compasiva. ¿Sabes qué? Él no llega al pozo y le dice: hey, mujer, dame de beber. No, él le pide, le dice: tienes sed, necesito agua. Puesto en sus propias palabras, se hizo vulnerable para que ella tuviera algo que ofrecerle. Al final de la historia, ella se va a su pueblo, a su villa de Samaria, y el texto dice que muchos de los habitantes de Samaria llegaron a creer en Jesús por el testimonio de ella. Ahora está siendo usada por Jesús. ¿Tú puedes creer eso? Que con todo ese trasfondo, ahora Jesús ha redimido la imagen de Dios en ella y ahora es un instrumento en sus manos para su obra. Dijimos que la caída de Adán y Eva corrompió profundamente la imagen de Dios. La venida de Cristo dignificó extraordinariamente la imagen de Dios. ¿Por qué decimos eso? Que Jesús fuera Dios, como lo era y lo es, que no considerara su igualdad con Dios como algo a qué aferrarse, y se encarnara y viniera en el vientre de una madre como nosotros, con una imagen caída, para luego vivir 33 años enseñando el camino de la vida, y que luego le haya ido hasta la crucifixión para redimir la imagen de Dios en ti. En serio. Yo no sé cuántos padres hay allá afuera, para compararlo con el Padre Dios, estarían dispuestos a entregar su hijo para salvarle la vida a otro. No creo. Escuché a un predicador en una ocasión que era muy veraz, pero al mismo tiempo jocoso. Él le dice: yo estaba pensando, yo tengo un nietecito de 4 años, si yo tengo que entregar a mi nietecito para salvarte a ti la vida, tú te vas a ir al infierno. Pero no Dios. Dios dio a su hijo, y su hijo dio su vida. Wow. Y la realidad es que hasta que tú no encuentres una estrecha relación con Dios, seguirás vacía. Tratarás de vendar tus heridas. Pero lo que necesitamos es cirugía de corazón abierto. Tú no puedes operarte a ti mismo. Pero tú necesitas cirugía de corazón abierto para poder encontrar el valor de la imagen de Dios en ti y ver que esa imagen es digna, tiene dignidad. La palabra digna o dignidad viene del latín dignus, que significa exactamente eso: tener valor, ser merecedor. No Miguel Núñez, la imagen de Dios en Miguel Núñez. Tú fuiste creado, piensa en esto, para reflejar el carácter y la imagen de Dios. Una criatura para reflejar la imagen del Creador. Es como que Dios le dijo a Adán y Eva: quiero que sean mis espejos. Por consiguiente, cuando otros te vean, quiero que el espejo esté completamente limpio para que el reflejo que vean sea el mío y no el tuyo. ¿Tú sabes por qué nosotros seguimos abusando la imagen de Dios en nosotros cuando desobedecemos. Y cuando desobedecemos contra otro, abusamos la imagen de Dios en el otro. ¿Sabe por qué? Porque nosotros no tenemos el valor adecuado de dicha imagen. Y hace años atrás, que meditando sobre esto, Dios puso un pensamiento en mí que ha sido altamente poderoso en mi vida. Y es, si valoras mi imagen en ti y en otro, tu vida de pecado será mucho menor. Pensará dos veces antes de violar mi imagen en ti y la imagen del otro. ¿Sabes qué? Porque como tú piensas, tú vives. Como nosotros pensamos, actuamos. Esa es la realidad, tú y yo por igual. De la misma manera que el primer Adán corrompió la imagen de Dios en el hombre, el segundo Adán, Cristo, vino a redimir la imagen de Dios en ese hombre. Pero en el interín, estamos aguardando la redención. Pero recordemos que entre el aquí y ahora y el más allá, yo necesito hacer algo. Yo necesito, aún después de ser redimido, yo necesito tomar esta palabra y hacerla mía. Llenar mi mente de su palabra, de su verdad. ¿Sabes por qué, hermanos? Porque todos nosotros, sin excepción, hemos abrazado mentiras del mundo. Y cada vez que abrazas una mentira del mundo, construyes un ídolo detrás de la mentira. El 100% de las veces, el apóstol Pablo lo dijo claramente a los Romanos 1. Cambiaron la verdad de Dios por la mentira y adoraron la criatura, pero ¿qué cambió primero? El concepto de la verdad por la mentira, y ahí entonces crearon un ídolo. Y adoraron la criatura en vez del creador. Tengo que llenar mi mente con su palabra, porque la palabra va a empujar hacia afuera las mentiras que entraron en tiempo anterior. Y luego el Espíritu de Dios que vive en ti va a aplicar la palabra de forma específica a tu vida. Tú no puedes transformarte a ti mismo. De hecho, Pablo escribió a los Corintios, y en 2 Corintios 3:18 le dice, ¿qué cosa? Que nosotros somos, lo cantamos al principio, vamos siendo transformados de un grado de gloria en otro grado de gloria. ¿Cómo? Contemplando como en un espejo la gloria, el Evangelio de Cristo, y vamos siendo transformados como por el Espíritu. Entonces, tu transformación es por el Espíritu, pero escúchame, de la misma manera que tú no haces la cirugía de corazón abierto en tu vida, sino que el cirujano lo hace, él sí necesita de ti para algo. Tú tienes que darle permiso al cirujano de corazón abierto, y luego tú tienes que ir voluntariamente a acostarte en la camilla de cirugía, y luego él hace la cirugía. De esa misma manera, tú tienes que morir a ti mismo. Y luego tú tienes que rendirte a Dios para que Él haga la cirugía de corazón abierto. De manera que Él cambie, que cambie tu vida de adentro hacia afuera, no al revés. Que frecuentemente queremos hacer las cosas al revés. Cambiamos las actividades y seguimos corrompidos adentro. Necesito morir a mí mismo, necesito llenar mi mente con su palabra. Lo impresionante es que, lamentablemente, cuando viniste a este mundo y por muchos años, tú llevaba la imagen del primer Adán manchada, y todavía lo llevamos. Pero Cristo ha comenzado a redimir y a santificar esa imagen. Si tú quieres saber cómo luce la imagen de Dios antes de la caída del hombre, sería bueno como saber, oye, antes de Adán y Eva pecar y antes de nosotros vernos involucrados en esta vida tan desastrosa como nosotros hemos vivido, ¿cómo pudo haber sido la vida? No es tan fácil, pues no tengo que imaginármelo. ¿Sabes lo que tengo que hacer? Yo voy al Nuevo Testamento, abro los Evangelios y leo la vida de Cristo. Como Él pensó, como Él habló, como Él vivió, esa es la imagen de Dios en su estado pristino. Y eso es lo que tengo que imitar. Y eso es lo que quiero anhelar. Y sabes que a eso es donde Cristo nos está llevando. Hasta que lleguemos. Porque escucha lo que Juan dice en su primera carta en 3:2. Amados, amadas, Ahora somos hijos de Dios, hijas de Dios. Y aún no se ha manifestado lo que debemos ser. Pero sabemos que cuando Él se manifieste, seremos semejantes a Él, porque

0: Y el poder que está en ti, que es el poder de Dios, pone en ti tanto el querer como el hacer. ¿Qué tan difícil puede ser entonces? Escucha lo que tienes que hacer y con esto cierro. Tú tienes que correr a Él cada vez que necesites perdón. Si necesitas perdón, no trate de hacer algunas obras buenas, hacer oraciones más largas, leer la Biblia más, porque eso puede venir después. No, yo tengo que ir donde Cristo y tener un encuentro como esta mujer pecadora a sus pies, encontrar perdón ahí, porque yo lo voy a encontrar en su gracia y en su misericordia. Número dos, cree en Él, cree su palabra, cree sus promesas. Número tres, aférrate a Él. Aférrate a Él. Dice una canción por ahí que el ancla de Cristo, te soporta. Que aunque el barco esté maltratado, su ancla te sostiene. Aférrate a Cristo. Construye tu vida sobre Él. No sobre logros humanos, no sobre sueños y ambiciones, sobre la roca que es Él. Descansa en Él. Ten esperanza en Él. Espera en Él. Y cuando todo falle, tú regresas a Él y le puedes decir: gracias, Jesús, porque tú nunca me has fallado. Lamentablemente, como frecuentemente las cosas aquí abajo nos fallan y las personas también, es muy usual que tampoco tengamos esa gran confianza en Dios, porque subconscientemente nos pasa lo que Dios dice en el Salmo 50: pensaste que yo era tal como tú, pensaste que yo era como los demás hombres o mujeres que te han fallado. Esta es una buena ilustración y este es mi cierre finalmente. Una historia real, quizá algunos de ustedes en la iglesia me la han oído, pero este padre está jugando con su hijo de 2 años, algo así, lo tiraba para arriba y el niño estaba en el aire, y cuando él lo aparaba otra vez, el niño le decía: otra vez, otra vez, otra vez. El padre volvía y lo tiraba y le decía: otra vez, otra vez. Y había un psicólogo que lo estaba observando y le dice: señor, mire, yo soy psicólogo, me ha llamado mucho la atención, usted tiene un rato largo tirando a su hijo para arriba y yo lo veo ahí arriba riéndose, y cuando él va cayendo, inmediatamente le dice: otra vez, otra vez, otra vez. Yo estaba pensando que si yo estuviera en las manos como de un gigante bien grande, que me tirara para arriba y yo estuviera en el aire, yo estuviera rígido como una tabla y no quisiera que lo volviera a hacer más nunca. Y el psicólogo le dice: bueno, yo soy psicólogo, ¿usted me puede explicar cuál es la razón de que su hijo pueda estar tan relajado? Y le dice: bueno, es que yo y mi hijo hemos jugado este juego cientos de veces y yo nunca lo he dejado caer. Cuando tú juegues a la vida con Dios y descubra que Dios nunca te ha dejado caer, tú podrás relajarte en Él, esperar en Él, descansar en Él, creerle a Él, alabarlo a Él, glorificarlo a Él, vivir para Él. Eso es lo que tú necesitas, eso es lo que yo necesito. Todo lo demás es secundario. Padre, gracias. Gracias por Cristo. Gracias por tu Hijo. Hijo, gracias por tu vida, tu ejemplo, tus huellas. Ayúdanos a ver que tú nunca, nunca nos has dejado caer. Que eso es una imposibilidad en ti. Porque al que es tuyo, tú nunca lo dejarás perder. En tu nombre, Jesús. Amén, amén.
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0: Porque yo sé, Dios, que tú guardarás en completa paz a todo aquel cuyo pensamiento persevera en ti. Porque en ti confía.
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0: mensaje de enfoque a la familia. Sus hijos le observan todo el tiempo. Aprenden de cómo reacciona usted cuando algo sale mal, de cómo trata a su esposa cuando tienen una discusión, de si habla de lo que siente o si se encierra en silencio. Si ven que papá nunca pide ayuda, aprenderán que pedirla está mal. Si ven que papá explota de ira porque no sabe cómo manejar sus emociones, aprenderán que está bien que sus emociones les controlen. Pero si oyen decir a papá, hoy hablé con mi amigo porque me sentía triste, o necesito conversar con alguien porque estoy preocupado, les estará enseñando algo que vale más que cualquier lección, que los hombres también sienten y que cuidarse es un acto de amor, amor propio y amor por su familia. Su salud mental es también un regalo para ellos. De hoy el primer paso. 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Soy Ana Leonor Jiménez, de Enfoque a la Familia.
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iglesia no caiga en agorafobia. En esta tierra hay hombres que juegan a ser dioses, pero tenemos nuestra confianza puesta en el Dios que se hizo hombre. En este mundo tendremos aflicciones, mas descansamos en Él, porque Él venció al mundo. Redimido man.

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1: Un tiempo en el que nos encontramos para escuchar a Dios hablar. Entre tanto que llego, dedícate a la lectura pública de las Escrituras y a enseñar y animar a los hermanos. A continuación, escucharemos fragmentos de la Biblia en la Nueva Traducción Viviente.
2: El libro de Salmos, Salmo 72, versículos 1 al 5.
3: Oh Dios, concede al Rey tu amor por la justicia y da rectitud al Hijo del Rey. Ayúdale a juzgar correctamente a tu pueblo, que los pobres siempre reciban un trato imparcial. Que las montañas den prosperidad a todos y que las colinas sean fructíferas. Ayúdalo a defender al pobre, a rescatar a los hijos de los necesitados y a aplastar a sus opresores. Que te teman mientras el sol brille y mientras la luna permanezca en el cielo. Sí, para siempre.
2: El segundo libro de Reyes, capítulo 10, versículos 18 al 36.
4: Luego Jehú convocó a una reunión a toda la gente de la ciudad y les dijo:
5: la forma en que Acab le rindió culto a Baal no fue nada en comparación con la forma en que yo voy a rendirle culto. Por lo tanto, manden llamar a todos los profetas y a los que veneran a Baal y reúnan a todos sus sacerdotes. Asegúrense de que vengan todos, porque voy a ofrecer un gran sacrificio a Baal. Cualquiera que no venga será ejecutado.
4: Pero el astuto plan de Jehú consistía en destruir a todos los que rendían culto a Baal. Después Jehú ordenó:
5: preparen una asamblea solemne para rendir culto a Baal.
4: Así que lo hicieron. Mandó mensajeros por todo Israel para convocar a los que veneraban a Baal. Asistieron todos, no faltó ninguno, y llenaron el templo de Baal de un extremo al otro. Entonces Jehú le indicó al encargado del guardarropa:
6: asegúrate de que todos los que rinden culto a Baal tengan puesto uno de estos mantos.
4: Así que a cada uno de ellos se le dio un manto. Después Jehú entró al templo de Baal con Jonadab, hijo de Recab, y les dijo a los que veneraban a Baal:
5: asegúrense de que aquí no haya nadie que adore al Señor, solo los que rinden culto a Baal.
4: Así que estaban todos adentro del templo para ofrecer sacrificios y ofrendas quemadas. Ahora bien, Jehú había puesto a 80 de sus hombres fuera del edificio y les había advertido:
6: si dejan que alguno se escape, pagarán con su propia vida.
4: Apenas Jehú terminó de sacrificar la ofrenda quemada, les ordenó a sus guardias y oficiales:
5: entren y mátenlos a todos, que no escape nadie.
4: Así que los guardias y oficiales los mataron a filo de espada y arrastraron los cuerpos fuera. Luego, los hombres de Jehú entraron en la fortaleza más recóndita del templo de Baal y sacaron a rastras la columna sagrada que se usaba para rendir culto a Baal y la quemaron. Destrozaron la columna sagrada, demolieron el templo de Baal y lo convirtieron en un baño público. Y así quedó hasta el día de hoy. De esa forma, Jehú destruyó todo rastro del culto a Baal en Israel. Sin embargo, no destruyó los becerros de oro que estaban en Betel y en Dan, con los cuales Jeroboam, hijo de Nabat, había hecho pecar a Israel. No obstante, el Señor le dijo a Jehú:
7: hiciste bien al seguir mis instrucciones de destruir a la familia de Acab. Por lo tanto, tus descendientes serán reyes de Israel hasta la cuarta generación.
4: Pero Jehú no obedeció con todo el corazón la ley del Señor, Dios de Israel. Se negó a abandonar los pecados que Jeroboam hizo cometer a Israel. Por ese tiempo, el Señor comenzó a reducir el tamaño del territorio de Israel. El rey Hazael conquistó varias regiones del país, al oriente del río Jordán, entre ellas toda la tierra de Galaad, de Gad, de Rubén y de Manasés. El área que conquistó se extendía desde la ciudad de Aroer, cerca del valle del Arnón, hasta tan al norte como Galaad y Basán. Los otros acontecimientos del reinado de Jehú, todo lo que hizo y todos sus logros, están registrados en el libro de la historia de los reyes de Israel. Cuando Jehú murió, lo enterraron en Samaria, y su hijo Joacás lo sucedió en el trono. Jehú reinó en Israel desde Samaria durante 28 años en total.
2: El segundo libro de Reyes, capítulo 11.
4: Cuando Atalía, la madre del rey Ocosías de Judá, supo que su hijo había muerto, comenzó a aniquilar al resto de la familia real. Pero Josaba, hermana de Ocosías e hija del rey Joram, tomó a Joás, el hijo más pequeño de Ocosías, y lo rescató de entre los demás hijos del rey que estaban a punto de ser ejecutados. Puso a Joás y a su nodriza en un dormitorio y lo escondieron de Atalía. Por eso el niño no fue asesinado. Joás permaneció escondido en el templo del Señor durante 6 años, mientras Atalía gobernaba el país. En el 7º año del reinado de Atalía, el sacerdote Joiada mandó llamar al templo del Señor a los comandantes, a los mercenarios cariteos y a los guardias del palacio. Hizo un pacto solemne con ellos y los obligó a hacer un juramento de lealtad allí, en el templo del Señor. Luego les mostró al hijo del rey. Joiada les dijo:
8: tienen que hacer lo siguiente. Una tercera parte de ustedes, los que están de turno el día de descanso, vigilarán el palacio real. Otra tercera parte de ustedes hará guardia en la puerta sur. Y la otra tercera parte lo hará detrás de la guardia del palacio. Los 3 grupos vigilarán el palacio. Los 2 grupos que no están de turno el día de descanso guardarán al rey en el templo del Señor. Formen una escolta alrededor del rey y tengan sus armas en la mano. Maten a cualquiera que intente penetrar las filas. Quédense junto al rey, vaya donde vaya.
4: Así que los comandantes hicieron todo tal como el sacerdote Joiada les había ordenado. Los comandantes se encargaron de los hombres que se presentaban para su turno ese día de descanso, así como de los que terminaban el suyo. Los llevaron a todos ante el sacerdote Joiada, quien les dio las lanzas y los escudos pequeños que habían pertenecido al rey David y estaban guardados en el templo del Señor. Los guardias del palacio se ubicaron alrededor del rey con sus armas listas. Formaron una hilera desde el lado sur del templo hasta el lado norte y alrededor del altar. Entonces Joiada sacó a Joás, el hijo del rey, puso la corona sobre su cabeza y le entregó una copia de las leyes de Dios. Lo ungieron y lo proclamaron rey, y todos aplaudieron y gritaron:
9: ¡Viva el rey! ¡Viva el rey! ¡Viva el rey!
4: Cuando Atalía oyó el ruido que hacían los guardias del palacio y la gente, fue deprisa al templo del Señor para ver qué pasaba. Cuando llegó, vio al recién coronado rey de pie en el lugar de autoridad junto a la columna, como era la costumbre durante las coronaciones. Los comandantes y los trompetistas lo rodeaban, y gente de todo el reino celebraba y tocaba las trompetas. Cuando Atalía vio todo esto, rasgó su ropa en señal de desesperación y gritó:
10: ¡Traición! ¡Traición!
4: Después, el sacerdote Joiada ordenó a los comandantes que estaban a cargo de las tropas:
8: ¡Llévensela a los soldados que están de guardia frente al templo! y maten a cualquiera que intente rescatarla.
4: Pues el sacerdote había dicho, no deben matarla dentro del templo del Señor. Por eso la agarraron y la llevaron a la puerta por donde los caballos entraban al predio del palacio, y allí la mataron. Luego Joyada hizo un pacto entre el Señor y el rey y el pueblo, de que serían el pueblo del Señor. También hizo un pacto entre el rey y el pueblo. Así que toda la gente fue al templo de Baal y entre todos lo destruyeron. Demolieron los altares, hicieron pedazos los ídolos y mataron a Matán, el sacerdote de Baal, frente a los altares. El sacerdote Joyada puso guardias en el templo del Señor. Después, los comandantes, los mercenarios cariteos, los guardias del palacio y toda la gente del reino escoltaron al rey desde el templo del Señor, pasaron por la puerta de la guardia y entraron al palacio. Y el rey se sentó en el trono real. Toda la gente del reino se alegró y la ciudad estaba tranquila porque Atalía había sido ejecutada en el palacio del rey. Joás tenía 7 años cuando subió al trono.
2: El segundo libro de Reyes, capítulo 12.
4: Joás comenzó a gobernar Judá durante el 7º año del reinado de Jehú en Israel y reinó en Jerusalén 40 años. Su madre se llamaba Sibia y era de Beer-Seba. Durante toda su vida, Joás hizo lo que era agradable a los ojos del Señor, porque el sacerdote Joyada lo aconsejaba. Pero aún así, no destruyó los santuarios paganos, y la gente seguía ofreciendo sacrificios y quemando incienso allí. Cierto día, el rey Joás dijo a los sacerdotes,
8: recojan todo el dinero que se traiga como ofrenda sagrada al templo del Señor, ya sea el pago de una cuota, el de los votos o una ofrenda voluntaria. Los sacerdotes tomarán de este dinero para pagar cualquier reparación que haya que hacer en el templo.
4: Sin embargo, en el año 23 del reinado de Joás, los sacerdotes aún no habían reparado el templo. Entonces el rey Joás mandó llamar a Joyada y a los demás sacerdotes y les preguntó,
8: ¿por qué no han reparado el templo? Ya no tomen más dinero para sus propias necesidades. De ahora en adelante, todo debe usarse en la reparación del templo.
4: Así que los sacerdotes acordaron no aceptar más dinero de la gente y también estuvieron de acuerdo en que otros tomaran la responsabilidad de reparar el templo. Luego el sacerdote Joyada tomó un cofre grande, le hizo un agujero en la tapa y lo puso al lado derecho del altar, en la entrada del templo del Señor. Los sacerdotes que cuidaban la entrada ponían dentro del cofre todas las contribuciones de la gente. Cada vez que el cofre se llenaba, el secretario de la corte y el sumo sacerdote contaban el dinero que la gente había traído al templo del Señor y después lo metían en bolsas. Luego entregaban el dinero a los supervisores de la construcción, quienes a su vez lo usaban para pagarle a la gente que trabajaba en el templo del Señor, los carpinteros, los constructores, los albañiles y los picapedreros. También utilizaron el dinero para comprar la madera y la piedra labrada necesarias para reparar el templo del Señor, y pagaron todo tipo de gasto relacionado con la restauración del templo. El dinero que se traía al templo no se usó para hacer copas de plata, ni despabiladeras, tazones, trompetas, ni otros objetos de oro o de plata para el templo del Señor. Se asignó a los trabajadores, quienes lo utilizaron para hacer las reparaciones del templo. No fue necesario pedir cuentas de este dinero a los supervisores de la construcción, porque eran hombres honestos y dignos de confianza. Sin embargo, el dinero que se recibió de ofrendas por la culpa y de ofrendas por el pecado no se llevó al templo del Señor. Se le entregó a los sacerdotes para su uso personal. En esos días, el rey Hazael de Aram entró en guerra contra Gat y la tomó. Luego se dirigió a atacar Jerusalén. Entonces el rey Joás recogió todos los objetos sagrados que Josafat, Joram y Ocosías, los reyes anteriores de Judá, habían dedicado, junto con los que él mismo había dedicado. Después le envió todo a Hazael, junto con el oro que había en los tesoros del templo del Señor y en el palacio real. Como resultado, Hazael suspendió su ataque a Jerusalén. Los demás acontecimientos del reinado de Joás y todo lo que hizo están registrados en el libro de la historia de los reyes de Judá. Ahora bien, los funcionarios de Joás conspiraron contra él y lo asesinaron en Bet-Milo, rumbo a Sila. Los asesinos eran consejeros de confianza: Josacar, hijo de Simeat, y Josabad, hijo de Somer. Joás fue enterrado con sus antepasados en la ciudad de David. Luego su hijo Amasías lo sucedió en el trono.
2: Los Hechos de los Apóstoles, capítulo 26, versículos 1 al 11.
11: Entonces Agripa le dijo a Pablo:
12: tienes permiso para hablar en tu defensa.
11: Así que Pablo, haciendo una seña con la mano, comenzó su defensa.
13: Me considero afortunado, rey Agripa, de que sea usted quien oye hoy mi defensa en contra de todas estas acusaciones que han hecho los líderes judíos. Porque sé que usted es un experto en costumbres y controversias judías. Ahora, por favor, escúcheme con paciencia. Como bien saben los líderes judíos, desde mi temprana infancia recibí una completa capacitación judía entre mi propia gente y también en Jerusalén. Ellos saben, si quisieran admitirlo, que he sido miembro de los fariseos, la secta más estricta de nuestra religión. Ahora se me juzga por la esperanza en el cumplimiento de la promesa que Dios les hizo a nuestros antepasados. De hecho, esta es la razón por la cual las 12 tribus de Israel adoran a Dios con celo, día y noche, y participan de la misma esperanza que yo tengo. Aún así, su majestad, ellos me acusan por tener esta esperanza. ¿Por qué les parece increíble a todos ustedes que Dios pueda resucitar a los muertos? Yo solía creer que mi obligación era hacer todo lo posible para oponerme al nombre de Jesús de Nazaret. Por cierto, eso fue justo lo que hice en Jerusalén. Con la autorización de los sacerdotes principales, hice que muchos creyentes de allí fueran enviados a la cárcel. Di mi voto en contra de ellos cuando los condenaban a muerte. Muchas veces hice que los castigaran en las sinagogas para que maldijeran a Jesús. Estaba tan violentamente en contra de ellos que los perseguí hasta en ciudades extranjeras.
1: Hasta aquí fue la lectura de hoy. Esperamos que la palabra de Dios haya cobrado vida en tu corazón. 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

este año vive en tu propósito. 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Él te entiende. Y tiene el control de tu vida. 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
1: En 1917, el pastor, compositor y poeta Frederick Martin Lehmann, con la colaboración de su hija Claudia, escribió A mi manera de verlo, uno de los himnos más hermosos de la fe evangélica contemporánea. Es uno de mis favoritos. Este himno titulado Oh Amor de Dios relata la inmensidad del amor divino. Uno de sus estrofas, realmente el tercer verso del himno, es una adaptación de un antiguo poema hebreo del rabino Meir Bar Yitzhak. Para que veamos la belleza de este himno, me permito compartir con ustedes dos de las estrofas. Si fuera tinta todo el mar y todo el cielo un gran papel y todo hombre un escritor y cada hoja un pincel, para escribir de su existir no bastarían jamás. Él me salvó y me lavó y me da el cielo además. Y cuando el mundo pasará con cada trama y plan carnal, y todo reino caerá con cada trono mundanal, el gran amor del Redentor por siempre durará. La gran canción de salvación su pueblo entonará. Las hermosísimas palabras del pastor Lehmann han sido fuente de inspiración para generaciones. Pero inicialmente yo quisiera recordarte, iglesia, lo importante que es la himnología para nuestra espiritualidad. Lo que cantamos al Señor, los himnos, las doxologías, cuando nuestra voz usa las palabras santas para hablar acerca de Dios, eso ministra nuestras vidas. Como les he compartido en otras ocasiones, yo he tenido el privilegio de ser gente de iglesia siempre, toda mi vida, para la gloria del Señor. Agradecerle a mis padres que se comieron la bronca de mantenerme en la iglesia en mi adolescencia. Y vivieron la crisis de la adolescencia, bien paraditos en la fe. Pero eso me permite recordar mis primeros años de formación en la fe. Y cuando era chico y me llevaban a la pastoral infantil, que en mi iglesia se llamaba la escuelita, nos formaban de las grandes verdades de Dios a través de los coritos que cantábamos. Yo recuerdo ser formado en la obediencia a mis padres con un corito que cantaba: Joaquín, Joaquín, tu mamá te llama, llama con amor, oye, corre, que Jesús te mira. Eso cantábamos, y me enseñaban la obediencia, el respeto a mis padres en un corito. También cantábamos acerca del poder creador de Dios con un cantito que decía: las estrellitas brillan y los pajaritos cantan. Y hasta, hermanos, hasta nos enseñaron de la responsabilidad de ser agradecido por todo con un canto hermoso, un corito hermoso de la fe evangélica que se llama Demos Gracias al Señor. Y lo cantábamos. Tal vez yo no lo contamos tanto. Tal vez son asuntos que las décadas cambian y los siglos y los milenios también. Pero la himnología, lo que yo canto, es algo muy importante para mi fe. Por eso hago esta introducción, porque el pasaje que hoy vamos a estudiar es literalmente un himno escrito por el apóstol Pablo. Por eso quisiera compartir con ustedes una cita del doctor MacArthur donde lo confirma. El capítulo 13 de Primera de Corintios puede ser, oigan esto, hermanos, desde el punto de vista literario, el mejor y más bello pasaje que Pablo escribió. Y saben, eso es decir mucho, porque Pablo escribió cosas muy bellas. Hay unas doxologías impresionantes. Leer Filipenses capítulo 2 acerca de la actitud del siervo sufriente. Hay palabras hermosísimas. Pero Primera de Corintios 13 es la cumbre de la belleza de la escritura del apóstol Pablo. Se ha dicho, continúa la cita del doctor MacArthur, entre otras muchas cosas, que es el himno del amor. Una interpretación lírica del Sermón del Monte y de las bienaventuranzas destinada para la música. Primera de Corintios 3, hermanos, es el himno del amor. Yo quiero que tú tengas en tu mente que ese hermoso himno Pablo lo escribió para la iglesia de Corinto. Aquella iglesia llena de dones y también de problemas necesitaba cantar acerca de la inmensidad del amor de Dios. Hoy estudiaremos el himno del amor. Encontraremos tres enseñanzas de él. Pero el himno del amor es un himno acerca del amor de Dios. Y muy coincidencialmente, hermanos, es justamente el pasaje que hoy estudiamos en el tiempo con Dios. Así que pueden oír el audio del pastor con la exégesis, donde nos explica bien que literariamente esto es hablar del amor de Dios, del amor ágape. Pero permítame identificar esas tres enseñanzas del himno del amor que Pablo presentó a la iglesia de Corinto y que hoy nosotros debemos de asumir para también vivir en el amor de Dios. Te comparto esas tres enseñanzas. La primera es que el amor de Dios es el camino más excelente. La segunda es que el amor de Dios lo vivimos en el servicio a otros. Y la tercera es que el amor de Dios lo vivimos en el trato a otros. Que Dios nos dé la gracia de entender bien lo que su palabra presenta. Como corresponde, hermanos, vamos a la primera enseñanza del himno del amor. La primera enseñanza es que el amor de Dios es el camino más excelente. Y tal vez déjame hacer aquí una acotación. Saben, hermanos, cuando leemos la Biblia, de repente nosotros podemos relativizar sus significados. Y cuando leemos, como dice Pablo en el verso 31, yo les muestro un camino más excelente. Es el verso 81 del capítulo 12. Debo hacer una anotación aquí también. Ustedes saben que la división de capítulos y de versículos de la Biblia no estaba en el texto original. La pusimos ahí para poder ubicarnos cuando leemos. Pero si me hubieran puesto a mí a dividirlo, yo pongo esta frase en el capítulo 13. Mas yo os muestro un camino más excelente y empiezo a hablar del amor. Bueno, pero ese es un tema puramente de estructura del libro. Pero cuando nosotros leemos la palabra, para volver al tema, nosotros no debemos de relativizar los significados. La palabra excelente para nosotros tiene un significado positivo, pero no es el de la palabra. Le compartí a la iglesia ayer que seguramente nosotros, en esta época en que nos comunicamos con emoticones, ¿verdad?, las figuritas estas del WhatsApp, relacionamos excelente, hermanos, con esto. Si usted quiere poner algo muy bueno, estoy de acuerdo, manda una manita así con el dedito arriba, ¿verdad? O estoy de acuerdo, o me parece, o qué dicha, muy bien, ponemos eso. De hecho, yo creo que si usted pone excelente o muy, muy bueno, el algoritmo solito se lo quita y le pone la manita. Pero el excelente del que habla la palabra no es este, hermanos. Es algo mucho más grande que eso. Y déjame decirte que el concepto de excelencia en este pasaje del apóstol Pablo se refiere a un estado de tener extremadamente más de lo necesario. ¿Están conmigo, hermanos? Porque esta idea es clave. Cuando el apóstol Pablo le dice a la iglesia en Corinto, hay un camino más excelente, está hablando, para usarlo en nuestro lenguaje coloquial, perdón, que es una cosa mucho, mucho, mucho, muchísimo mejor. que ni podemos decirlo de cuán grande es eso. Es decir, es superlativamente excelente. Podríamos usar un excelentísimo. Y lo que Pablo nos está pidiendo que reflexionemos al decir que hay un camino más excelente es que reflexiones en el amor de Dios, en cuán grande es este amor. Permítame hacer una rápida lectura de versículos de la palabra que se relacionan con el amor de Dios, para que entendamos lo grande que es ese camino más excelente. Primera de Juan, capítulo 4, verso 1, nos dice: y nosotros hemos llegado a saber y a creer que Dios nos ama. Dios es amor. Esa es, por cierto, una de las frases dogmáticas de la palabra. Dios es amor. El que permanece en amor permanece en Dios y Dios en él. Eso es parte del camino más excelente. Por supuesto que Juan 3:16. Porque tanto amó Dios al mundo que dio a su Hijo unigénito para que todo el que cree en él no se pierda, sino que tenga vida eterna. Ese es el camino más excelente del amor. Efesios 2, versos 4 y 5. Pero Dios, que es rico en misericordia, por su gran amor por nosotros, nos dio vida con Cristo, aun cuando estábamos muertos en pecado. Por gracia ustedes han sido salvados. Ese es el camino más excelente del amor de Dios. Segunda de Corintios, capítulo 4, versos 6 y 7. Porque Dios, que ordenó que la luz resplandeciera en las tinieblas, hizo brillar su luz en nuestros corazones, para que conociéramos la gloria de Dios, que resplandece en el trono de Cristo. Pero tenemos este tesoro en vasijas de barro, para que se vea qué tan sublime poder viene de Dios y no de nosotros. En ese mismo capítulo, el verso 16 y 17. Por tanto, no nos desanimamos. Al contrario, aunque por fuera nos vamos desgastando, por dentro nos vamos renovando día tras día. Pues los sufrimientos ligeros y efímeros que ahora padecemos producen una gloria eterna que vale muchísimo más que todo sufrimiento. Ese es el camino más excelente, el camino del amor de Dios. En esto consiste el amor, dice 1 Juan 4:10. Por cierto, es un verso hermosísimo. No en que nosotros hayamos amado a Dios, sino en que Él nos amó y envió a su Hijo para que fuese ofrecido como sacrificio por el perdón de nuestros pecados. Primera de Juan 4:10. Saben, hermanos, el himno del amor del 1 de Corintios 13 es un himno acerca del amor de Dios. Déjenme contarles un par de infidencias, que es una palabra que me gusta usar. Cuando tengo el privilegio de casar a alguna pareja, me toca como mis responsabilidades de pastor en esta casa, siempre hablo con ellos antes, unos días antes, y les pregunto: muchachos, por favor, identifica algunos pasajes de la palabra con los que ustedes se sienten bendecidos. Y a partir de eso preparamos la enseñanza y la bendición pastoral. Y normalmente, hermanos, usan 1 Corintios 13, que es muy lindo, pero no habla del amor de pareja, hermanos. No se vale. A ver, querido esposo, querido novio, no uses 1 Corintios 13 para mandar un papelito romántico. No sirve, está equivocado. Mas déjame decirles que cometí un error. Eso fue hace muchos años, cuando mi esposa y yo nos casábamos hace casi 28 años. En la iglesia llevamos a mi buen amigo José, un colega que es guitarrista flamenco y canta muy bonito. Él fue el que cantó en nuestra boda religiosa. Y ustedes saben, hermanos, que hasta hay un canto de José Luis Perales inspirado en 1 Corintios 13. Los que dicen que sí, todos tenemos más de 50. Sí, porque José Luis Perales es de aquella época. A mí me encantaba José Luis Perales. No lo estoy promocionando, hermanos, pero me encantaba. De hecho, todavía me gustan sus canciones. Pero hay una canción de José Luis Perales sobre 1 Corintios 13, muy linda. Ya podría yo pintar el sol y vaciar el mar y cosas así, ¿verdad? Entonces mi amigo José lo cantó en nuestra boda, hermanos, teológicamente equivocado. No lo entendía como lo entiendo hoy. Pero 1 Corintios 13 no es una reflexión del amor romántico, aunque suene muy bonito decir: el amor todo lo espera, todo lo puede y todo lo soporta. No está hablando del amor de pareja, está hablando del grandísimo amor de Dios. Ese es el tema. Y es algo que tenemos que tener claro, porque todo se basa en que comprendamos que el camino más excelente es el amor de Dios. Eso es una cosa maravillosa de entender. Por cierto, si por aquí hay algún muchacho que quiere conquistar a alguna de las muchachas de nuestra iglesia y necesita ayuda, con mucho gusto puede venir. El pastor Ugarte lo asesora en buscar versos correctos. Y no 1 Corintios 13. Les recomiendo Cantar de los Cantares. Las muchas aguas no podrán apagar nuestro amor. Ah, ¿verdad? Ese sí, hermanos. Ese sí lo pueden usar, hermanos, para ser teológicamente correcto, como corresponde a una iglesia que se basa en la palabra. ¿Verdad, hermano? No les vaya a pasar lo del pastor Ugarte que se casó, ¿verdad? Con un canto equivocado. Gracias a Dios eso no influyó en nuestro matrimonio, ¿verdad? Pero tenemos que entender que esta oda, esta poesía, este himno que levanta el apóstol Pablo para que sea cantado por la iglesia de Corinto es acerca, y voy a usar la palabra correcta, hermanos, del inconmensurable amor de Dios. Algo que no se puede medir. Y después de leer todos esos textos que acabamos de compartir, yo creo que estamos listos para identificar cuáles son los verdaderos sinónimos del amor de Dios. Porque saben, con los sinónimos lo entendemos. Y ahí está en la pantalla. Los sinónimos bíblicos del amor de Dios, las palabras que de verdad expresan el amor de Dios, son cosas como misericordia, fidelidad, benevolencia, perdón, agradecimiento, favores, clemencia, piedad, benignidad, permanencia, vida eterna, salvación, el tesoro, la gloria, la devoción y el amor a toda prueba. Ese es el amor de Dios. No te confundas, hermano. El himno de 1 Corintios 13 es una invitación para que nuestro pensamiento vaya a tratar de contemplar el inconmensurable amor que Dios tiene por nosotros. Por cierto, ayer lo pregunté y me quedaron mal los del servicio, espero que ustedes no. Cuando era chico en la escuelita me enseñaban un cantito de El Osito Subió a la Montaña. ¿Alguien conoce el cantito de El Osito Subió a la Montaña? ¿No? El osito subió a la montaña. No. Tan alto no pudo tocarlo, tan bajo no pudo alcanzarlo, tan ancho no pudo abrazarlo. ¿No lo conocen de verdad? Así es el amor de mi Dios. Uno aprendió las grandes verdades del Evangelio, y por eso yo bendigo a nuestra pastoral, que a través de coritos y cantos y juegos enseña las grandes verdades del Evangelio a nuestros chicos, a nuestros cachorritos. No solo necesitamos palabra verdadera y justa acá, la necesitamos en todos los niveles. Por cierto, vieron cómo me divierto yo predicando en llama, hermanos, cuando me mandan a donde los adolescentes. No sé si me invitan o yo me invito solo, ¿verdad? Pero yo voy con frecuencia a enseñarle a Yam y a Yor, porque me gusta también llevar la palabra, el sentido bíblico, la realidad de Dios. El amor de Dios es inconmensurable. Por eso yo entiendo al hermano Lehmann, al pastor poeta que escribió Amor de Dios. Si fuera tinta todo el mar y todo el cielo un gran papel, y cada uno de nosotros un escritor y cada hoja de los árboles un pincel para escribir acerca del amor de Dios, no alcanzarían jamás. Ese es el sentido del inconmensurable amor de Dios. Con esto cierro la primera enseñanza. Cuando Pablo invita a la iglesia de Corinto a un camino más excelente, lo que les está llevando es a contemplar el gran amor de Dios para con ellos. Que no hay palabras humanas que lo puedan describir. Que nuestro lenguaje y nuestro entendimiento no alcanza para saber cuánto Dios me ama. Es algo más que sentirme amado. Sí, yo me siento amado por Dios, pero el camino más excelente es más grande que eso. Y saben, hermanos, yo amo a mi Dios, pero el camino más excelente es más grande que eso, porque no se trata, el centro del amor de Dios no somos nosotros, es Dios. Es su gracia, su conocimiento, su ser, porque Él es amor. Para ser un poquito más peyorativo, hermanos, dirían nuestros adolescentes, después de una explicación como esta, dice, ya entiendo, pastor, es que Dios está solo. No hay comparación para el amor de Dios. No podemos usar en nuestro lenguaje humano palabras que lo relacionen. Y para seguir usando los lenguajes de nuestros adolescentes, el que es que Él nos ama nivel Dios. Vamos a la segunda enseñanza del himno del amor. La segunda enseñanza es que este inconmensurable amor lo vivimos en el servicio a otros. Y déjame decirte, cuando tú lees los primeros versos del capítulo 13 de 1 Corintios, parece ser una lista de grandes proezas. Es como las acciones que harían los héroes cristianos. Algo de ese nivel. Son enseñanzas de hablar lenguas, pero déjenme hacer un ejercicio para que entendamos este concepto de las proezas. Tomé el texto de los primeros tres versículos y lo acomodé. Y ahora va a aparecer en la pantalla los primeros textos de 1 Corintios 13, acomodados para distinguir. En la primera parte de la pantalla están las proezas del cristiano: hablar en lenguas humanas y angélicas, tener el don de profecía, entender los misterios, poseer todo el conocimiento, fe para trasladar montañas. Todas esas cosas son proezas de la vida del cristiano. La segunda parte del texto, que es solo una frase, es el requerimiento, es la condición, es el sí condicional. Y la parte de abajo de la lectura es lo que significa un creyente que puede hacer todo eso, pero no lo hace desde el inconmensurable amor de Dios. Y quisiera hacer una práctica de lectura antifonal. Eso lo practicábamos en mi iglesia con alguna frecuencia cuando era niño. Es una cosa muy bonita, porque es poner al pueblo congregado a decir en voz alta los versos. Entonces vamos a dividir de la siguiente manera, hermanos. Mi lado izquierdo va a leer la primera parte. ¿Están conmigo, hermanos? Hasta la rayita. A mí me corresponde la segunda, me dejé la más fácil. Y a mi lado derecho le toca la tercera. La leemos juntos, rítmicamente, como si estuviéramos cantándole al Señor, porque es un himno de amor, ¿verdad? Pero esta es una estrofa del himno de amor. La primera parte, mi lado izquierdo, aquí de la cámara para la izquierda. La segunda parte, este servidor. Y la tercera parte, ustedes, mis hermanos de la derecha. Al contar tres, hermanos de la izquierda. Y nosotros vamos de corrido, hermanos. No me queden mal, ayer funcionó muy bien el servicio de las 6, ¿verdad? No me queden mal. Concentrados, mis hermanitos. Todos poniendo atención. Al contar tres, hermanos. 1, 2, 3. Adelante. Pero no tengo amor. Amén. No era un amén que me gustaba mucho. Tengan cuidado cuando dicen amén, hermanos. Es un así es, ¿verdad? Está claro el sentido, ¿verdad? En esta estrofa del himno del amor, primero el apóstol presenta las grandes proezas. Si yo, habla en primera persona, si yo tuviera tanta fe, fuera tan caritativo, tuviera tanto conocimiento, predicara tan bonito, dirigiera ministerios, fuera puntual en la iglesia, fuera fiel en mi mayordomía. Él está hablando de las proezas del cristiano, de los logros del cristiano, de aquellas cosas de nuestra vida que deben realizarse e implican disciplina. Si yo hago todo eso, pero no tengo amor. Perdonen que lo diga con este cariño pastoral, hermanos. No sirve de nada. Es una vanidad. Es algo que no honra al Señor. Y déjame identificar en esta segunda estrofa del himno del amor tres aplicaciones, tres cosas muy puntuales. Hay más, pero estas tres se identifican mucho con lo que somos como cristianos. Y por eso me gusta que la apliquemos. Aquí el apóstol primero nos habla acerca de la alabanza. Dice así: si hablo en lenguas humanas y angelicales, pero no tengo amor, no soy más que un metal que resuena o un platillo que hace ruido. Le he contado a la iglesia ayer que mi abuelita Leila, que fue una persona muy importante en mi vida, la prócer del evangelio en nuestra familia hace 3 generaciones, nos contaba que en la década del 40, cuando ella era una jovencita allá en la ciudad de Punta Arenas, ella participó en las marchas, para exigir el voto femenino. Se organizaron las mujeres porteñas, mujeres valientes, de armas tomar. Salieron con sus escobas y salían con una olla y una cuchara y gritaban por las calles marchando: queremos votar, queremos votar. Había un fervor cívico que les alcanzó hasta que un hombre salió borracho y tiró una salva al aire y todo el mundo se dispersó. Hasta ahí llegó el fervor cívico. Pero me encantaba imaginar a mi abuelita con una olla golpeando. Voy a usar la palabra técnica correcta: haciendo bulla. Eso es lo que está hablando el apóstol. Un metal que golpean. Unas tapas de ollas que golpeamos unas con otras. Pero aquí hay un llamado de atención para nosotros como creyentes, porque Pablo usa las mismas palabras o los mismos sentidos del Salmo 150, versos 5 y 6, que me encanta, hermanos. Es un salmo, el Salmo 150 es un salmo hermosísimo, otro himno, por cierto. Dice así: alábenlo con címbalos sonoros, alábenlo con címbalos resonantes. Que todo lo que respira alabe al Señor. Aleluya. Alabado sea el Señor. Y manténgame en eso en pantalla, por favor. Aquí claramente hay una contraposición. ¿Cuál es la diferencia, hermanos, en el platillo y el metal que suenan en la primera parte? O los címbalos sonoros y resonantes que alaban al Señor. La diferencia entre uno y otro es el amor de Dios. Saben, hermanos, en el ejercicio de alabanza de la iglesia y del creyente, cuando nosotros estamos en este lugar o solos en nuestras casas, porque la alabanza, dice el autor de Hebreos, que es todo fruto de labios que confiesa el nombre de nuestro Señor. Esa es la definición de alabanza, ¿verdad? Pero cuando estamos alabando al Señor con música, porque hemos dicho que los himnos son muy importantes, cuando yo estoy cantándole al Señor, cuando estoy en la doxología, hablando de las grandezas del amor de Dios, mi mente tiene que estar pensando en eso. De nada vale que yo esté aquí, hermanos, en mi brinquito, en el brinca-brinca, ¿verdad? Si no está mi mente en el inconmensurable amor de Dios. ¿Saben qué es eso, hermanos? Pura bulla. Puro ruido. El acto de alabar al Señor implica mi mente enfocada en el amor inconmensurable de Él. Eso es lo que está diciendo Pablo aquí. No hagan ruido. Alaben. Alaben al Creador con los símbolos. Pero eso implica que tu mente está enfocada en esa grandeza del amor de Dios. No es sencillo, hermanos. Porque el mundo quiere distraernos, pero no a nosotros. Entendemos que si fuera tinta todo el mal, no alcanzaría para escribir acerca del amor de Dios. Pero además de la alabanza, hay otra parte que nos llama el apóstol a reflexión en nuestra vida espiritual. Y es acerca del testimonio de la fe. Dice esta estrofa del himno del amor: si tengo una fe que logra trasladar montañas, pero me falta amor, no soy nada. ¿Saben? Estaba pensando, hermanos, que Pablo, igual que algunos de los pastores de esta iglesia, le gustaban los cariñitos pastorales. ¿Saben? Mi hijo, perdóname, pero eso no sirve para nada. Además, ustedes no son nada haciendo eso. No te confíes en lo que haces. No, no es eso. Porque aunque logres trasladar una montaña sin amor de Dios, eso no significa nada. Los logros, las proezas, no es el centro. Es la gloria del Señor que debe haber detrás de eso. Claramente aquí hay una referencia a Mateo capítulo 17, verso 20. Es que tienen poca fe, le dijo Jesús a sus discípulos. Estaban en un conflicto porque no habían logrado hacer una misión que se les encomendó. Y dice, les aseguro que si tienen fe tan pequeña como un grano de mostaza, podrían decirle a la montaña, trasládate de aquí para allá, y se trasladaría. Y esta frase es lindísima, tan mal usada, por hermosa que es tan linda como mal usada. Para ustedes nada sería imposible. Perdón, hermanos, déjame explicarte algo. El trasladar la montaña era un proverbio judío, era un refrán judío. De lo que hablaba era de mantenerse firme a pesar de los obstáculos, de seguir adelante aunque las cosas no estuvieran bien. A ver, la fe que nos da nuestro Señor no es para que yo agarre y le pida a la carpintera que tengo yo frente a mi casa en Tres Ríos que la traigamos a Curriabat, porque la queremos aquí, para que vean lo que puede nuestra fe. No, mijo, eso no es. Es una fe que se mantiene firme a pesar de lo que venga. Y es un tema importante que reconozcamos, porque aquí Pablo hay un gran mensaje que nos da. Dice, el centro de la vida cristiana no son las proezas que logramos, no son aquellas cosas extraordinarias. Hace unos minutos tuve la oportunidad de ungir a una hermana nuestra que está acá con nosotros, y conversábamos sobre el error que podríamos tener en pensar que todo tiene que salir bien para nosotros para que seamos valientes y buenos. No es cierto, hermanos. El apóstol Pablo le oró 3 veces al Señor pidiéndole que le quitara el aguijón de su carne. Y el Señor, que también es bien cariñoso, es que hasta Dios da cariñitos pastorales, hermanos, se vuelve y le dice, Pablito, Pablito, bástate mi gracia. En tu debilidad se glorifica mi nombre, se perfecciona mi voluntad en tu debilidad. Y de repente nosotros quisiéramos vivir vidas de proezas. A mí me encantaría, hermanos, tener una doctrina equivocada de eso. Es que reprendo a la enfermedad y reprendo a la pobreza y reprendo. No, Dios se glorifica en la enfermedad y en la pobreza también. Ubícate, hermano. Es entender que las proezas no son el centro. Es el inconmensurable amor de Dios que está detrás de eso. Y no solo trató de la alabanza y del testimonio de la fe. En esta estrofa, el apóstol, en algún sentido, también habla acerca de la caridad del creyente. Y estas frases a mí me golpean mucho, hermanos. Dice así, si yo reparto entre los pobres todo lo que poseo, pero no tengo amor, nada gano con eso. Santiago capítulo 2, verso 8, que es la contraparte bíblica de este mismo pensamiento del apóstol Pablo, dice, hacen muy bien ustedes. Hacen muy bien ustedes. Si de veras, es que Pablo, Santiago también era cariñoso, hermanos. Si de veras, usa una frase, si es que alguno de ustedes, ¿verdad? Si de veras cumplen, oigan esta frase del apóstol, la ley suprema de la escritura. Ama a tu prójimo como a ti mismo. Y perdona, hermanos, porque la caridad es un ejercicio de la fe cristiana. Pero yo no debo ayudar solamente entregando lo material. Tengo que amar a aquella persona como Dios le ama. Ese es el camino más excelente. Y yo voy a hacer aquí tal vez una frase que puede sonar muy dura, hermanos, pero que son las cosas que el Espíritu utiliza para confrontarnos. Saben, hermanos, es más fácil dar materialmente que amar. Es que lo material es pasajero. Lo material, hermanos, la verdad, dijo el salmista Facundo Cabral, solamente lo barato se compra con el dinero. Solo eso. El dinero, lo material, solo alcanza para lo barato. el inconmensurable amor de Dios. Amar a aquella persona necesitada y darle ese amor que necesita. Eso es nivel Dios. Eso es imitar el inconmensurable amor de Dios. Y yo espero, hermanos, que ustedes no pierdan la alegría de leer 1 Corintios 13, ¿verdad? Porque es un pasaje muy lindo. Pero cuando lo leemos bien, es una clara reprensión a cómo debe ser nuestra vida espiritual. Eso es lo que estamos, por la gracia de Dios, entendiendo. Vamos a la tercera enseñanza. El amor de Dios, el inconmensurable amor de Dios, ahora en el trato a otros. ¿Saben? Y en los versículos 4 al 6, al 7, el apóstol dice cosas muy lindas del amor. Dice, el amor es sufrido, es benigno, no tiene envidia, no es jactancioso, no se envanece, no hace nada indebido, no busca lo suyo. Oigan esto, el amor no se irrita, no guarda rencor. Hay una descripción tan linda del amor, hermanos. Pero recuerde que está hablando del amor de Dios, del modelo perfecto del amor, del inconmensurable amor de Dios. Y para entender mejor estos versos, permíteme dividirlo también en dos partes. En una primera intención, el apóstol está invitando a la iglesia en Corinto que viva el amor de Dios en su trato, en la forma que trata a los demás, desde la perspectiva, y anota esta idea, de impartir el bien. Dar bondad, saben, bíblicamente bien y bondad. Cuando decimos Dios es bueno, lo que estamos diciendo es Dios es bondadoso. Lo que estamos diciendo es que Dios siempre trata bien. Eso es lo que estamos diciendo. Y eso se relaciona con el fruto del Espíritu que debemos vivir nosotros, dice Gálatas 5. El fruto del Espíritu es amor, alegría, paz, paciencia, amabilidad, bondad, fidelidad, humildad y dominio propio. No hay ley que condene estas cosas. La primera forma, hermanos, en que nosotros vivimos el inconmensurable amor, el camino más excelente de este himno en el trato a otros, es que nosotros impartimos el bien. Repartimos la bondad de Dios. Y eso lo logramos siendo personas llenas del Espíritu Santo. Yo tengo que dar lo bueno. Pero el apóstol inmediatamente contrapone eso con lo que no es el amor. Y eso tiene que ver con restringir el mal, que es la otra dinámica. Repito, hermanos, para no confundirnos. El inconmensurable amor de Dios, el camino más excelente del que nos habla 1 Corintios 13, el camino más excelente tiene dos maneras de vivirse en el trato a otros. Imparte el bien, ya lo vimos, y el segundo es restringe el mal. Oigan lo que dice. El amor no es envidioso, ni jactancioso, ni orgulloso. No se comporta con rudeza, no es egoísta, no se enoja fácilmente, no guarda rencor. El amor no se deleita en la maldad. ¿Saben, hermanos? Cuando yo entiendo esta estructura de lo que Pablo nos está diciendo a la iglesia de Corinto y a nosotros, tiene que ver con esto, de que el amor yo lo manifiesto no solo tratando bondadosamente, sino evitando al máximo que el mal se manifieste. Está hablando de un amor que practica la justicia y lucha contra la injusticia. Es a ese nivel que vivimos el inconmensurable amor en nuestra relación con otros. Es el trato con bondad y es el trato de restringir el mal. Hay una bondad que extender y hay una maldad que evitar. ¿Están conmigo, mis hermanos? Es la manera en que vivimos el inconmensurable amor de Dios, la parte, la, el camino más excelente, no excelente así, sino excelente en el nivel del amor de Dios, es impartiendo el bien y restringiendo el mal. Saben, hermanos, no quiero sonar muy teológico, pero el mundo allá afuera es mal. Es un mundo mal. Es un mundo que maltrata, que es injusto, que quiere quitarle a las personas lo que es correcto y justo, mente de ellos. El cristiano debe tener un compromiso con el trato, con bondad y justicia, y con la lucha contra la injusticia. No podemos ser de la vista gorda cuando hay injusticia. Somos hijos de Dios y entendemos el inconmensurable amor de Dios para nosotros. Y tenemos que ser activos. Esas son las tres enseñanzas, hermanos, del himno del amor. Primera de Corintios 13 y la frasecita última del capítulo 12. Es el himno del amor que escribió el apóstol Pablo para la iglesia en Corinto. Y empieza con una frase hermosísima. Les quiero mostrar un camino más excelente. Esa es la frase más bonita a mi gusto. Pensar de que a pesar de todo lo bueno que Dios nos ha dado, hay una mejor forma de vivir con el Señor. En este himno al amor que escribió el apóstol para la iglesia de Corinto y que hoy nosotros deberíamos cantar también, encontramos tres enseñanzas. El amor de Dios es el camino más excelente. El amor de Dios lo vivimos en el servicio a otros. No en las proezas, es hacerlo con amor. Y el amor de Dios es en el trato a otros también. Impartiendo bien, restringiendo el mal. Pero saben, hermanos, no quisiera quedarme siendo tan poético, tan esparcido el concepto. Quisiera que aterrizáramos esto un poco. Mi discipulador me enseñaba hace muchos años que realmente no es tan importante lo que hacemos, sino el corazón que hay detrás de aquello que hacemos. Que puede haber dos actos que son iguales, materialmente iguales, naturalmente iguales, se ven iguales, pero uno honra a Dios y el otro no. Y es porque viene uno desde el principio del amor y el otro no. Y eso me golpea de una manera particular en mi cotidianeidad. ¿Saben, hermanos? Yo me encuentro muchas veces haciendo cosas sin la actitud correcta. Déjenme contarles un secreto. Estamos recibiendo un lindo certificado de liderazgo. Y este miércoles tuvimos sesión, muchos de ustedes participan y si alguno quisiera puede buscarnos, nos gustaría extendérselo también a ustedes. Y después de reflexionar un poquito en el servicio de Nehemías, el hermano Rubén, que le toca la parte aplicada de esto, nos hizo una pregunta. Dos preguntas realmente. Una incómoda, la otra no tanto. Y me dice, y la primera pregunta decía más o menos así: ¿qué debes cambiar en tu liderazgo, en tu servicio? Estas cosas que te llaman a reflexionar. De manera práctica, hermanos. Y esto que voy a decir no es para que me hagan bullying, hermanos, ni para que se aprovechen de mí. No tienen permiso después a decírmelo, ¿ok? Pero yo decía, yo tengo que pedirle a la iglesia perdón, hermanos, por todos los mensajes que dejo en visto. Pedí que no hicieran comentarios, hermanos. Porque eso es desatento. Es desatento. Lex, es desatento. Y hay un hermano que necesita que le digamos algo. Pero es que estoy cansado, hermanos. Y cuando no hacemos las cosas bien, es porque hay algo en nuestro corazón que tiene que corregirse. Ayer le contaba a la iglesia que hay algo que le gusta mucho a mi esposa. No voy a hablar del colchón porque me dijo que no usara el ejemplo. Tengo que respetarlo. Pero mi esposa, hermanos, se siente muy amada por mí cuando yo la acompaño en los oficios domésticos. Y hermanos, cómo me cuesta. He llegado a pensar que mi Señor Jesús nunca hacía oficios domésticos. Y algunas veces me veo, y esto es algo muy, muy simple tal vez, pero déjenme llegar al punto. Y algunas veces me veo haciendo cosas, básicamente, hermano, solo para que no me moleste mi esposa. Entonces voy y lo hago. Pero no lo hago desde el inconmensurable amor de Dios. No. Lo hago desde mi orgullo y mi mala actitud. He visto a una hermana por este lado hacerle así al esposo. Por este lado. Dios que revela las cosas, hermanos, ¿verdad? Dios me amó tanto, hermanos, que yo no tengo derecho a amar mal. Yo no tengo derecho a servir mal. Porque el amor de Dios es tan grande que si todo el mar fuera tinta, si cada uno de nosotros fuera un virtuoso escritor, si el cielo entero fuera un papel y cada hoja de los árboles una pluma para escribir, aún así no llegaríamos a poder contar el inconmensurable amor con el que Dios me ama. Pero ese amor yo lo tengo que vivir hacia otros, en mi servicio y en mi trato a los demás. Que Dios nos dé la gracia de entregarnos a servir y a tratar a los demás en el nivel que Dios quiere que lo hagamos.
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